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5: 6:02 p.m. y en esta tarde de estrellas trajimos a una agrupación desde Tamaulipas. Imagínate dos hermanos, Sergio y Guadalupe, Degollado. Formaron el grupo Super Llama cuando eran jóvenes. ¿Pero qué crees? Ya sabes, a veces cuando las cosas es como que no fluyen, a veces no salen como uno espera. Y este grupo Super Llama no logró trascender en la música. Y el proyecto declinó. Estos dos hermanos, Sergio y Guadalupe, la verdad es que, ¿qué crees? Están bien agüitados. Decían, no, pero ¿por qué no pegó el proyecto? Dijeron, pero vamos a darle hacia arriba, señores. Vamos a darle y vamos a intentarle, que no sé qué. Fíjense que traían varias influencias mexicanas, entre ellas Rigo Tobar. ¿Sabes? Como ese estilo que estaba dándolo todo en la época de los 2000. Así que deciden cambiar el nombre de la agrupación y le ponen el nombre de una población del municipio de Matamoros, Tamaulipas, que se llamaba, nada más y nada menos, se llamaba Control, señores. ¿Y qué crees? Con esto dieron el salto a la fama. En esta tarde de estrellas, señores, disfruta de Grupo Control, de Lupe Degollado.

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1: 7 minutos, señores. Hoy en esta tarde de estrellas tenemos al grupo Control. Me encanta este ritmo y este sonido. Muy de viernes, la verdad. Y bueno, grupo Control, conocidos como los reyes de la cumbia. Oye, que este estilo tan bailable, coreografías tan movidas. La verdad es que yo recuerdo que hace pues en algún momento a mi prima. Te digo que mi prima en ese entonces, ella tenía 19 y yo tenía como 5 años, como 6. Ponía los discos de Grupo Control. Y es que efectivamente, o sea, han tenido grandes, grandes himnos que ahorita vamos a ir escuchando poco a poco. La pregunta es, ¿cómo conociste Control? ¿Con qué canción, mira, te enamoraron? Cuéntamelo al 2212-664780. Y te había dicho hace rato que parte de la inspiración de Grupo Control era nada más y nada menos que Rigo Tobar. Y por eso hicieron el directo.

Hola amigos, ¿cómo están? Oigan, pues hoy estoy muy feliz y muy contenta porque el día de hoy, bueno, es tarde de estrellas y yo quiero que escuchen nada más y nada menos este ritmo.

0: canciones que te han conectado, que te han puesto a bailar, que seguramente alguna vez dedicaste y que hoy vamos a tener un especial, una tarde de estrellas de nada más y nada menos que de Control de Lupe Degollado. ¿Y qué crees? El día de hoy pues vamos a saludar a Lupe Degollado. ¿Cómo estás? Buenas tardes, bienvenida a Tarde de Estrellas.
1: Buenas tardes, Barbie. Aquí estamos desde McAllen, Texas. Te saludo a la gente de la grupera. Estoy acá en McAllen, Texas. Estoy a punto de entrar a un show ahorita, pero no importa, el espacio se lo voy a dejar a ustedes. Barbie, bien contento, Barbie. Yo te digo Barbie en vez de Barbie. Te digo Barbie porque para mí es una Barbie.
0: Tú dime así mi amor si quieres. Gente... No tengo problema. Dime mi amor, preciosa.
1: La
0: tú
1: gente
0: como
1: de
0: quieras.
1: Puebla, la gente de donde lleguen los potentes micrófonos de la grupera. Un saludo de parte de Lupe Degollado, su grupo. ¡Control! ¡La Wiwi! Buenas tardes.
0: Oye, a ver, ¿qué rollo? ¿Cuáles son las rolillas de acá que todo mundo deberíamos ponernos a bailar en una fiesta, en la boda, en donde sea, hombre?
1: Mira, el Tao Tao es un clásico, el Tao Tao es un clásico que tiene 93 millones de vistas a nivel mundial, y estoy bien contento, baby, porque la verdad yo cuando la grabé no esperaba esta reacción de la gente. La gente le gusta mucho, la similar mucho. Yo el año pasado lo comentaba yo aquí a Chinto, que anduve por allá en Colombia, anduve en Guatemala, en Centroamérica, y todo el mundo conoce el Tao Tao, así que para mí es un privilegio y un honor que la gente me esté apoyando. Cumbia con la luna también, cumbia con la luna y cumbia con el sol, cumbia con la camisa negra, cumbia del sol, no, pues tengo mucho éxito ya, fíjate, Barbie, gracias a Dios, la gente nos ha apoyado bastante con las canciones de Control, y así es que pues, estamos muy contentos de saludarte directamente a los poblanos, a la gente que quiere mucho a Don Popo, y yo estaba ahí en Puebla por otras ocasiones, la verdad, me siento muy, muy, muy contento cuando voy a Puebla porque son gente muy hermosa, son gente bonita, por gente agradable. Así de que te saludo a ti, mami, desde McAllen, Texas.
0: Oye, qué gusto, pero a ver, platícanos, ¿qué rollo? ¿Cómo creas este ritmo de Grupo Control, no? ¿Cómo, de dónde sale? ¿De quién se inspiraron? ¿Qué influencias mexicanas o mexicanas en la música traían ya?
1: Mira, yo soy de aquí de Matamoros, Tamaulipas, y Control es un pueblito a 20 minutos al sureste de Matamoros, Tamaulipas, o sea, soy de Matamoros, Tamaulipas, y el pueblo donde yo vivo se llama Control, Tamaulipas. Control, se llama Control ahí porque ahí controlan, distribuyen el agua, recursos hidráulicos, ¿sabes de cuenta? Y se controla el agua para todas las milpas o parcelas que hay, por eso se llama Control, porque ahí se controla el agua, y wow. El pueblito se llama Control. Entonces cuando hice Control, dije, pues le voy a poner ese nombre de Control porque está muy asimilable, muy, muy digerible.
0: Y muy pegajoso.
1: Y hasta la fecha, ¿mande?
0: Y muy pegajoso también.
1: Muy pegajoso porque, pues, Control, de cuenta, a todo el mundo se le queda. ¿Cómo se llama el grupo? Pues, Control. De
0: Control. Voladita. Oye, ¿y el ritmo? ¿De dónde sale el ritmo? Porque es un ritmo tan único, tan especial, tan bailoso, pero ¿de dónde sale, pues?
1: Mi influencia es Rigo Tobar. Yo soy paisano aquí de Rigo Tobar, de Ramón Ayala, de Invasores, de Chito Olivares.
0: ¿Tus paisanos?
1: Aquí vivimos todos, fíjate, en McAllen, aquí vivimos, aquí vive Babi Pulido, Ramón Ayala, Invasores, todos, Amy Quintanilla aquí vive, Corpus Christi, a 2 horas de donde vivo yo, de mi casa. Así de que todos aquí somos un semillero de grupos que hemos trascendido a través de los tiempos, a través de Sábado Gigante, Despierta América, El Borde de la Flaca en Miami, y pues yo te digo, yo he ido a Puebla, donde trabajé ahí en Puebla, no me acuerdo cómo se llama el lugar ahí en Puebla, un lugar muy grande ahí que llenamos, por cierto, hace como 10 años fuimos allá a Puebla. Nos fue muy bien ahí en ese lugar, y la gente pues me apoyó bastante ahí en Puebla, la verdad, donde quiera que me paro. La semana pasada trabajé en Chiapas, allá en las Margaritas, Chiapas,

0: se llama Oscar, el chavo del grupo, ¿cómo se llama? Bueno, X. Es también de ahí de pueblo, el chavo este, me dice amigo de él ahorita, de Oscar.
1: De Oscar, Jalado, de Grupo Jalado. Jalado. Sí, es de Grupo Jalado. Sí. Oye, pues qué bueno que tengas el apoyo y también pues el cariño de la gente poblana. Mándale saludos a toda la gente que te está escuchando y que, bueno, no lo sabes, pero muchas personas, me añado a esta lista, hemos crecido con tus rolas. Yo tenía como 5 años y mi prima ya tenía los discos de Control y así, y entonces mi favorita es Cumbia con la Luna.
0: Luna y cumbia con el sol, cumbia con la reina de mi corazón. Esa es un clásico, esa quedó en el.
1: Y la que me acuerdo mucho, la de Pequeña y Frágil, esa también era de
0: mi favorita. Tan pequeña es, tan frágil es, sin ti lo sé.
1: Yo ya no puedo vivir. Oye,
0: es la verdad. Clásica también, Berry.
1: Me gusta.
0: Oye, siéntate. En realidad que sí, eres fan mía.
1: Te digo que yo soy bien fan tuya. Cuando a mí me dijeron, vas a poder hablar con Lupe, que vas a poder hacer un especial de Grupo Control. Yo la más feliz. Pero mira, cuando quieras aquí, mira, vente para acá. Echamos una ensayada aquí en la casa, ¿no? Echamos una bailada. Una carita claro que asada que se haga, mi Lupe, y la gente que te está escuchando ahorita, pues digo, pues también, ¿no? Que se anime a seguir escuchando las canciones de Control, que aquí las pides.
0: Oye, Barbie, también te cargo bastante mole, porque me gusta mucho el mole y los, pues, sobre todo el camote, que es un tradicional seguir de ustedes.
1: Ay, te voy a guardar un chile en nogada que me sobró por ahí. Ay, te lo voy a guardar también. ¿Te gusta
0: el chile? Yo muy feo. Oye, Barbie, si voy muy fuerte, voy a guardar un chile, pero bueno, te lo acepto como quieras.
1: Oye, ¿pero te gusta el chile nogada o no? ¿O no lo has probado?
0: La verdad no lo he probado, no te voy a hacer mentira.
1: Hombre, mijo, mira, te falta probarlo. Bueno, ¿cuándo vienes a Puebla? ¿Cuándo le caes?
0: Pues mira, cuando me invites, ya estoy hablando ahí con Chinto, póngase de acuerdo con mi amigo Chinto, que es el que me está ahorita apoyando ahí, y mi amigo Oscar también, del Grupo Jalado. Así que próximamente yo quiero estar ahí en Puebla, porque la verdad añoro mi pueblo, añoro mi gente que tanto me quiere. Y le comentaba yo ahorita a los muchachos de la radio, pues, previamente, que yo traigo por unos chavos jóvenes. El chavo de la corona tiene 23 años, el que va a
1: ir aquí tiene 20. Dos para llevar.
0: Sí, sí, tiene 20, el chavo que toca la corona tiene 23 años, el de la batería tiene 24. El único viejito aquí soy yo, Barry, pero pues yo soy el dueño, nadie me puede correr.
1: No, pues ¿cómo te vamos a correr si eres la mera voz, si eres el merecito toque? Oye, pues mira, Lupe, sí. La verdad nos da mucho gusto hablar contigo, gracias por este tiempo, por este espacio. Te esperamos aquí en Puebla. Y mira, aquí vamos a cerrar con una de tus canciones favoritas de Grupo Control. ¿Con cuál cerramos?
0: Pues cumbia con la luna, para variar.
1: A ver, échale, una, dos, tres.
0: Cumbia con la luna y cumbia con el sol, cumbia con la reina de mi corazón.
1: ¡Epa! Gracias, Lupe, te mandamos un fuerte abrazo y muchos besos, que te vaya muy bien, mucho éxito, y pues nosotros continuamos aquí en Tarde de Estrellas.

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1: Cómo me encanta este ritmo de Grupo Control. Y bueno, vamos a ver, porque preguntamos que dónde, cómo y conociste Control y cómo fue que te enamoraron. Y aquí nos escriben, me dice, hola ternurita, yo conocí a Grupo Control en el Tejano Disco Rodeo hace... Dice, con la canción Vueltas y Vueltas y la de Cumbia con la Luna. Oye, esa de Vueltas y Vueltas también es muy buena, ¿eh?
2: Quiero yo por conocí al Grupo Control con la canción Cumbia con la Luna, Pequeña y Frágil, y Te Pone a Bailar. Fui a verlos también al Terribles Disco Rodeo y tengo una foto con ellos. ¡Epa! Saludos.
1: ¡Qué lindo! La verdad es que estuvo buenísimo. Y aparte, no estás para saberlo, pero nos comparten aquí una foto que tienen aquí con Grupo Control. ¡Hermana! ¡Qué envidia, la verdad! Me da envidia no tener esa foto. ¡Oye, qué padre! Bendiciones, te mando un fuerte abrazo. Oye, pues vámonos con una canción que justamente también fue muy, pero muy, muy popular. Y que a todo mundo nos puso a bailar. Pequeño Frágil. Que originalmente se lanzó en 1974 por un cantante italiano, Piccola.

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2: Espero que estés disfrutando de esta tarde de estrellas hoy con Grupo Control de Lupe Degollado. 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
3: Hola, Berni, buenas tardes. Excelente viernes, inicio fin de semana. Pues yo conocí al control con la de la chica loca. Si mal no recuerdo, por allá del 2001 que estábamos empezando la universidad, digamos, en el tercer semestre. Y con esa canción, yo conocí a Grupo Control. La verdad me gustó, se me hizo muy pegajosa y pues, ¿qué crees? Me la pasaba escuchándola varias veces en esa época.
2: Wow, es que la verdad es que tuvieron un... despuntaron muy cañón, La verdad es que les empezó a ir excelentemente bien en el año 1989 cuando lanzaron su primer éxito que fue el Tao Tao. Y bueno, de ahí, mira, pa'l real, bebé. Y efectivamente esta canción de La Chica Loca es composición de René Treviso y se lanzó en el 2001. Y sí, fue del álbum titulado Fuera de Control. Tarde de estrellas. Hoy Grupo Control del Lupe Degollado.

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2: Sin duda, esta Tarde de Estrellas me remontó a la temporada del terrible disco Rodeo. Uf, muchísimas gracias, Berbi, te la rifaste.
3: Hola, yo conocí a Control efectivamente ahí en el Terribles. Excelente lugar para bailar y con la canción que la conocí fue la banda dominguera.
5: ¡Ay, hermana! Y es que te voy a decir algo, no cabe duda que Grupo Control de Lupe Degollado se ha distinguido primordialmente por esas presentaciones tan únicas, o sea, un estilo que derrocha energía, alegría, luz, sonido, bueno, desde el ritmo de las rolas, o sea, pero algo que también los ha distinguido es justamente esas coreografías que se avientan en el momento de estar ahí cantando y todo, sacan unas coreografías, hermana, que te dan ganas de bailar, te dan ganas de estar ahí bailando como trompo. Por eso digo que yo recuerdo cuando los veía de la chiquilla, veía todavía en VHS, veía algunos videos de ellos y la neta es que eran muy buenos, o sea, son muy buenos y en las coreografías aún más. Y es que de verdad la idea de incorporar este baile o las coreografías a la agrupación fue mera coincidencia y eso ha dejado una huella de mayor importancia en Grupo Control. De verdad, de esta forma, los reyes de la cumbia, bueno, han conquistado diferentes lugares, Estados Unidos, Las Vegas, Miami, New Jersey, Los Ángeles, Utah, también México, diferentes partes de México, la mayor plaza, los principales, Ciudad de México, Monterrey y Puebla, señores, la verdad es que... ¡Ay! A mí no me gusta, la verdad. ¡Bailamos, ok! 14 minutos y las 7 de la noche. Esto es Tarde de Estrellas. ¡Hombre, ya me dan ganas de bailar! ¿De aquí a dónde o qué?

0: tarde de estrellas, disfrútalo hoy, Grupo Control de Guadalupe Degollado. Oigan, pero ¿qué crees? Vámonos con más, porque siendo solamente 2 minutos para las 7 de la noche. ¡Que viva el sabor de Titán en estas fiestas mexicanas! 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Se regrese contigo. Mira, hoy. ¡Hambre! ¿Con qué rola conociste a Grupo Control?
1: Me siento tan infeliz.
0: Cuéntamelo todo. 2212-664780. Vámonos, una pausa. Regrese con más aquí a Tarde de Estrellas.
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0: Oigan, solamente 7 minutos y las 7 de la noche casi cerramos esta Tarde de Estrellas. Grupo Control, que la verdad sigue vigente más que nunca. Y esta esencia tan distinguida del Grupo Control los ha mantenido en el gusto de la gente. Y es que entre el acordeón, el bajo sexto, las percusiones, le dan una caracterización única, distintiva, y esa forma en la que nos ponen a bailar con tanta coreografía, hombre, bebé, nos hace el día, nos pone de buena, de volada. 5 minutos y las 7. Vamos a ver qué nos dicen por acá, porque nos andan reportando.
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1: Hijo mano, nos faltó otro poquito, oye. Nos faltó tiempo, pero vamos a cerrar ya esta tarde de estrellas. Gracias, espero que lo hayas disfrutado bastante. Te vas a quedar con mi compañera Silvia Nava. Cerramos con, mira, el éxito de éxitos de Grupo Control. Hoy Grupo Control de Guadalupe, degollado.
2: Vente, morenita,
1: chao, chao, me voy. Cuídense mucho, bye.

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2: El gobernador Armenta lamenta el fallecimiento del coordinador jurídico de la Secretaría Anticorrupción y Buen Gobierno. Son las 7 de la noche y estas son las noticias más importantes al momento. A través de sus redes sociales, el gobernador de Puebla, Alejandro Armenta, escribió que lamenta el fallecimiento de Rubén Alberto Curiel Tejeda, coordinador jurídico de la Secretaría de Anticorrupción y Buen Gobierno. Señaló que apoyarán en todo lo necesario para esclarecer el hecho. Y en más información, también el gobernador Alejandro Armenta inició la primera etapa del ecoparque La Malinche con una inversión de 98.9 millones de pesos. Afirmó que el proyecto busca preservar las montañas, detener la depredación forestal y garantizar la participación de las comunidades.
3: Trajimos árboles. Aquí venimos a reforestar dos veces, dos años seguidos. Vine a reforestar en un bosque hermoso. Él tiene un bosque así como ese, acá. Y en un momento les voy a pasar un poco de video, un video para darte.
2: En más información, el volcán Popocatépetl, de acuerdo con los reportes del SENAPRED, registró 11 exhalaciones de baja intensidad y dos sismos volcanotectónicos. El semáforo volcánico permanece en amarillo fase 2. Y vamos al pronóstico meteorológico para esta noche y madrugada. Se esperan temperaturas mínimas de 8 a 11 grados Celsius en Sierras Norte, Nororiental, Negra, Valle Cerdán y Valle Angelópolis. De 13 a 15 grados Celsius en la Mixteca y Valle de Atlixco. Y de 0 a 2 grados Celsius sobre las cimas de Ixtapopo, Malinche y Citlaltépetl. En cuanto a lluvias, se prevén lluvias ligeras a moderadas, con acumulados de 5 a 15 milímetros sobre todas las regiones del estado, con valores máximos en la Mixteca. El viento es de componente este de 20 a 30 kilómetros por hora y rachas de hasta 50 kilómetros por hora en la mayor parte del estado, de acuerdo con el pronóstico de Protección Civil. El ABC de las emociones ya se implementa en escuelas de Puebla para fortalecer el bienestar socioemocional y la salud mental de adolescentes de 14 a 18 años, señala el secretario de Educación, Manuel Viveros Narciso, quien hace un llamado a trabajar en conjunto con las familias. 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En la operación digital, Alfredo Rojas, en Radar le informa Girat Aguilar Miranda. Gracias.
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Ya son las 7:21 a través de la Grupera 89.3. Bienvenidos a esto que es La Confrontación, el espacio donde pones a confrontar la canción que más te guste. Aquí tres radioescuchas respectivamente ponen a confrontar su canción. Dos se quedan, una se va. Así que dime qué canción quieres, pero esto lo haremos regresando del corte comercial. Así que demandando tu WhatsApp audio. Y mientras tanto te recuerdo que... pues ya viene. 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Y la grupera tiene para ti lo que es tu acceso a zona grupera y además fotografía o tu acceso general para entrar al concierto, ¿ok? Así que súper pendiente para que sepas cómo te lo puedes ganar. Y bueno, para que entres a la zona grupera y a la foto, a partir del día 28, o sea, el día lunes, mañana es 26, 27, 28.

El 28 te vas a poder inscribir ya, ahora sí, vía WhatsApp. Tienes 28, 29 y 30 para inscribirte. Y el día 1, en los espacios de los locutores, te vamos a estar marcando. Si te marcamos, tienes que completar la canción. Si lo dices correctamente, ya con eso ganaste. Ok, así que vamos, porque andamos con todo. La verdad, una cosa impresionante. Y bueno, hoy, por cierto, hablando de Intocable, andan de estreno y la grupera lo tiene ya. No todos lo tienen, nosotros ya lo tenemos porque somos bien chipocludos. Somos los meros chipotles de la radio. Y te la voy a dejar para que la escuches, la hagas tuya. Y es que Intocable es intocable, oiga. Y lleva por nombre Cuando se haga de noche. Así que vámonos, lo más nuevecito de Intocable, que por cierto ya viene la otra semana a Puebla y la grupera te lleva a verlos. Así que vámonos, Cuando se haga de noche, Intocable, 7:23. Andamos de estreno en la grupera. Soy Silvia Nava, la traviesa, 7:24.

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20: 7:36, vámonos con la confrontación. Ahora sí, dime, ¿cuál quieres? Sí, dice por acá.
21: Buenas noches, traviesa, a ver si me puedes confrontar la de, y si volvieran a ser de Los Alegres.
20: Ok, vámonos, canción número 1, si volvieran a ser de Los Alegres de la Sierra, y dice...

0: opción número dos. ¿Cuál proponen?
1: Buenas tardes, traviesa. Hola. A ver si puedes confrontar la de Los Rojos. Ella te engaña, por favor.
0: Ok, vámonos. Ella te engaña, Los Rojos.

0: pero no.
1: Vámonos, ¿y por qué?
2: Hola, buenas noches. ¿Podrían confrontar, por favor, mi canción Corazón de Acero?
1: Ok, me imagino que con el Bebeto, así que vámonos, 7:38, Corazón de Acero, el Bebeto.

0: Así que, ¿por cuál votas? Canción número uno, la canción de Y si volvieran a ser Los Alegres de la Sierra. Dos, Ella te engaña. Los Rojos. Tres, Corazón de Acero. El Bebeto. Dime, ¿por cuál votas? Y dice...
1: La uno.
2: Uno y tres, Travi.
0: Uno y tres.
3: La uno y la dos, Traviesita. La uno y la dos.
0: Ya está. Sigue ganando la uno y la tres.
2: Uno y tres, Traviesa.
0: Pero ya tiene voto la dos, uno y tres.
2: La dos.
0: La dos se anda defendiendo, esto no se acaba.
4: Por la dos.
0: La dos está defendiendo, solamente está dos votos abajo de la uno.
5: Dos y tres, Traviesa, dos y tres.
0: Ok.
2: La dos, Traviesa.
0: Con esto va ganando la tres y se empata la dos y la uno.
6: Mi novia de la radio, por la uno y por la dos.
0: Ok, perfecto. Y dice...
2: Una y dos.
0: Sigue empatado la uno y la dos, va ganando la tres.
7: Vamos por la uno.
2: La dos, por favor.
0: No manches, se volvió a empatar. Y dice...
8: Por la tres, Traviesita, por la tres.
0: Por la tres. Ahora la uno y la dos solamente están dos votos abajo de la tres. Le pueden dar la vuelta, ¿eh?
9: Martín, yo quiero...
0: Ahora, por eso dice, no me hacen caso. Pues no, mija.
6: Hola, Traviesa, yo voto por la dos. Y voto porque salgas conmigo, por favor. ¡Ay!
0: Ganando la dos y la tres.
10: Travisita, buenas noches. Uno y dos.
0: Uno y dos, con esto está empatada la dos y la tres.
11: Hola, corazón, mi Silvia. La una, la dos.
0: Con esto va ganando la dos y la tres. Ok, la dos y la tres. Así que la uno está solamente dos votos abajo de la tres.
12: Puedes confrontar la de Bronco, la del castigado, porfa, para los maestros, el Gil y el Raúl.
0: Ahorita la ponemos.
13: Traviesa, la una y la dos.
0: La uno y la dos, perfecto.
6: Por la uno.
0: Con esto va ganando la dos y ya está ganando la dos y la uno, entonces la tres está quedando afuera.
2: La dos.
0: ¿En qué momento la dos le dio la vuelta?
14: Uno y tres, por favor.
0: Uno y tres, perfecto.
6: La uno.
0: Sigue ganando la dos y la uno, la tres se quedó ya atrás, se quedó afuera.
7: La uno.
0: La uno, sigue ganando la dos y la uno.
2: La dos y la uno.
7: Vamos por la uno.
0: No manches, parece que ya está decidido la dos y la uno.
15: Buenas tardes, Traviesa. Fue un gusto verte hace un ratito y Jorgito contento de que te vio.
0: Gracias a Jorge y a Jorgito que nos vieron allá en el Mercado de Sabores. Les mandamos un beso. Gracias por mi regalo. Y dice...
2: Ya vámonos por la dos.
7: Uno y dos,
0: perfecto, ya está decidido, la dos y la uno son las ganadoras de esta confrontación, así que ya no hay más pleito y ya nos vamos, sí, a esta confrontación, este nada más para que no se quede aquí.
7: Ya ponte la uno y la dos, Travi.
0: Este también para que no se quede.
2: Solo por la dos.
0: Vámonos, la dos y la uno son las ganadoras. Ok, se va el Bebeto, llega Ella te engaña, 7:41.

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1: Ya son las 7:49. 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Vámonos al corte, volvemos. Y dice...
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0: Ya son las 7:55. Vámonos con una confrontación chiquita. Una confrontación chiquita.
1: Felicita, ¿me podrías confrontar la del color de tus ojos de la arrolladora?
0: Ok, el color gracias, de tus ojos.
1: Y buen turno.
0: Gracias, corazón. El color de tus ojos, ¿contra qué canción?

0: Canción número 2 de la confrontación chiquita.
1: Traviesa, puedes confrontarla de como una moneda en el aire de Vago Chicano.
0: Como una moneda en el aire. Oigan, así que vámonos, como una moneda, bueno, la moneda de Vagón Chicano. Y dice así, canción número 2.

0: Ahora sí, ¿por cuál votas? La primera que llegue a 5 votos gana.
1: La dos,
0: va ganando la moneda de Vagón Chicano con un voto. Y dice por acá:
2: ¿podrías confrontar a Travi la de Arrolladora de Mis Recuerdos?
0: Ahorita la ponemos.
3: A 5
1: votos gana.
3: La 2 es mi Silvia.
0: La 2, ya la 2 tiene 2 votos.
4: La 1
0: ya tiene un voto.
5: Hola, Travisita. Vagón chicano, póntela ya. Fierro pariente.
0: Vagón Chicano ya tiene 3 votos.
6: Por la 1.
0: Se defiende la número 1.
1: La 2
0: tiene 4 votos. El siguiente decide todo.
1: La 2,
0: ganadora. La moneda. Vagón Chicano en esto que fue la confrontación. Viene Corazón Grupero.

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2: Ocho de la noche y estas son las noticias más importantes de este viernes 25 de septiembre. La Fiscalía realiza 6 cateos en Huejotzingo y detiene a 3 personas. Autoridades aseguran 9 pipas de gas LP, vehículos, drogas y dinero durante operativo en Huejotzingo. Gobierno estatal avanza construcción del ecoparque La Malinche con inversión superior a 98 millones de pesos. Cuentaviente sufre asalto tras retirar 500 mil pesos en Angelópolis. Madre denuncia presunto bullying y discriminación en primaria de Puebla. Fiscalía investiga feminicidio en el municipio de Teteles de Ávila Castillo. El ayuntamiento entrega 400 apoyos a productores de mezcal y maíz de las juntas auxiliares. La arquidiócesis de Puebla mantiene transición pastoral con Monseñor Víctor Sánchez Espinosa como administrador apostólico. Autotour incorpora 22 nuevos autobuses con inversión de 57 millones de pesos. Turismo estatal asegura que la inseguridad no afecta la llegada de visitantes a Puebla. En Tecamachalco despiden a Mateo N. en San Mateo Tlaixpan. La Fiscalía de Puebla apunta a posible muerte autoinfligida de Rubén Alberto Curiel en el CIS de Angelópolis. Investigan restos óseos localizados en Periférico Ecológico, altura de Aras. Atlixco recibe distintivo nacional de calidad turística categoría diamante. Un incendio consume boiler y cilindros de gas LP en Santa Cruz, Buenavista. El Congreso recibe iniciativa para acercar servicios de cobro a distritos judiciales. 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

las 8:16 a través de la Grupero 89.3. Bienvenidos a esto que es Corazón Grupero, el espacio donde el desamor y el amor se juntan para hacer una hora de puras canciones buenas, llegadoras, de esas que llegan al alma, de esas que dicen, estoy enamorado, ponme esta canción traviesa, por favor, o de repente dices, ¿sabes qué traes? Es viernes, quiero una fría, me quiero acordar de él, de ella. Así que ese es el espacio, esa es la idea de este programa que se llama Corazón Grupero, así que hoy nos vamos con pura complacencia del corazón. Dime cuál quieres, cuál se te antoja para este viernes. Es viernes y el cuerpo lo sabe y la vida lo sabe y todos lo sabemos. Así que pues para todos aquellos que andan bastante funkies y que andan sufriendo y que le dicen a alguien, ¿qué haces por acá? ¿Qué fue lo que se te perdió? ¿Qué fue lo que se le olvidó? Pues bueno, esta canción va para ustedes, ¿ok? Así que vámonos a través de la Grupero 89.3. Ahorita nos ponemos más románticos, pero ahorita tenemos ganas, ¿no? De tirarle a esa persona, ¿no? Tirarle y decirle, ¿sabes qué? Llégale, mamacita, papacito, aquí ya no tiene usted nada que ver, ¿ok? Así que, ¿qué haces por acá? Es lo que dice Grupo Frontera y Mr. Chivo a través de la Grupero 89.3. Así que cualquier parecido,

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9: Vámonos con más a través de la Grupero 89.3 y dice así, ¿qué dice los Watts por acá?
10: Bueno, hoy traviesa, te quiero confesar algo. Una vez tuve una ex.
9: Ajá.
10: Que jugó mucho conmigo.
9: Okay.
10: Y la verdad, pues aún la amo, pero todo eso ya, pues pasó. Y la bloqueé de todas mis redes sociales. Uh-huh. Y pues
9: contacto cero, ¿no? Dijiste bye.
10: Me manda solicitud, me manda WhatsApp.
9: Ajá.
10: Pero yo no soy de esas personas que buscan personas casadas.
9: Ok.
10: Y ella me envía solicitudes, me manda esto, me manda lo demás. Pero pues ya. Y para eso quiero dedicarle ¿quién es usted?
9: Ok, entonces, a ver, entiendo, fue tu ex, jugó contigo, terminaron y todo, ella se casó, por lo que entiendo, porque dices que no buscas a una mujer casada, ¿no? Entonces, pues sí, está difícil, y la canción queda muy ad hoc, ¿no? Queda como que muy, muy ad hoc, muy decir, ok, ¿no? ¿Quién es usted? ¿De dónde ha salido, no? Ay, pero sí, no te metes en más rollos, corazón. No, es que yo siento que andar con una persona que tiene pareja o que está casada, digo, nadie es santo, ¿no? Nadie puede decir, ay, yo no me he fijado en alguien, ¿no? Así a lo mejor. Pero una cosa es que lo veas y digas, ah, sí está guapo o guapa, ¿no? A que ya te quieras meter en una relación. Porque la vida da tantas vueltas. O sea, además de que es pecado, ya yo bien intensa, ¿no? No, pero la vida da tantas vueltas. Y yo creo que la esencia de esta vida es no hagas lo que no quieras que te hagan. Si no quieres que se metan contigo, no te metes con la gente. Que si no quieres que alguna situación pase, no la hagas. Sé coherente en esta vida. O sea, y es muy difícil. Se dice muy fácil, tienes que ser coherente, pero el ser coherente es complicado, ¿eh? Muy complicado. Y dice,
11: hola, Travio, hola, Travio. Ojalá y puedas poner la de duelo de un millón de diamantes.
9: Ok, perfecto. Entonces nos vamos a ir con la canción de ¿Quién es usted? De Sergio Vega. Después vamos con la canción del duelo con Puño de Diamantes. Y de ahí nos vamos con más mensajitos que tengo por acá para que no queden en el tintero, ¿vale? Así que Puño de Diamantes, antes ¿Quién es usted? A través de la Grupero 89.3.

0: Ya a las 8:41, vámonos con más. ¿Qué dicen los Whats por acá?
1: Hola, hola, muñequita hermosa, bonita noche. Hola. Bonita noche de viernes. Hoy es viernes y el cuerpo lo sabe. Oye, amiga, tendrás una canción para un corazón roto porque me rompieron el corazón bien, bien feo. Y ya no voy a recuperar esa bonita amistad que tenía. El sábado quise hacer una conexión, pero no se pudo. Y ya, me dijo que ya nuestra amistad valió. Entonces, a ver si tienes una canción para un corazón roto. Lo voy a agradecer. Tengas bonita tarde, que tengas bonita noche y que Diosito se vaya de copiloto contigo cuando vayas a casita. Te mando un abrazo y un beso y una lluvia de bendiciones. Bye, preciosa.
0: Sí, te escucho bien triste. Ay, ahorita déjame pensar qué canción te podemos dedicar. Ay, para cuando alguien ya no, pues ya decide realmente terminar una relación, en este caso de amistad. La voy a buscar, pero déjame dedicarle unos minutos para no ponerte cualquier canción que se me ocurra ahorita. Pero te mando un fuerte abrazo y me consta que eres muy buena amiga, mi querida Marichuy. Así que ánimo, ánimo. Dice por acá, mientras tanto, traviesa, buenas noches. Me gusta una chica y quiero dedicarle la canción de Terrenal de Julión Álvarez. Obviamente ahorita la quiero escuchar y también planeo llevarla a ver a Julión. ¡Ah! Necesito tu consejo. Dice, le digo que me interesa con la canción de Terrenal. Pues sí, o sea... A ver. Ningún ser humano es adivino. O sea, nadie hasta el momento en este 2026, el 25 de septiembre de 2026, se ha inventado ni un artefacto, ni una inteligencia artificial, ni nada que haga que puedas leer la mente de otra persona. No se puede, no existe, no hay, never forever. Entonces... A lo mejor ella sí le interesas, a lo mejor ella también siente algo, pero también no sabe cómo dar el siguiente paso, no sabe cómo empezar a hacer que las cosas fluyan, entonces está quedando en stand-by. Obviamente la gente tiene que conocer, tiene que saber, entonces dile, la gente no es adivina. Y aquí hay de dos, te vas a arriesgar, sí, te vas a arriesgar a que te diga que no o que te diga que sí, así de fácil. Si hay medias tintas, ahí no es una red flag, ¿no? Pero es sí o no. No, porque decir, es que vi algo bien padre el otro día en internet que te dicen, es que no sé, no estoy listo o lista para una relación. Entonces, lo primero que tienes que hacer es, ok, no estás lista o listo para una relación, lo acepto, lo respeto, pero me retiro. Porque no me voy a esperar hasta el día que tú quieras y se te antoje darte cuenta que ya estás listo para una relación. O te das cuenta que estás listo para una relación, pero no para una relación conmigo, porque a lo mejor se enamora de alguien más, ¿no? Y ya perdiste tiempo y todo, así que hoy en día creo que el mejor consejo es no pierdas tiempo. O sea, lo digo bien fácil, pero estoy en ese proceso, señora, de pensar en el tiempo, porque sabia virtud de conocer el tiempo, diría el señor José José y el señor Marco Antonio Muñiz. Así que usted no pierda tiempo. No pierda tiempo. 8:46, llega Terrenal y mejor dile, rápido, conciso, sí, así como va. Así que vámonos, Terrenal, Julión Álvarez, 8:45.

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0: muchas gracias. Primero Dios, si Dios nos lo permite y tú también. Nos escuchamos mañana en punto de las 3 de la tarde. Ah, no, a las 2 de la tarde. Pero antes nos escuchamos en el control a la 1, entonces nos escuchamos a partir de la 1. Cuídate mucho, sé muy feliz y a la vida hay que verle la otra vez. Es mucho, pero mucho más divertido. Te dejo en la compañía de mi tío Benadiux. Felicidades a mi tío Johnny, que hoy es su cumpleaños. Así que hoy está de descanso y le mandamos toda la buena vibra, amigo, que sean muchos años más, ¿vale? Así que vámonos. 9:1, soy Silvia Nava, la otra vez. Bye, bye.
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0: las 9 de la noche con el 15 minutos a través de la mera mera en el grupo 89.3. Continuamos con mucha más música en esta noche de viernes, inicio de fin de semana, y nos vamos de aquí y hasta que nos amanezca, hasta las 6 de la mañana. Hasta las 6 de la mañana nos vamos con bastante música aquí en la mera mera en el grupo 89.3. En punto de la medianoche nos vamos con Desvelados. A las 10 nos vamos con el pasado presente para que vayas preparándote para votar. Posteriormente, bueno, pues empezamos a complacer a toda la banda, a mandar su mensaje, a pedir su rol, y con muchísimo gusto de ahí hasta las 6 de la mañana aquí en la mera mera en el grupo 89.3. Yo soy Marco Venado, espero que tengas una noche fenomenal. Si ya vas regresando a casa, que llegues con bien a tu destino, que llegues con bien a casita, a cenar bien rico, bien sabroso, en compañía de tu familia, a descansar, y obviamente la banda del tercer turno, que en estos momentos ya se prepara para iniciar jornada, o ya se dirige hacia el trabajo, o bien ya la iniciaste. A la banda del tercer turno, que se haga leve, aquí nos acompañamos hasta las 6 de la mañana, así que bueno, pues bienvenidos, continuamos con más aquí en la mera mera, la grupo 89.3. Mi querida Chivis, se va a descansar, a manejar con mucha precaución, con mucho cuidado. Mientras tanto, hacemos una breve pausa ya a las 9:18, aquí en la mera mera, la grupo 89.3. Yo soy Marco El Venado, contigo hasta las 6 de la mañana. Buenas noches, bienvenidos, pausa y regresamos.
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1: Y a las 9:51, nos vamos a ir con el pasado presente. Para que vayas preparándote a través de WhatsApp a votar mandando tu WhatsApp audio, tu nota de voz. Aquí en la mera mera.

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1: Esta canción va con mucho cariño y con mucho respeto hasta el cielo para nuestro aventurero Jason Jiménez.

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10 de la noche con 7 a través de la mera mera, la grupa 89.3. Arrancamos nada más ni nada menos que con el pasado presente. Momento de que vayas preparándote. A través de WhatsApp, mandas tu mensaje, tu WhatsApp audio, diciendo pasado o presente. ¿Qué rola quieres escuchar? ¿Una rola del pasado? ¿Algo más actual? A través de WhatsApp, 2212-664780, 2221-2345-99, 2212-664780, 2221-2345-99. Esos son los WhatsApp a donde tienes que mandar, tu voto, tu WhatsApp audio, tu pequeña nota de voz diciendo pasado o presente, ¿sale? La primera que se lleve 3 votos a favor, ¿no? Para irle metiendo velocidad, la primera que se lleve 3 votos a favor, bueno, pues será la rola que estará sonando esta noche en pasado o presente, ¿sale? Así que, pues vámonos de volada con la primera de esta noche. Como pues ya es fin de semana, se antoja una rola del pasado a ritmo de banda. Qué mejor que banda El Recodo, y suena el pasado así. Mira nomás. Buena rola del pasado.

0: Así que empieza a mandar tu mensaje, empieza a mandar tu WhatsApp audio, tu nota de voz. ¿Por quién votas? ¿Quieres el pasado de la banda El Recodo? El presente con el grupo Frontera y el Javi. Vamos a ver por acá de este lado rápidamente qué dice el público en esta noche. Tiene que ser el WhatsApp audio. Tiene que ser WhatsApp audio. Si no, pues no cuenta por acá de este lado, ¿ah? WhatsApp audio. Con el WhatsApp audio, por favor. Buenas noches. Hola, hola.
1: Buenas noches, Venadito. Vámonos por el pasado. El pasado. Porfis, porfis.
0: Ahí está el primero para el pasado de la banda El Recodo. Por acá de este lado. Buenas noches. Hola, hola.
2: Por el pasado.
0: El pasado, el segundo para El Recodo. Por acá de este lado, ¿quién se anda reportando?
3: Recodo.
0: El Recodo, ahí está, señoras y señores. En la primera de esta noche, gana nada más ni nada menos que... Ahí está. La banda El Recodo, la madre de todas las bandas. Se llama... ¿Y llegaste tú? Aquí en La Bravera, la Grupo 89.3, buenas noches, bienvenidos, esto es Pasado Presente.

0: Las 10 de la noche con el 14 minutos. Avanzamos con la siguiente de esta noche, de pasado o presente. Pasado o presente. Por acá de este lado están pidiendo la canción de Mi Enemigo el Amor de Panchito Barraza. Órale, va que va, perfecto, muy bien. Entonces, en el pasado tenemos nada más ni nada menos para esta noche de viernes. Ahí está Pancho Barraza en el pasado, Mi Enemigo el Amor. Y en el presente tenemos esto que suena así.
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0: pero... Es Carin León, se llama Me la Venté.

0: Así que tú decides quién se queda, quién se la lleva. El pasado con Pancho Barraza, el presente Karim León. A través de WhatsApp, repórtate rápidamente por acá de este lado. Buenas noches, hola, hola.
1: Marco el Venado. ¿Qué voto por pasado?
0: El pasado, Panchito Barraza, por acá de este lado. Buenas noches, hola.
2: Nos vamos por el pasado otra vez.
0: El pasado, Pancho Barraza, y por acá de este lado.
3: Pasado, Venadito, pasado.
0: El pasado gana por acá, Panchito Barraza. Vamos a ver qué más decía el público por acá.
4: Venadito, vámonos por el pasado. El pasado, por fin.
0: Ahí el pasado arrasando.
5: Presente.
0: Ahí votaban por Karim.
4: El pasado.
3: Vámonos, Venadito, vamos por Karim León.
0: Bueno, se quedó corto, Karim. Se la lleva Pancho Barraza, el pasado. Y ahorita le vamos poniendo ritmo también esta noche. Ya son las 10:16. Esto es pasado presente aquí en la Mera Mera, la Grupa 89.3. Buenas noches, bienvenidos. Soy el Venado, te acompaño hasta las 6:00 a.m.

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1: 10 de la noche con 26 minutos. Avanzamos con más pasado presente por aquí de este lado rápidamente. Vámonos con el siguiente encuentro. Nos piden el tema de los Marios. El tema de Pícara y Vulgar para esta nochecita de viernes me parece perfecto. En el pasado tenemos nada más ni nada menos que ese sabor, ese ritmo de los Marios con Pícara y Vulgar. En el pasado.

0: Y en el presente nos vamos con...
1: 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Andamos ready.
0: Los Tucanes de Tijuana.
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3: La fiesta no para con De Oro y su DJ. Mafia y Los Tucanes de Tijuana dicen yes. Aquí andamos ready también.
0: Así que tú decides quién se queda, el pasado, los Marios, el presente, los Tucanes. En esta noche de viernes, noche de pasado presente, tú decides quién se queda, los Marios, el pasado, el presente con los Tucanes. Tú decides, buenas noches, hola, hola.
4: Presente, presente, presente.
0: El presente de los Tucanes, ándale, por acá de este lado.
5: Presente, presente.
0: Presente, los Tucanes, están ganando 2-1 los Tucanes. Buenas noches, hola, hola.
6: El pasado, JR, el pasado, feliz cumpleaños.
0: El JR anda festejando ahorita, quién sabe dónde, por acá de este lado rápidamente.
7: Venadito, vámonos por el pasado, el pasado.
0: Vámonos, esto se empareja, ¿eh? Esto se empareja y el siguiente decide. O se queda el pasado de los Marios o gana el presente de los Tucanes. Este audio decide. Buenas noches, hola, hola.
8: Pasado, pasado.
0: Pasado, señoras y señores, en esta noche este encuentro se lo lleva nada más ni nada menos que ese toquecito, el sabor, el toque tropical del barrio. Se la llevan los Marios. Se llama Pícara y Vulgar. Era nomás. ¡Súbele!

0: estuvo los Marios ganando este encuentro. Vámonos con el siguiente de volada, porque eso ya se puso bueno. Rápidamente nos vamos con el pasado, y en el pasado sonaba así. Nada más ni nada menos que Bronco.
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0: Pastillas de amnesia, doctor.
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0: Eso es el pasado.

0: favor.
1: Y en el presente, ¿qué te parece? Arrolladora. En el presente para esta noche, la otra cara de la moneda.

0: Híjole, la neta, buena rola las dos, buena rola las dos. Por acá de este lado rápidamente, vámonos con los votos, ya sabes, la primera que llegue a 3 votos a su favor es la que se queda. Buenas noches, hola, hola.
1: ¿Qué tal, mi Benadius? Buenas noches.
0: Buenas noches.
1: El pasado con Bronco.
0: El pasado con Bronco, por acá de este lado rápidamente, ¿quién se anda reportando? Buenas noches, hola, hola.
2: ¿Qué onda? Buenas noches, vamos a pasar el presente, presente.
0: El presente, la arrolladora, vamos, 1-1, 1-1, por acá de ese lado rápidamente, ¿qué dice el público?
3: Un voto por el pasado de Bronco.
0: El pasado de Bronco, vamos, 2-1, 2-1 ganando Bronco, vamos a ver qué dice el siguiente, o le da el gane a Bronco, o hace el empate con la arrolladora.
1: Presente, presente.
0: Vámonos. Esto se empata, esto se empareja. Vamos 2-2 por acá de este lado rápidamente. ¿Qué dice el público?
4: El presente, el presente.
0: El presente, señoras y señores. Entonces, este encuentro se lo lleva nada más ni nada menos. Arrolladora. Se llama la otra cara de la moneda. Vamos a ver qué más decía la banda por acá de este lado.
5: Bernadito, vámonos por el presente. Ah, el mira. Presente, porfis, porfis.
0: Ahí el presente.
6: Marco el venado. Yo voto por pasado.
0: Marco el pasado. Venado. Estaba reñido, ¿verdad? Estaba dividido.
5: Pero que presente, porfis.
0: Pero bueno, se la llevó el presente.

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20 minutos y nos dan ya las 11 de la noche. Continuamos con más pasado o presente. Por acá de este lado seguimos complaciendo. En esta noche vamos a complacer en medida de lo que podamos, ¿verdad? En medida de lo que podamos. Por acá me están pidiendo la del talismán de Moy Bobadilla. Perfecto, muy bien, para el presente. Entonces, en el pasado. En el pasado, pon mucha atención, en el pasado, y esta viene en combo, porque viene del pasado, nada más ni nada menos. Los Jefes de Jefes, los Tigres del Norte y Marco Antonio Solís con el tema de Tu Cárcel.

0: Eso es el pasado. El pasado, los Tigres del Norte y Marco Antonio Solís con Tu Cárcel. Y en el presente tenemos nada más ni nada menos que a este chavo muy bobadilla. Y el talismán.
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0: Así que es momento de que tú decidas quién se queda, el pasado o el presente.

0: Así que tú decides, el pasado, los Tigres del Norte, Marco Antonio Solís, o el presente, Moy Bobadilla. Vámonos rápidamente por acá de ese lado. Vámonos con los votos. What's audio, ya lo sabes, me dices pasado, me dices presente.
1: Por el presente, porfis, porfis.
0: El presente para Moy Bobadilla. Vámonos con el primer voto por acá de este lado. Buenas noches, hola, hola.
2: Amigo, amigo, el pasado, el pasado, el pasado.
0: El pasado, vamos, 1-1. Por acá de este lado, rápidamente, buenas noches, hola, hola.
3: Por el pasado, Tigres del Norte, 100%, 1000%, 1,000,000%, Tigres del Norte.
0: Eso es todo, hasta el infinito y más allá. 2-1, vamos 2-1, van ganando los Tigres del Norte. El siguiente puede decidir si se queda el pasado o le da el empate al presente. Así que rápidamente, rápidamente, a través del WhatsApp, tú decides. Tú decides. Saludos para Berenice. Tiene que ser en WhatsApp audio. Tiene que ser nota de voz. Tu voto para que sea válido. Tiene que ser en WhatsApp audio. Tú decides el pasado. Los Tigres del Norte. Marco Antonio Solís con En tu cárcel. O el presente, Moy Bobadilla con Mi talismán. Tú decides quién se queda. Rápidamente por acá de este lado. Vamos a ver qué dice el público.
4: Pasado, pasado.
0: El pasado, entonces, señoras y señores, se la lleva nada más ni nada menos. Los incansables, los jefes de jefes por acá de este lado, ¿qué decían?
5: Por el pasado, por el pasado.
0: Ahí está, mira. El pasado, los Tigres y Marco Antonio Solís.

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0: Continuamos.
4: Exactamente, continuamos, una más, un enfrentamiento más de pasado presente. Nos piden el tema de ahora resulta. Entonces, en el pasado sonaba esta rola hace algunos años y seguramente tú la conoces. Se llama Ahora Resulta. En el pasado, voz de mando.

0: Y en el presente, nada más ni nada menos que esta rola que también ha gustado bastante.
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0: Es el grupo Firme, se llama Al final del día en el presente.

0: Así que tú decides quién se queda, el pasado con voz de mando, el presente con el grupo Firme. Rápidamente por acá de ese lado, buenas noches, hola, hola.
1: Pasado.
0: El pasado, voz de mando con el tema de Ahora Resulta. Buenas noches, hola, hola.
2: El presente, venadito, el presente, porfis, porfis.
0: El presente, vamos 1-1, 1-1 en este enfrentamiento. Por acá, buenas noches, hola, hola.
3: Muy buenas noches.
0: Buenas noches. Buenas noches.
3: Yo voto por el presente, presente.
0: El presente, el grupo Firme. Vámonos con el siguiente voto. Este o le da el gane o nos vamos al empate.
4: Vámonos con los dolidos. Nosotros los dolidos. El pasado, el pasado. Póntela, póntela ya.
0: Esto llega al empate por acá de ese lado rápidamente. El siguiente decide. El siguiente decide. El pasado o el presente.
5: El presente,
0: señoras y señores, se lo lleva el grupo Firme. Nada más, vamos a ver por acá qué decía el público.
6: Buenas noches, yo voto por el pasado.
0: El pasado, bueno, por acá de ese lado rápidamente.
7: No, presente, por favor.
0: El presente.
8: El presente.
0: Ahí está la banda, sin duda. La banda eligió el presente. Estuvo también algo cerradito.

7:05 y nos dan ya las 11 de la noche. En un momento nos vamos a ir con Cambalache para complacer a toda la banda, por supuesto, de aquí hasta las 6 de la mañana con la rola que quieres escuchar. Vámonos con la última de esta noche, el último enfrentamiento de pasado presente. Así que, ¿qué te parece? Chécate nada más, está interesante. En el pasado tenemos nada más ni nada menos que a los Alegres de la Sierra.

Y en el presente, aunque es una rola del pasado, pero es de lo más reciente, de las rolas en homenaje a Vicente Fernández, esta colaboración de la banda MS con Vicente Fernández se llama... Por tu maldito amor.

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1: Así que tú decides quién se queda, el pasado con los Alegres de la Sierra o el presente, la banda MS con Vicente Fernández. Vamos a ver qué dice el público. Buenas noches, hola, hola.
2: Pasado, venado, pasado.
1: El pasado, los Alegres de la Sierra con De Rodillas Te Pido por acá de este lado rápidamente. Buenas noches, hola, hola.
3: Pasado, pasado, nos vamos hoy con el pasado.
1: El pasado, los Alegres, por acá de este lado rápidamente. Vamos a ver, qué dice el público.
4: El presente.
1: Vamos 2-1, vamos 2-1, ganando el pasado. El siguiente decide si tenemos ganador con el pasado o le da el empate al presente. Buenas noches.
5: Vamos por el pasado.
1: El pasado, señoras y señores. Entonces con esta cerramos pasado presente del día de hoy. Son los Alegres de la Sierra, se llama De Rodillas Te Pido. Y ahora nos vamos con Cambalache. Aquí en La Mera Mera, la Grupo 89.3. Empieza a reportarte, empieza a mandar tu mensaje, a pedirme tu rola.
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1: Aquí en La Mera Mera.

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0: Ya a las 11 de la noche con en 2 minutos. Y ahora sí, vámonos tendidos de aquí hasta las 6 de la mañana. Con placer a toda la banda. Empieza a reportarte, empieza a mandar tu mensaje, tu saludo, a pedir tu rola. Vámonos, aquí está el diario de un borracho complaciendo. Mira, para esta noche de viernes.
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0: Y arrancamos con Cambalache.

Noche de viernes, noche de fin de semana, poniéndole sabor a la noche como debe de ser. Para toda la banda del tercer turno que ya anda en la jornada, que se haga leve. Que se pase rápido. Regreso con mensajes.

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1: Y a las 11 de la noche con 11 minutos, continuamos con más música, más mensajes. Nos vamos con el Cambalache en esta noche, por supuesto, para seguir complaciéndote. ¿Cómo no? ¿Quién se reporta? Hola, hola.
2: Pues buenas noches. Oye, noches. ¿Puedes poner la rola de Amante Infiel con la Sonora Altepecana?
1: Órale.
2: Con saludos para el tercer turno de Talleres ADO.
1: Sí.
2: Para el Grupo F, para Grupo Tepper y para el área de lavado.
1: Órale.
2: Órale, Venado, gracias.
1: Excelente noche a ustedes, a la banda del tercer turno que anda laborando en esta noche y durante la madrugada también. Nos van a estar acompañando ahí para toda la banda del ADO. Excelente turno, échale ganas. Bye, por acá de ese lado, ¿quién más se reporta?
3: ¿Qué tal? Buenas, buenas. ¿Me podrás complacer, porfa, con la canción de Perdí la pose de Espinoza Paz?
1: Buena rola, cómo no, con muchísimo gusto, claro que sí. Perdí la pose de Espinoza Paz, aquí está, mire, ya la tenemos lista. En un momento más la mandamos. Uno más. Hola, hola.
4: ¿Qué onda, Benadius? Porfa, ponte la de Negra Ronnie Velas, porfa.
1: Para ponerle sabor a la noche, me late, perfecto. Pues vámonos. Vámonos primero, mira, con la Sonora Altepejana. Después nos vamos con Espinoza Paz. Y cerramos la tercia con Negra Ronnie Velas, y ahorita regresamos con más mensajes. Esto es el Cambalache, aquí en la Mera Mera. Buenas noches.

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las 11:27, ahí estamos complaciendo. Se llamó Negra Ronnie Velas para esta noche. Regreso con más mensajes en un momento más. Seguimos con más Cambalache y después con Desvelados hasta las 6 de la mañana.

0: Las 11:37, ahí escuchaste Los Ángeles Azules, se llamó Pael. Vámonos con más mensajes en esta noche, más banda que se anda reportando, por supuesto, continuamos con más Camalache. Buenas noches, hola, hola.
1: Carnalito, buenas noches.
0: ¿Qué onda, carnal?
1: Por favor, ¿me podrás poner la de los renes?
0: Órale, ¿cuál?
1: Porfa, la de una carta y una flor.
0: De los renes, una carta y una flor, con muchísimo gusto, claro que sí. A ver, déjame ver dónde anda la rola. Déjame ver dónde anda, caray. Caray, déjame ver, ya no está, no me sale. No me sale. Ah, pues es que no es de los renes, es de los caminantes, con razón. Dije, se me hace que por ahí hay algo. Es de los chulos caminantes, la de dos cartas y una flor. ¿Sale? Ahorita la ponemos, la mandamos en un momento más. Por acá de este lado, buenas noches.
2: Venadito, buenas noches. Muchas. Si me puedes complacer con la de Paloma Ajena, por favorcito, buenas.
0: Órale.
2: Noches.
0: Órale, va que va, me late Paloma Ajena, con muchísimo gusto, claro que sí. Uno más.
3: Hola, Venadito, buenas. Hola. Noches. Por favor, ¿me puedes poner la canción de La Nena? Con saludos especiales para Yes Ramírez. Ajá. Muchas gracias, que Dios te bendiga.
0: Excelente noche, claro que sí, con gusto lo mandamos en un momento más. Ya son las 11:38. Vámonos primero con Los Caminantes. Se llama Dos Cartas y una Flor. Regreso con más mensajes en un momento más. Y por supuesto, ya lo sabes, durante toda la madrugada te voy a estar acompañando hasta las 6 de la mañana con mucha más música. Por supuesto, en Desvelados, para seguir complaciendo a toda la banda en esta noche.

14 minutos y nos dan ya las 12 de la medianoche. Vamos a hacer una breve pausa y regresamos con más música, por supuesto. Regresamos con Desvelados hasta las 6 de la mañana. Te acompaño aquí en la mera mera, en el grupo 89.3.

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2: 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Ya sea en la oficina, en la universidad o cuando no quieres cocinar, las sopas instantáneas siempre te sacan de un apuro. Pero, ¿alguna vez has leído las letras chiquitas de su etiqueta? Antes de abrir tu próximo paquete, tienes que conocer los resultados de nuestro estudio de calidad.
3: Un bordado tradicional es historia, trabajo y memoria colectiva. Pero hoy en día se enfrenta a la producción industrial y a la falta de información en el mercado. ¿Es posible usar la tecnología a favor de las artesanas y los artesanos? Si quieres saber cómo la inteligencia artificial puede ayudar a la defensa de un bordado tradicional, quédate en Revista del Consumidor Radio.
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3: Llegas con cansancio y tienes poco tiempo para cocinar. ¿Se te antojó una sopa calientita, lista en unos minutos?
2: Las sopas instantáneas pueden parecer una solución práctica, rápida y económica. Por eso hay quienes las tienen en sus despensas.
3: Pero, ¿qué estamos llevando a nuestra mesa cuando elegimos una?
2: Para saberlo, en el laboratorio de Profeco se analizaron 33 sopas instantáneas y se revisó desde su información comercial hasta su aporte nutrimental. ¿Qué revisamos?
3: Primero, revisamos que la información comercial esté completa.
2: Verificamos que las sopas incluyeran los requisitos de etiquetado como denominación, responsable del producto, contenido neto, lista de ingredientes, alérgenos, instrucciones de uso, lote y fecha de caducidad o consumo preferente.
3: También revisamos que, si es el caso, los productos exhiban los sellos de advertencia de exceso de algún componente crítico para la salud.
2: Por cada 100 gramos de producto se determinó la cantidad de proteína, grasa, carbohidratos, agua y aporte energético.
3: Una prueba fundamental: determinar el contenido de sodio. Esto, debido a que su ingesta debe ser controlada para prevenir riesgos en la salud cardiovascular.
2: ¿Qué encontramos?
3: Todas las sopas analizadas tienen al menos dos sellos negros de advertencia. Uno por exceso de grasas saturadas y otro por exceso de sodio.
2: Ojo con esto.
3: Un vaso estándar de sopa instantánea de entre 64 y 68 gramos, ya preparado, contiene por lo general más del límite de sodio recomendado por la Organización Mundial de la Salud.
2: Además, su aporte energético, que está relacionado con la cantidad de grasa, es de alrededor de 300 kilocalorías.
3: Más de los resultados. Ramen Express by Chef Wu, sopa de ramen vegetariana, declara 85 gramos de contenido neto, pero no llegó ni a los 80.
2: Seis productos no presentan completa su información comercial.
3: Algunos tienen mayor cantidad de grasa de la indicada en su etiqueta. Dos son de la marca Nama. Uno de Maruchan, pasta rápida yakisoba, y otro de Nissin, pasta UFO Fuego.
2: También encontramos un producto que declara cero azúcares añadidos, pero en su lista de ingredientes dice dextrosa. Ramen Express by Chef Wu. Fideos instantáneos calientes y picantes.
3: Ahora seguro te preguntarás, ¿qué hago si me gusta consumir estas sopas?
2: Sabemos que una sopa instantánea puede sacarnos de un apuro, y disfrutarla de vez en cuando no significa que estemos haciendo algo mal.
3: La clave está en no convertirla en nuestra comida de todos los días.
5: Tenemos que entender que son productos que tienen un alto valor energético. Por eso son productos que tenemos que consumir con ciertas precauciones. Por ejemplo, no son productos que se recomienden de forma cotidiana, por ejemplo, para personas con sobrepeso, con obesidad, con hipertensión.
2: Y antes de comprar, revisa los sellos, los ingredientes, considera su información nutrimental y comercial.
5: Bueno, es muy importante que consideremos que cuando vamos a comprar un producto, chequemos la fecha de caducidad o el consumo preferente, que el empaque sea el adecuado, bueno, que no tenga rupturas y demás, que esté en buen estado.
3: Si tienes un poco más de tiempo, una sopa casera es una buena alternativa para ahorrar y mejorar su valor nutrimental, por ejemplo, con vegetales, queso o pollo.
2: Y antes de terminar, vamos a derribar un mito. ¿Las sopas instantáneas son de plástico?
5: Se ha pensado durante muchos años que son productos que son de plástico o que es un producto que se queda pegado alrededor del intestino por varios días. Esto no es cierto. Finalmente son productos que están compuestos principalmente por carbohidratos, pero también tienen un porcentaje de proteínas y de grasa. Nuestro organismo es tan sabio que tiene las sustancias necesarias como enzimas o ácidos gástricos para poder digerir completamente la muestra y se va a procesar como cualquier otro alimento.
2: Porque cuando conoces lo que consumes, puedes tomar mejores decisiones.
4: Vista del consumidor.
3: ¿La inteligencia artificial será capaz de salvaguardar la identidad comunitaria?
2: Un bordado tradicional no es solamente una combinación de hilos, figuras y colores.
3: Cada pieza es un conjunto de conocimientos transmitidos de generación en generación. Historias familiares, símbolos comunitarios y maneras particulares de comprender el mundo.
2: Sin embargo, en la actualidad es muy común encontrar en tiendas físicas y redes sociales productos que copian estos diseños tradicionales. Muchos de ellos son fabricados mediante procesos industriales y se comercializan sin reconocer su lugar de procedencia.
3: Con esto, no solo se copia una imagen, sino que se invisibiliza a las personas y comunidades que han conservado ese conocimiento.
2: Esta práctica también afecta a las personas consumidoras, ya que podríamos llegar a pagar un precio mayor bajo la falsa creencia de que adquirimos una pieza hecha a mano o de que nuestro dinero beneficiará directamente a una comunidad.
3: Al final, la decisión de compra se realiza sin la información suficiente. Por esta razón, es indispensable promover mecanismos que nos permitan conocer el origen real de los productos.
2: Antes de comprar, hay que preguntarnos: ¿quién elaboró la pieza y dónde fue producida? ¿Su fabricación fue artesanal, industrial o mixta?
3: ¿Qué técnicas y materiales se utilizaron?
2: Y también, ¿existe autorización para usar el diseño? ¿Y quién recibe los beneficios de su comercialización?
3: Aquí es donde puede intervenir la inteligencia artificial. Esta tecnología puede analizar imágenes para localizar características visuales que se repiten en diferentes productos.
2: En el caso de los bordados, un sistema entrenado podría estudiar la forma y distribución de las figuras, la posición de los colores, la simetría de las puntadas, midiendo el grado de semejanza entre una pieza artesanal original y el diseño de una prenda nueva.
3: Pero ten cuidado, los proyectos de inteligencia artificial necesitan datos y en este caso no estamos hablando de simples archivos digitales. Hablamos de trabajo, de identidad, de conocimiento y de toda una memoria colectiva. Por eso, antes de registrar cualquier imagen, debe existir una explicación transparente para las comunidades sobre la finalidad del proyecto. ¿Cómo funciona la tecnología, sus beneficios, riesgos y qué medidas de seguridad se aplicarán para evitar filtraciones?
2: También tienen derecho a saber quiénes tendrán acceso a esta información, cuánto tiempo se guardarán las fotografías y si el uso será para fines académicos, industriales o comerciales.
3: La autorización debe ser comprensible, libre y específica. No basta con solicitar una firma si las personas no recibieron información suficiente o si no cuentan con mecanismos para cancelar posteriormente su participación.
2: No olvides que una inteligencia artificial responsable puede ayudar a identificar coincidencias y apoyar en la documentación cultural, pero su verdadero valor dependerá siempre de la manera en que sea diseñada y utilizada.
3: Como personas consumidoras, nuestro verdadero poder está en informarnos sobre el origen de lo que compramos para valorar y respetar el trabajo de las personas artesanas.
2: 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Ve a la revista, descúbrelo y no te pierdas un detalle muy especial. El artículo está escrito totalmente en náhuatl.
3: Una manera de darle voz y valor a nuestra diversidad cultural.
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1: Las 12 de la medianoche con 8 minutos. Continuamos con más aquí en La Mera Mera, La Grupera 89.3. Bienvenidos. Arrancamos desvelados de aquí hasta las 6 de la mañana. Nosotros seguimos con mucha más música, por supuesto. Es momento de que te reportes, de que mandes tu mensaje, mandes tu saludo, pidas tu rola. En esta excelente madrugada, en este fin de semana, ya es sábado. Ya es sábado 26 de septiembre de este 2026. Sábado 26 de este 2026. Así que arrancamos desvelados, arrancamos. Por supuesto, ya sabes, tenemos hoy sábado la media hora antes de las 5 de la mañana. Media hora antes de las 5 de la mañana. Así que empiezas a mandar tu propuesta de género musical. ¿De quién quieres que sea esa media hora antes de las 5 de la mañana? Hace 8 días ganó. Por ahí, lo tropical. Así que, obviamente, pues el día de hoy participan otras categorías. Manda tu mensaje, manda tu WhatsApp. La cumbia no participa. La cumbia no participa. Así que manda tu WhatsApp. A lo mejor ya para el otro ya volvemos a contemplar la cumbia. Así que, ¿qué es lo que tienes que hacer? A través de WhatsApp, mandarme tu propuesta. ¿Qué género musical propones para esa media hora antes de las 5 de la mañana? Media hora antes de las 5 de la mañana, ¿de qué género musical? Sigo por acá de este lado rápidamente con más mensajes que tenemos pendientes. Buenas noches. Hola, hola.
2: ¿Qué onda, compa Venado? Buenas noches. Por ahí compláceme con una canción que se llama ¿Quién es usted? Pero a cargo de Cristian Nodal, a ver si tienes esa versión. Hay saluditos para mi esposa Rosy y para mi compa Rica. Venimos aquí en un viaje nocturno.
1: Órale, perfecto. Muy bien, carnal. Excelente noche. Claro que sí. Ahorita la ponemos. Tú dime cuál y la mandamos, caray. Por eso, mira, por eso no hay problema. Sale. Y por acá de ese lado también. ¿Y quién más anda reportando?
3: Buenas noches. ¿Me puedes poner la canción? Se llama Abrazada de un Poste.
1: Uy, uy, uy, mira nomás. Me parece perfecto, claro que sí. Abrazado de un poste.

0: Vamos a ver dónde anda la rola. Lorenzo de Monteclaro. O la mandamos con los rieleros. Vamos a mandarla con los rieleros. ¿Te parece? Vamos a mandarla con los rieleros del norte. ¿Cómo no? Y por acá de ese lado, uno más, uno más.
1: Bernadito, buenas noches. ¿Se podrá la de al final del día? Gracias, excelente noche.
0: Y ya la pusimos. No tiene mucho que la pusimos, precisamente ganó. Precisamente ahí estuvo ganando en pasado presente. Otra con muchísimo gusto, ¿sale? Dice por acá, excelente madrugada. Puedes poner la rola de Junior H, la de mis llamadas. Y propongo salsa. Ahí está la primera propuesta. Y ya tenemos la primera propuesta de esta madrugada, salsita.

Y por acá de este lado, ¿quién más se reporta? Dice, hola, linda noche, ¿puedes poner una canción de Selena? La de No Debes Jugar. Claro que sí. Con muchísimo gusto la mandamos. Por acá, ¿quién más se anda reportando? Dice Venado, buenos días, ¿puedes poner la canción de te vas de la Sonora Siguaray? Y propongo sonoras para la última media hora. Órale, perfecto, mira. Ahí está la segunda propuesta. Ahí está la segunda propuesta, sonoras. Llevamos la primera es salsa. La segunda es sonoras. En esta madrugada, ¿sale? Dice por acá, hola, soy Liz, la canción de Melo Ruiz, la de Si Volviera. Saludos para Betillo, Juanillo, para Richard, para el John, para Robert, para el Paperrico, para el amigo Alaska, para Chío, para Patty, para Dulce, para Marichuy, para ti. Mandamos a Melo Ruiz también con gusto en un momento más. Pues vámonos. Vámonos con más música. Y regreso con muchos más mensajes en esto que es Desvelados. Dice, buenas noches, pon la de Joan Sebastián. La de Me Gustas para la güerita más hermosa, mi Jessie de su 3312. ¡Órale, carnal! Con muchísimo gusto, claro que sí, la mandamos en un momento, ¿va? Aguántame tantito. Así que, señoras y señores, bienvenidos a esto que es Desvelados, aquí en La Mera Mera, en la Grupera 89.3. Te sigo acompañando hasta las 6 de la mañana, aquí en La Mera Mera, en la Grupera 89.3. Pues vámonos, vámonos con música, vámonos con Cristian Nodal. Y ahorita le vamos poniendo movimiento a la madrugada, como no, con muchísimo gusto. Ahí está Cristian Nodal, se llama ¿Quién es usted? Soy el Venado, esto es Desvelados, aquí en La Mera Mera.

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1: Ya solamente 18 minutos y nos dan la 1:00 a.m. Continuamos con más música, más mensajes en esta excelente madrugada, por supuesto. Más desvelados. Llevamos dos propuestas musicales hasta este momento. Llevamos salsa y sonoras para esa media hora antes de las 5:00 a.m. Vámonos con más mensajes. Dice por acá, ¿qué onda, Venado? A ver si puedes poner la canción, la que me quedaste de ver en la tarde para los charritos. Uy, mi hermano, es que en el día no da tiempo. En el día lo que nos falta es tiempo para poder complacer a todos. ¿Cuál fue? ¿Cuál rol era? Ni me acuerdo. Varias se quedaron pendientes, varias en rondas se quedaron pendientes en el día. Así que, para los amigos allá, los artesanos de los charritos allá en Amozoc, carnal, dime cuál era, cuál fue esa rola que quedó pendiente. Por acá de ese lado dice Venado, yo propongo huapangos. Ok, perfecto, mira, ahí está la tercera propuesta. Huapangos, ahí está, perfecto. Muy bien, va. Pues ahí está la tercera propuesta en esta madrugada.
2: Hola, Venado, buenas noches. Pues a mí me gustaría para esa media hora que estás diciendo el género que fuera bachata.
1: Ah, bachata, perfecto, muy bien. Ahí está la cuarta propuesta, entonces. Ahí está la cuarta propuesta de esta madrugada. Ahí está. Ahí están ya las cuatro propuestas. Y entonces es momento de que mandes... de que mandes tu voto diciéndome de quién quieres que sea esa media hora antes de las 5:00 a.m. ¿Qué género musical quieres escuchar? ¿Quieres media hora de salsa, media hora de sonoras, media hora de guapangos o media hora de bachata? Esas son las cuatro propuestas del día de hoy. Empieza a mandar tu voto y ustedes deciden quién se lleva esa media hora. Vámonos por aquí a ese lado, más mensajes. Llamada también la grupera. Buenos días, hola, ¿quién habla?
3: Hola, Venadito.
1: ¿Qué pasó, Betillo? ¿Cómo andamos?
3: Escuchándote como siempre, Venadito.
1: Eso es todo, muy bien, Betillo. Tú dirás, ¿qué onda? ¿A quién le mandamos saludos?
3: Saludos a Oscarín, Don Luigi, el buen Alejandro, Dulce, para Chío, para Juanillo, para Liz, para Becas, el John, el Richard, el Pancho, los compañeros vigilantes y para ti, Venadito.
1: Muchas gracias, mi buen Betillo. ¿Qué canción te mandamos?
3: Una norte chula.
1: Órale, ¿cuál te late?
3: La de Estar enamorado de la costumbre a dúo con Emilio Navaira.
1: A ver, vamos a ver, déjame buscarla. ¿Estar enamorado dijiste?
3: De la costumbre a dúo con Emilio.
1: A ver, Déjame ver, está enamorado con costumbre Emilio Navaira. Aquí está, perfecto, muy bien. ¿Y por qué votas, mi buen Betillo?
3: Votamos por las sonoras ya, para cambiarle tantito a la salsa.
1: Las sonoras, órale, perfecto, ahí está el voto para las sonoras. Ya sabes, mi buen Betillo, pues con muchísimo gusto, ahorita te mandamos tu rola, ¿va?
3: Excelente turno, Venadito, gracias.
1: A ti por reportarte, mi buen Betillo, excelente madrugada. Por acá de este lado también, ¿quién más anda reportando?
4: Qué bole, mi Venado, acá mandándote un saludote de acá de la panadería de los Pimpones, aquí en Alaska, deseando que pues, te la pases chido, que tengas un fin de semana padre, y
1: igualmente.
4: Pues, una rolita, ya que tú eres el muchacho chicho de la película Gacha ahí en las cumbias, a ver si tienes la rolita, la de qué linda muchachita, de cumbia de antaño, o si no ya, pues la que me quedaste a deber ayer. La de Chucho Pinto y sus casinos, la de la cumbia de los toques, y un saludote para los perros del mal,
1: a ver,
4: para
1: mi
4: mero pero mero Valecito el Filetito, para el buen Irving, para el buen Frijoles, para el Barbas, para el Dan, para el buen Chucho, para el Maestro Diablo, para mi Mostra, para la Bestia Colosal, para el Jera allá en la panadería de las Tres Caídas, para el buen Chaparrito, para el buen John, para el buen Miguelón, para el Robert y su hermana Soledad, para el buen Pollo, para el buen Güero, para el buen Panes allá en la panadería de Atlixco, para el Puma, para el buen Richard, para el Juanillo, para mi mera Valecita, la hermosísima Chío, para mi amigo Chapati, para el buen Piwi, para el buen Pato Lucas, para el buen Vic, para el Bimbo allá en la panadería de Chapultepec, para el buen Dino, para la Champi, mi amigocha, para el buen J Panther, para Dulce, para Liz, para el buen Tatú allá en la panadería de los Zamora. Y pues ahí estamos contigo, mi Venado. Y pues, ni hablar, ¿no? Te tocó descontrapuntinfiártela de a qué horas. Ahí estamos.
1: aquí andamos al pie del cañón, no nos rajamos, como debe de ser, hasta las 6 de la mañana. Perfecto, muy bien, ahorita lo buscamos, esa es la de qué linda muchachita, creo que ya la tengo, vamos, a ver si es, voy a mandar esa, a ver si es esa, la rola que me están pidiendo, con mucho gusto. Por acá de ese lado, ¿quién más anda reportando? Hola, hola.
5: Buenas noches, mi bonito. Por acá saludándote, tu compa Chuchín.
1: Ese Chuchín.
5: Saludos para todos los panaderos, todas las personas que están laborando en el tercer turno, los compañeros de plataforma, que tengan mucha precaución.
1: Ajá.
5: Y para ti, que tengas una linda noche.
1: Igualmente.
5: Tranquila y que se nos vaya de volada.
1: Exactamente.
5: Yo propongo un género de sonoras, por favor, sonoras.
1: Ah, mira.
5: Y a ver si me puedes complacer con una canción. Ahora sí que de las antiguitas, ya sabes.
1: Órale, ¿cuál?
5: De Javier Solís, porfa.
1: Órale,
5: gracias,
1: ¿cuál?
5: Benedito,
1: la que sea.
5: Escuchándote.
1: La que sea.
5: La primera, la mera, mera.
1: Órale, mi hermano. Algo de Javier Solís. Ahorita te mandamos algo de Javier Solís, entonces. Ahí está, mira. Entonces, tomamos su voto para las sonoras. Ahí está. Perfecto, mi hermano, excelente madrugada, muchas gracias por reportarte, ahí está tu voto para las sonoras, y ahorita te mandamos algo de Javier Solís, ¿va? Dice por acá, Venado, por favor, puedes poner la canción de Secretos de mi memoria de la Arrolladora, escucho acá en Plaza Solé de San Manuel, gracias, claro que sí, con muchísimo gusto la mandamos, y uno más, y nos vamos a la música. Y más anda reportando por acá, más WhatsApp, audios, hola, hola.
6: Entonces, mi Benito, se puede darle de simplemente gracias.
1: Órale.
6: Con la Arrolladora, gracias, excelente noche.
1: Bueno, con la Arrolladora no se va a poder. Porque no la canta la Arrolladora, la canta Calibre 50. A ver, déjame ver, simplemente gracias. Simplemente gracias de Calibre 50, aquí está, la mandamos un momento más. Ya solamente 11 minutos y nos dan la 1 de la mañana. Avanzamos y aquí está la tribu de México. La banda Cuisillo se llama Un Bebito con tus ojos. Y ahorita regresamos con muchos más mensajes, así que ya lo sabes, manda tu mensaje, manda tu voto. ¿Quieres media hora de salsa, media hora de sonoras, media hora de guapango o media hora de bachata?

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Ahora con en 12 minutos avanzamos. Ahí estuvo el tema a cargo de Costumbre y Emilio Navaira. La hora con 13 ya en estos momentos. Cambia el reloj. Vámonos con algo movido, algo sabroso para esta madrugada. Era Noas. Vámonos, qué rico, qué sabroso. Ese tema, mira nomás.

0: Esa es la linda muchachita. Clásicos, los clásicos de la cumbia aquí en Desvelados. Hombre, qué rola, caray. Vámonos por aquí de ese lado rápidamente con más mensajes. En esta excelente madrugada continuamos con más Desvelados. Manda tu mensaje, manda tu voto. ¿Quieres media hora de salsa, media hora de sonoras, media hora de huapango o media hora de bachata?
1: Benadius, ¿podrás ponerme la de Egoísta de Gerardo Ortiz, por favor?
0: A ver, vamos a buscar Egoísta. Perfecto, muy bien, ya la tengo y con gusto la mandamos por aquí de ese lado para los amigos de Los Charritos, la de Almas Gemelas de Controversia. Ah, perfecto, muy bien, ¿cómo no? Con muchísimo gusto la ponemos en un momento. Dice por aquí Venado, buena madrugada, porfa, la canción de Joan Sebastián, la de Sangoloteadito. Órale, vientos, carnal. Bueno, por ahí nos proponía Mariachi, que vendría siendo pues ranchero, ¿no? Pero, no tiene mucho que ganó el ranchero, precisamente, la semana antepasada, creo. Creo que ganó el ranchero la semana antepasada, ¿verdad? Por acá de este lado, dice Venado, buenas madrugadas, propongo quebradita atentamente, John. Ya te ganaron, mi buen John. Dice la rola de loco de Alejandro Fernández. Saludos a toda la banda panadera. Así que bueno, pues manden su voto, media hora de salsa, media hora de sonoras, media hora de huapango o media hora de bachata. ¿Por quién votan?
2: Bueno, buenas noches, ¿me puedes complacer con la rola de la chimichanga, por favor? Gracias.
0: La de la chimichanga, ok. La mandamos. Dice por acá Venado, por favor, saludos para el maestro Armando alias el Apache, para su pareja Nicolás, para el Quesos, para el maestro Héctor alias el Tizoc. Por favor, la rola de Entre la Espada y la Pared y votamos por la salsa. Perfecto, muy bien, ahí está el voto. Dice por acá, voto por las sonoras. Ahí está, un voto más para las sonoras. Perfectísimo, muy bien. Pues vámonos a más música, porque esta madrugada se va rapidísimo, se va de volada. Así que nosotros continuamos. La una con 20 minutos, una con 20. Para el buen John, por ahí que quería quebradita. Mi buen John, mira, para que te pongas a bailar allá en la chamba, allá en la panadería.
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0: Para que no te quedes con las ganas de la quebradita.

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1: Ya la 1:38. Seguimos con más música, más ritmo, salsa.

0: 5 minutos y nos dan las 2 de la mañana y escuchaste esto que se llamó Media Manzana, Los Rojos y Doble Filo. Avanzamos con más música, más mensajes, por supuesto, en esta excelente madrugada. ¿Quién más anda reportando? Vamos a ver qué más dice la banda por acá de ese lado rápidamente. A través del WhatsApp dice por acá, Venado, saludos para L. Para Cheli, Marichuy, Pati, Dulce, Benito, Charo, Liz, Chío, Jazz, Luchi, Sergio, J. Panther. La canción del grupo Quintana, el final de nuestra historia, de parte del Papi Rico. La mandamos con gusto en un momento. Dice por acá, Venado, puedes complacer con la canción de Suspiros y Voto por Bachata. Saludos. Órale, va que va. La de Suspiros me imagino que es la del Coyote, ¿no? Ahorita la ponemos y vota por la bachata. Perfecto, muy bien, ahí va. Voto por la bachata. Recuerda, el día de hoy tenemos salsa, sonoras, guapangos y bachata para esa media hora antes de las 5 de la mañana. Así que repórtate con tu voto, manda tu WhatsApp y dime de quién quieres que sea esa media hora. Dice por acá, hola, buenas noches. Puedes poner la rola de No Es Mi Culpa. Saludos a mi hija May. Saludo para Isabeli, para Mateo, que siempre nos desvelamos escuchando la mejor estación y votamos por las sonoras. Ok, perfecto, muy bien. Ahí está un voto para las sonoras. Muchísimas gracias. Excelente madrugada. Para Isabeli y para Mateo. La grupera, buenos días. Hola, ¿quién habla? Bueno, bueno.
1: Hola.
0: Mi querida Dulce, ¿cómo estás?
1: Pues mira, estoy tratando de comunicarme contigo.
0: Hombre, ¿a poco sí?
1: Soy, hola.
0: ¿Qué pasó, mi querida Dulce?
1: Pues no, no pasa nada. Aquí estamos, ya sabes, como siempre, trabajando y escuchando.
0: Todo relax.
1: Sí, ¿no?
0: Muy bien, muy bien, muy bien, mi querida Dulce. Pues aquí le mandamos saludos primero.
1: Pues a ti primero, ya sabes.
0: Gracias.
1: Igual, a todos los que siempre nos estamos acompañando aquí. Uh-huh. Para Juanillo, para Betillo también, para Liz, para Chío, no sé si de por ahí, pero son un saludote, ¿no?
0: Sí.
1: Para Champi también, para Richard, para Juan Alaska también, Luz Quiña, para mi don Vicente Castañeda, que anda también por ahí dando lata igual. Para el Bonachito, para todos los que andan ya trabajando.
0: Órale, perfecto, muy bien, ahí están los saludos. ¿Y qué canción vamos a mandar?
1: La de Hilito.
0: A ver, ¿cuál? ¿Hilito?
1: Hilito, ajá.
0: Hilito, a ver, vamos a buscar, es la de Romeo, ¿verdad?
1: Ajá.
0: A ver, déjame ver dónde anda la de Hilito. Hilito de Romeo Santos, perfecto, muy bien, aquí está. Muy bien, va, la mandamos con gusto. ¿Y por quién votas?
1: Dice que salsa, bachata, sonora y nada más.
0: Ajá, salsa, sonora, guapango y bachata.
1: Pues es que quería también, pero bueno, guapango, a ver si llama el guapango.
0: Sí,
1: bueno. El guapango ahí, la del taca taca, pues ahí.
0: Órale, perfecto. Bueno, pues ahí está el voto para el guapango, ¿va?
1: Suerte para la próxima.
0: Suerte para la próxima. Gracias por participar. Órale, va que va. Perfectísimo. Muy bien, mi querida Dulce. Pues ahí está el voto y la rola la mandamos con gusto en un momento más, ¿va?
1: Sí, la otra opción sería volver a marcar, pero pues luego ya me estaría aquí. Voy a tener las manos del Bob Esponja
0: por aquí. Mira. Pero pues lo importante es echarle ganas ahí a la chamba. ¿Vale? Sí, sí. Muy bien, vale, pues muy bien. Claro que sí, mi querido Dulce, pues échale ganas, que te vaya muy bien, muchas gracias por reportarte.
1: Gracias, buen día, Marco.
0: Igualmente, excelente madrugada, ya solamente segundos y nos dan las 2 de la mañana. Dice Venado, buena madrugada, saludos a la panadería Zamora, acá reportándose, acá andamos trabajando el Choco, Yayo y Damaso, una rola de Chicho Pinto, la de Perdóname, votamos por las sonoras, ahí está, van ganando las sonoras, Van ganando las sonoras hasta este momento, hasta esta hora, 2 de la mañana, ya con un minuto, van ganando las sonoras el día de hoy, Uno más y nos vamos a la música. Hola, hola.
2: Voy a poner la canción de Gerardo Coronel, la de No Se Dice, por favor, y propongo bachatas.
0: Ok, bueno, pues le tomamos el voto para las bachatas. Y la canción, ¿cuál? La de No Se Dice.
2: Propongo bachatas, por favor. Y propongo No Se Dice, por favor.
0: A ver, vamos a ver, No Se Dice. Déjame ver, creo que sí la tengo. No se dice, no, aquí está, perfecto, muy bien, del Jerry, me parece perfecto. Claro que sí, ahorita lo mandamos en un momento más, ¿va? Mandamos saludos también por acá a ese lado, dice Venado, buenos días, saludos para ti, para mi amor el Ave Fénix, para Dulce la Central de Bastos, para todos los panaderos, guardia de seguridad, todos los que trabajan en diferentes plataformas de parte de Luches, escuchamos acá desde Atlanta, Georgia, la canción de Gusens, el imaginante, la de Voy Vagando, órale, va que va, dice, propongo música disco, híjole, pero no, es que tiene que ser, solamente entra el regional mexicano. No entra otro género. Quisiera, pero pues hasta este momento no podemos poner otro género que pues no sea el regional mexicano, ¿verdad? Entonces nos pedían por ahí, dice, música disco de las clásicas 70s, 80s, 90s, bueno, hubiera estado padre, pero pues no se puede, tiene que ser regional mexicano, ¿sale? Pero les recuerdo, ¿quieres media hora de salsa, media hora de sonoras, media hora de guapangos o media hora de bachata? ¿Sale? Esas son las categorías del día de hoy para que mandes tu mensaje, mandes tu voto. Vámonos a más música y ahorita regresamos con más mensajes aquí en La Mera Mera, la Grupo 89.3, ya son las 2 de la mañana con un minuto. Continuamos con más desvelados.
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1: Ya a las 2:21, continuamos con más desvelados, aquí en la Mera Mera, la Grupera 89.3, buenos días. Regreso en un momento más con más mensajes, más votos.

0: las 2 de la mañana con 24 minutos. Ahí escuchaste el tema de No es mi culpa. Avanzamos. En este fin de semana, en esta madrugada de sábado, con más desvelados, esta tercia para sacar los prohibidos.
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Y con esta cerramos este bloque, esta tercia, para sacar los prohibidos, para despertar en esa madrugada. Y terminando esta ronda, nos vamos con más mensajes, más votos. Todavía seguimos con más desvelados, ¿eh? Todavía hasta las 6 de la mañana.

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Ya a las 2 de la mañana con 33 minutos, avanzamos, continuamos con más desvelados, mucha más música, tenemos todavía bastantes mensajes pendientes en esta madrugada, muchas gracias. Por acá de ese lado mandamos saludos, dice Venado, buenos días, una canción de la MS, la de Por Este Amor, y voto por La Sonora, saludo para la raza panadera, para Michalán, el Bolas, que tiene sueño de parte del Delfín. Hombre, ¿cómo crees? Ese chalán de veras, siempre es lo mismo, mi buen Delfín. Siempre tiene sueño. Dice por acá, buenas madrugadas, carnal. Saludo desde Morelia, Michoacán. Acá en la panadería Tonatzintl. Aquí andamos escuchando. Acá andamos en bien sintonizado los panaderos Paco y Alex. Un fuerte saludo a toda la raza trabajadora que anda madrugando. Eso es todo. Muy bien. Muchas gracias, hermanos. Excelente jornada para ustedes. Hasta allá, hasta Morelia, Michoacán. Allá el buen Paco y Alex en la panadería Tonatzintl. Les mandamos saludos, muchas gracias. Qué buena onda que se reportan. Les mandamos saludos a los Paris. Valis. A los Valis, ¿verdad? Sí, Paris es la que tenemos, la Paris musical. Bueno, les mandamos saludos a todos los Valis. ¿Pasó, Vali? Al buen Paco y Alex, muchas gracias por reportarse. Por acá de este lado rápidamente dice Venado. Sí, nomás una roleta porque el 2x1 nomás es el lunes. Si no, no me da tiempo. Le mandamos saludos a los amigos ahí en la panadería Pomposo Rojas. A la princesa Cintia, a la pequeña Romy, a la famosa Beba, al pollito, a la caracola, al Chubaca, a los desvelados, a la amiga Champi, de parte del gordo pomposo y a la venadomanía. Vamos a poner la del conteo regresivo, ¿va? Vamos a poner esa. Ya tiene rato que no pongo esa rola, la del conteo regresivo. Ya tiene algunas semanitas que no la he puesto. Entonces vamos a mandar la del conteo regresivo, ¿va? Ahí para los amigos de la panadería Pomposo Rojas en esta madrugada. También por acá de ese lado dice, buenos días, saludo para el maestro Bonais, que ya se anda durmiendo de parte del Pollo Feo. Puedes poner la canción del Grupo Firme y la Roedora, la de Valió la Pena Equivocarme. Acá en la Comer andamos chambeando. Órale, va que va. Excelente jornada y con gusto. Claro que sí, la mandamos un momento más, ya la tenemos, mira, lista. Así que bueno, pues ahí está para el maestro Bonais y al buen Pollo Feo. Para quién más, dice Venado, buenos días, un fuerte abrazo, saludo para todos los desvelados, a Chío, Mari, Pati, Dulce, el buen Yone, para el buen Juanillo, todos los panaderos locos de Veracruz y para todos los panaderos en general, para Chambi, para los perros del mal, para Miguelón, aquí escuchando como todas las noches de parte de Rose, pues poner una canción de Fidel Rueda, la de Enhorabuena, y votamos por las Sonoras. Ok, ahí está, un voto más para las Sonoras, van ganando las Sonoras. Y el tema de Fidel Rueda, con muchísimo gusto lo mandamos. Déjame ver dónde anda Fidel Rueda. Fidel Rueda, buena rola, sin duda, de las consentidas. Aquí está, perfecto, muy bien. Ya la tengo, Rose, excelente madrugada. Y en un momento más lo mandamos, ¿va? Aguántame tantito. Por acá de este lado, uno más. ¿Quién más anda reportando? Dice, buenas noches, Venado. Puedes poner la canción de Manos de Tijera para el amor de mi vida, que se llama Juana Gutiérrez, por favor. Claro que sí, con muchísimo gusto. También la mandamos un momento más. Así que ya lo sabes, manda tu mensaje, manda tu WhatsApp. ¿Quién quieres que se lleve esa media hora si no has mandado tu voto? ¿Quién quieres que se lleve esa media hora antes de las 5 de la mañana? ¿Quieres media hora de salsa, media hora de sonoras, media hora de guapangos o media hora de bachata? Hasta este momento van ganando las Sonoras, son las que están ganando, son las que están hasta este momento arrasando, se están llevando la madrugada el día de hoy, las 2:39,

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0: Ya a las 3 de la mañana con 8 minutos, 3 con 8, avanzamos. Ahí escuchaste el tema a cargo del Grupo Mojado y también los Yes y Bermudas. Más mal de lo normal se llamó. Vámonos con más mensajes, más música. En esta madrugada le mandamos saludos al buen Mago. Que nos pide la canción del Hombre Negro, con muchísimo gusto lo mandamos. Ahí para la Logia 37. Para Robert De Niro Panadero, familia Rubalcaba, Bárbara, Julieta Álvarez, España Marisol, Pati Morales, Jonathan Pantaleona y todos los del Tianguis del Fraccionamiento Hacienda de Santa Clara. Ahí está el saludo. Por acá de ese lado dice, buenas madrugadas, saludos desde Zumpango, Estado de México. La canción de Antonio Aguilar, la de Puño de Tierra para Aarón. Órale, va que va, perfecto, muy bien, la mandamos un momento más. Por acá de ese lado, ¿quién se anda reportando? WhatsApp, Dios.
1: Hola, hola, Venadito. Hola,
2: amigo. Venadito. Buenas crónicas de anoche, Venadito. Sí, estuvo buen, buen.
0: Gracias.
2: Bueno, Venado, una rolita.
0: Órale,
2: échame uno de Capaz.
0: Órale.
2: Un llegadón, ¿ok?
0: Una llegadora de
2: bueno,
0: Capaz.
2: Pues, para ti, para Dulce, para Mari, para Liz, para Charo, para Fabi, para Angie, para Chío, para Marichuy, para Soledad, para Robert, para Arroz, para Fabi, para Champi, Pingui, la Lupita, la Soledad, Robert, el Betío, Otapante, Alaska, Don Diablo, yo, Espero del Mar, Goku, Anton, Alaska, Don Diablo, Miguelón, el Oscarín, Robert, y todo lo visto falta, Benito. Ok.
0: Órale.
2: Pendiente, lo bendición de Dios y saludos para toda la bandita.
0: Órale, hoy.
2: Pasó, no decir sus nombres, ok.
0: Órale, órale,
2: y
0: órale.
2: Y a todas las muchachas también. Bendiciones, gracias.
0: Sale el compa Juanillo. Ahorita mandamos algo de Capaz de la Sierra, una llegadora, dice. Con muchísimo gusto también por acá, mandamos saludos, dice, excelente madrugada de sábado, para ti, para Luches, para Dulce, la Central, Hampton, J. Panther, los Perros del Mal, Angie, el buen Barriguitas, y toda la banda de Desvelados, toda la raza panadera de parte del Ave Fénix, desde Atlanta, puedes poner la canción del Chiquistrix, ah, caray, ¿esa cuál es? Les mandamos saludos, dice, bendiciones para todos. Ah, caray, no, ¿esa cuál es? No tengo esa del Chiquistriquis. ¿Quién la canta? ¿Quién la canta? Por acá de este lado dice, Venado, buena madrugada, porfa, la canción del Gran Varón, votamos por las sonoras, van ganando las sonoras, ¿eh? Hasta este momento las sonoras van arrasando, sin duda, son las que van ganando el día de hoy, seguramente, bueno, todo puede pasar, ¿eh? Todo puede pasar en estos últimos minutos de votación. A lo mejor y alguien le da la vuelta, porque recuerda que tenemos salsa, tenemos las sonoras, tenemos guapangos y bachata para esa media hora antes de las 5 de la mañana. Así que tú decides quién se lleva esa media hora. Por acá de ese lado rápidamente, WhatsApp, Dios.
3: Bernadito votó por bachatas, bachatas. Oye, ¿se podrá la de Niña Enamorada? Gracias.
0: Ahí está, voto para la bachata. Y mandamos la Niña Enamorada de los Askis. Claro que sí. Por supuesto. Déjame ver dónde anda la Niña Enamorada. Niña Enamorada de los Askis. Aquí está, mira, ya la tenemos. Y con gusto la mandamos en esta madrugada. Por acá rápidamente, ¿quién más se reporta? Buenos días, el buen Miguelón.
4: Hola, ¿qué tal? Buenos días. No, sí, sí, buenos días. Gusto saludarles, excelente, feliz sábado. Felicidades con la armonía. A ver si me puedes cumplir con una canción de Alejandro Fernández. Te llamaré. Para mandar saludos a mi hermana Fede de Pine, a mi hermano Jaime, acá en Los Ángeles. Para mandar saludos a Chillo, a Alaska, a Richard, a Juanito, a Soledad, a Dulce, y a ver, mi voto va a ser guapando, ¿no? Okay.
0: Órale.
4: Bueno, que pasen buenos días y que se los acompañe. Gracias, San Marcos, y hasta pronto. Y pues, ahí estamos. Y sube la tropera, 89.3.
0: Órale, ahí está el voto para los guapangos de parte del buen Miguelón. Excelente madrugada, mi buen Miguelón. Ahí está el voto. Por acá de ese lado, ¿quién más anda reportando? Mandamos saludos, cómo no, con muchísimo gusto. Para los amigos de Gran Bodega, para toda la banda panadera de Gran Bodega, dice la canción del Grupo Firme, la del amor de su vida. ¿Quién más se reporta? Dice, venado, una rola, la de Carro Show, la de Morañejo. Saludo para el maestro Polo. Escuchamos acá en la panadería Hermanos Flores. Para mi hermana Fran, que anda trabajando ya en Kicker. Y para todos sus compañeros de trabajo, de parte de José Flores. Excelente mañana. Uno más. Dice, buenas madrugadas, venado. Votamos por la bachata. Ok, perfecto. Ahí está, un voto más para la bachata. Dice por acá, saludos para el maestro Pollo, que ya lo metieron al horno de parte de su camarada, el maestro Bonais, con la rola de Gotas de Lluvia de los Diablos Rojos. Pero esos son los de Toluca, ¿no? Sí, ¿no? Tengo a los Diablos Locos, a los que tocan, a los que cantan, los Diablos Rojos, esos creo que son otros. Pero bueno, ahorita la ponemos, la de Gotas de Lluvia, ¿sale? Pues vámonos a música, en un momento más regresamos. Por acá de este lado, ¿qué dice el Juanillo? ¿Por quién vota?
5: Voto por las sonoras, venado, por las sonoras.
0: Ándale, mira Isa, un voto más para las sonoras. Van ganando las sonoras en esta madrugada, aquí en la Vera Vera, en la Grupera 89.3. Pues vámonos. Vámonos a música, vámonos con algo de Capaz de la Sierra para el buen Juanillo, que nos pedía precisamente, pues a Capaz de la Sierra, pues vamos a mandarla con muchísimo gusto. Regreso en un momento más, con más mensajes, más votos, por supuesto, aquí en la Mera Mera, la Grupera 89.3, hoy no más. Capaz en la Sierra. Las 3 de la mañana con 14 minutos. Buenos días.

0: 20 minutos y nos dan ya las 4 de la mañana. Vámonos con mensajes. Vámonos con los últimos votos para saber quién se lleva esa media hora. Hasta el momento van ganando las sonoras. Arrasaron hasta este momento. Vamos a ver con los demás mensajes que tenemos pendientes. Todo puede pasar. Puede que alguna otra categoría le dé la vuelta, ¿verdad? Puede pasar por acá de este lado. Buenos días.
1: Muy buenos días, Benedito. Excelente turno. Hoy nos toca nos tocó desmadrugarnos contigo, corazón.
0: Muchas gracias.
1: Como siempre, Charo, escuchando la mejor de la estación de la radio, el 89.3, y a uno de los locutores amables, como siempre.
0: Muchas gracias. ¿Qué te invitamos?
1: Con la melodía de Edwin Luna y la Tracalosa de Monterrey.
0: ¿Cuál?
1: La de Perdería Más Yo. Y saludos para todos los que escuchamos, como siempre, la mejor estación. Gracias, mi venadito. Fuerte abrazo a la distancia.
0: Saludos, Charito. Bonita madrugada. Claro que sí, con mucho gusto lo mandamos en un momento más. También por aquí de ese lado mandamos saludos para el Pacheli, Drupi, Fercho, Chío, Pariente, Kiko, Conan, Cebras, Karateka, los Peluches, los Espartanos y todos los que escuchan la grupera de parte del Tello allá en La Libertad. Dice Venado, voto por las sonoras. Ahí está, un voto más para las sonoras. Uno más para las sonoras. ¿Qué onda, Venado? Una bachatita, la que se llama A Pesar de Todo, y voto por las sonoras. Mira, yo pensaría que al pedir bachata, pues votarían por la bachata, ¿verdad? Pero bueno, uno más para las sonoras. Déjame buscarla. Déjame buscar esa rola de A Pesar de Todo en bachata. Órale, va que va, déjame buscarla. Dice por acá, Venado, puedes poner la canción de Pastillas en de Amnesia de Bronco. Voto por las sonoras, soy Miguel. Uno más para las sonoras. Parece que este arroz ya se coció, caray. Parece que ya, ¿verdad? También por acá de ese lado mandamos saludos. En esta madrugada, ¿quién más se anda reportando? Dice saludos para el maestro Bonais, que quiere escuchar la de la Escuela de la Vida. Para recordar al pollo rostizado allá en Granjas, el pollo de su amigo el Marianito. Por acá de este lado también, ¿quién más anda reportando? Más WhatsApp, Dios, buenos días.
2: Venadito, buenas noches. Un saludo para toda la banda panadera, para todos los panaderos de Puebla.
0: Sí.
2: Y ahí está mi voto para las bachatas. Ponte las bachatas, que sean las bachatas, todas las bachatas. Ponte las bachatas.
0: Ahí está, uno más para las bachatas. Por acá de este lado dice, a ver, déjame ver. No, esa del Chiquistriques, no, esa no la tengo. Esa no la tengo. Dice, si no, entonces la del cojín de Espinosa Paz. Ahorita ponemos la del cojín de Espinosa Paz, ¿va? Te mandamos tu cojín, ¿cómo no? Con muchísimo gusto de Espinosa Paz. A ver, déjame ver, ¿dónde anda? Espinosa Paz, aquí está, perfecto, muy bien, ya la tengo. Y ahorita la ponemos, ¿va? Aguántame tantito y la mandamos en un momento más. Por acá de este lado, ¿quién más anda reportando? Dice Venado, saludos para Luis Mora, la bestia colosal, el Greñas, el Cabañas, el Chapulín, el Jonás y Panchito y su sonido, Sensación Pacheli, y Panchito Junior y Andy Cabrera, Ángel Suárez, una rola, la de Hoy Como Ayer del Conjunto Primavera, de parte del Cachorro Cabrera. Órale, va que va, la mandamos con gusto en un momento más, ¿va? Entonces vámonos con música y ahorita regresamos con más mensajes. Todavía tenemos algunos mensajes pendientes. Y prácticamente, pues, el ganador del día de hoy.
3: ¿Qué tal? Buenas madrugaditas, Venadito. Saludos a todos los desvelados, a toda la racita panadera. Saludos especial a Betazo y a la Morenaza. ¿Me puedes complacer con la canción de Lágrimas de Escarcha de Grupo Cañaveral?
0: Órale.
3: Y voto por las bachatas. Gracias.
0: Ahí está, votando por las bachatas. Hasta este momento, las sonoras van ganando, ¿eh?

3 de la mañana con 55 minutos. Avanzamos. Ahí está esta rica bachatita, se llama A Pesar de Todo.

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0: Ya son las 4 de la mañana con 6 minutos, 4 con 6 minutos. Vámonos por acá de ese lado con más mensajes. En un momento ya nos iremos con esa media hora. Esa media hora el día de hoy. Hola, hola.
1: ¿Qué tal? Buenas madrugaditas, Venadito.
0: Gracias.
1: A todos los desvelados, a toda la racita panadera. Saludo especial a Betazo y a la Morenaza. ¿Me puedes complacer con la canción de Lágrimas de Escarcha de Grupo Cañaveral?
0: Órale.
1: Y voto por las bachatas. Gracias.
0: Excelente madrugada. Un voto más para la bachata. Y ahorita ponemos el tema de Cañaveral. Buenos días. Hola, hola.
2: Hola, Venadito. Buenos días. Buenas madrugadas. ¿Me puedes poner la canción de Reyes y Reina? Y este voto para las bachatas. Y un saludo y me da gusto saludarte siempre que estés muy bien.
0: Igualmente. Igualmente, muchas gracias por reportarse. Un abrazote para todo ese equipo, para toda la familia allá en Cholulita. Les mandamos un fuerte abrazo ahí para los amigos de Pancholé. Excelente madrugada. Con muchísimo gusto en un momento más, ¿va? También por aquí de este lado dice, buenas noches, Venado, saludos para ti, para la banda de los lecheros, para Fris, Clales, Coffee, Destroyer, Patachín, el tío Caroy, Julio, alias el mío, el buen morro licherito de Cora, el Lumpa y el Puches, de parte de el ranchero chido. Puedes poner la canción de Murió la Flor de Los Ángeles Negros. Órale, va, que va, ahorita la buscamos. La de Murió la Flor de Los Ángeles Negros. En un momento más la buscamos. Por acá de ese lado también mandamos saludos. Dice, voto por la bachata. Uno más, mira, uno más para la bachata. Ahí saludo para los amigos, la pareja tamalera allá en el entronque, de parte de los compas de La 57. Por acá de este lado, ¿quién más anda reportando? Más WhatsApp, audios.
3: Venado, saludos para ti y para todos los que escuchan la grupera. Pon de favor la canción de La Medusa de DJ Exis. Ok. Y voto por bachata. Yo voto por bachata. Gracias. Buen día. Bendiciones para todos.
0: Igualmente, bendiciones, bonito fin de semana. Uno más para la bachata, mira. Uno más. Y por aquí de ese lado, buenos días.
4: Venado, pon las bachatas. Voto por las bachatas. Porfa.
0: Ahí está. Uno más votando por bachata. Y por aquí de ese lado, rápidamente.
5: Aquí los panaderos Chapultepec nos estamos reportando, mi venado. Aquí el maestro Víctor quiere que le des un buen consejo. Quiere que le des una opinión sobre la robótica.
0: ¿De qué? Dice
5: que durante años más adelante todo el mundo va a ser robótica, va a haber puros robots.
0: Ah, caray.
5: Paseándose en la ciudad, todas las ciudades. ¿Qué opinas, mi venado?
0: Entonces ya no vamos a estar nosotros, ¿o qué?
5: Porque se habla de lo artificial. También queremos saber qué lanzó un significado, qué tiene significado, mi venado.
0: Significado.
5: Lo sabes todo. Saludos para todas las chicas bonitas, hermosas, preciosas, lindas que están escuchando la mera, la primera. Saludos para todos mis amigos, los panaderos.
0: Ajá.
5: Para el chido, para el gran Alaska, mi gran filete.
0: Sí.
5: Mi hermano, mi carnal. Para Miguelón. Aquí te estamos saludando, mi venado.
0: Órale.
5: Votamos por la música guapango.
0: Votan por el guapango. Mira, alguien se acordó del guapango. Por ahí, ahí está. Hoy nadie se acordó de la salsa. Prácticamente nadie se acordó de la salsa. Hoy no, dijeron la salsa, no. Dice por acá, Venado, buena madrugada. Puedes poner la canción de Junior Clan, la que sea, voto por las sonoras. Gracias. Ahí está, mira, uno más para la sonora en esta madrugada. Por acá de este lado, ¿quién más anda reportando? Más WhatsApp, audios.
6: Venado, buenos días. A ver si me puedes mandar unos saludos para toda la bandita, repartidora que traen tortita de agua y pan de dulce que nos encontramos repartiendo. Para mi hijo Cristian, para mi hijo Israel, para el buen Giovanni de aquí de San Bartolo, Juan Lobo, el buen Lázaro, para el buen Percastres de ahí de Palipán, el buen Loquito, para los buenos Tarochos, a mi compadre Miguel y el buen Pepas. A ver si se puede que me pongas una bachatita, la de Conchi y Alexandra, la de Te Quiero Igual Más Que Ayer. Saludos de parte de Abel Romero, el sonido fantástico. Buen fin de semana, mi venado.
0: Ahí está, saludos al buen Romero. Muchas gracias, mi buen Romero. Por acá de ese lado, ¿quién más anda reportando? Dice, saludos al maestro Pollo, al maestro Bonais. Puedes poner la canción de Laurita Garza para recordar a una pollita del maestro Pollo. Y por acá de este lado, rápidamente, ¿quién más anda reportando?
7: Buenos días, Benedito, buenos días.
0: Buenos días.
7: Aquí el güero ya reportándose desde las camionetas de la panadería. René ya desde temprano repartiendo
0: eso,
7: el pancito.
0: Eso.
7: Un saludo a toda la raza panadera haciendo su labor esta madrugadita. Saludando al venado y escuchando el 89.3.
0: ¿Sí?
7: Un saludo para el buen compañero Edgar, que va bien acompañado del patrón René. Saludo para el buen Mijas, para el buen Germán, para el buen Huehuensi, para el buen Panky, para el buen Carlitos, para don Oscar. Y toda esa raza que nos escucha.
0: Órale.
7: Esta madrugada. A ver si nos puedes complacer con la rolita de Vicente Fernández, cuando quería ser grande. Gracias, Benedito. Seguimos escuchándote.
0: Órale, mi buen güero. Excelente camino. Por aquí de ese lado dice, hola, puedes poner la canción de Amanda Miguel, la de Castillos. Y manda saludos para los panaderos de Zamora, Michoacán, de la panadería El Toro, para el May Sandwich, el Chalán, Chavo. Ahí está el saludo para ellos con muchísimo gusto. Nos piden la canción de Amanda Miguel, la de Castillos, o la de Pequeños Musical, la de Atados. Muchas gracias, saludos. Por acá de este lado, buenos días, hola, hola.
8: Saludos, Venadito, saludos, Salcero reportando.
0: Ese Salcero.
8: Ay, saludos para todos los amigos de la carretera que andamos laborando muy seriamente. En especial para los de la Cueva del Oso y para los movedores, quimimbrando, de ahí compañía. Y hasta si le arribamos ahí al 400, ¿verdad?
0: Órale.
8: Saludos, muy buenos días, 8,000 nomás.
0: Ya estás, mi buen salsero, buen camino, a manejar con mucha precaución. La banda que anda ahorita en estos momentos circulando, que se prepara para salir, bueno, pues con mucho cuidado, con mucha, mucha precaución. Y prácticamente, pues vamos a sacar al ganador de quién se lleva la próxima media hora. ¿Qué género musical se va a llevar esos 30 minutos? Vámonos, la salsa tiene nada más ni nada menos que 2 votos la salsa el día de hoy. Los guapangos tienen la cantidad de 4 votos. Y entre las sonoras y la bachata estuvo reñido, ¿eh? Vamos a sacar primero a la bachata. ¿Cuántos tuvo la bachata? Mira, tuvo 1, 2, 3, 4, 5, 6, 7, 8, 9, 10, 11. 11 la bachata. Híjole, pues, está reñido. Vamos a ver la sonora. ¿Cuánto se lleva la sonora? Porque puede ser que le dé la vuelta a la bachata. No lo sé, vamos a contar. 1, 2, 3, 4, 5, 6, 7, 8, 9, 10. 11, 12, 13, 14, por tres votos, le daba la vuelta a la bachata, ¿eh? Ya son las 4:16, vámonos a música. Y ahorita regresamos con esa media hora de sonoras. El día de hoy aquí en Desvelados, en este fin de semana.

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1: Ya son las 4 de la mañana con 22 minutos. En un momento más nos vamos con esas sonoras rápidamente por acá de este lado. Hola, hola.
2: Mi venado, venado. Seguimos esperando la respuesta, mi venado, venado.
1: Anda preocupado el bimbo porque en unos años dice que vamos a andar, bueno, ya no vamos a estar y que va a haber puros robots caminando en la calle. Pues ya, ¿para qué te preocupas, bimbo, si ya no vamos a estar? ¿Para qué te espantas? Anda espantado el bimbo. Se le va a aparecer ya en un futuro, ya no le va a tener miedo a los fantasmas ni a nada de eso. Ya que se le vaya apareciendo un robot al bimbo, ¿no? Que salga a la calle y se le aparezca un robot, ahí sí va a sentir miedo. Ah, qué bimbo, de veras. Por acá de este lado, rápidamente, dice Bachata, voto por la Bachata. Por acá, ¿quién más anda reportando? Venado, buenos días, saludos a todos los desvelados. Por favor, puedes poner las mañanitas para mi amigo Beto, que fue su cumpleaños ayer. Escuchamos acá en la 151. Votamos por las Bachatas. Bueno, le mandamos las mañanitas con muchísimo gusto. Claro que sí, déjame ver las mañanitas. Ahí está, mira, muchas felicidades para el buen Beto, que fue su cumpleaños. Esperamos que se le haya pasado bien.

Exactamente, como dice el John, mejor hay que, te vas a tener que preocupar, porque pues ya no va a haber panaderos, ya van a ser puros robots. Ay, ese mimo de veras, anda preocupado por la inteligencia artificial, ¿verdad? Anda muy, muy preocupado, y bueno, pues, digo, la inteligencia artificial, que es lo que ahorita estamos viviendo, inteligencia artificial, no solamente para la música, sino para todo lo que se está utilizando, pues está creciendo rápidamente la exploración para la inteligencia artificial, el seguir, pues ahí ajustando los parámetros, ¿no? Para la inteligencia artificial, que sí tiene permitido, que no. Y bueno, pues son temas extensos a los cuales se les tiene uno que dedicar algo de tiempo para poder ahí estar explicando. Pero muy buen bimbo, tú no te espantes si hay robots o no hay robots, ¿vale? Mejor ve ahorrando para comprar uno. Le mandamos saludos al maestro Pollo, al maestro Bonais. De parte de su chalán, el limpiacharola 5000. Puedes poner la canción de Ganas de Ti de Los Pequeños Musical para la gallina truleca que le rompió el corazón al gran nave, el maestro Pollo. Les mandamos saludos. Ya son las 4 de la mañana con 26 minutos, 4:26. ¡Vámonos! Porque nos tenemos que ir en unos minutos más con las sonoras. Media hora de sonoras el día de hoy aquí en Desvelados. ¡Buenos días! Te sigo acompañando hasta las 6 de la mañana. Soy el Venado, aquí en La Mera Mera.

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2: Ya son las 4 de la mañana con 32 minutos. Señoras y señores, pónganse a disfrutar en esta madrugada de los grandes temas de las sonoras aquí en Desvelados.

Las 4:35 minutos, seguimos. En esto que es Desvelados, el día de hoy son horas para despertar con ese ritmo y sabor.

Ahí está el estilo, el sonido también diferente. Mira nomás. Las sonoras el día de hoy aquí en Desvelados. Ahí para que te avientes unos pasos con tu chalán de confianza. Ahorita que el patrón no los ve.

0: Para levantar el ánimo en esta mañana con las sonoras, cómo no, aquí en Desvelados. Mira nomás. Hasta parece que ando por allá en la Ciudad de México, en el centro, en mero Zócalo.
1: ¿Qué pasó? ¿Qué sucedió? Todo el mundo se ha venido a guarachar.
0: Órale, Bimbo, ponte a bailar con el Pato Lucas. Para que no andes pensando en los robots.

16 minutos y nos dan las 5 de la mañana. Seguimos disfrutando, gozando con las sonoras el día de hoy. Aquí en Desvelados, mira nomás. Ha sido más movidas.

Está para todos los muñecos, para todos los muñecos de Desvelados que nos acompañan en esta mañana. Ya son las 4:47. Buenos días.

Y no más con mucho, mucho amor, porque la cartera está bien vacía, por eso es amor de pobre. Seguimos, seguimos con más sonoras invitadas el día de hoy aquí en Desvelados. Aquí en La Mera Mera, buenos días.

las 4 de la mañana con el 53 minutos. Unos cuantos minutos más y despedimos a las sonoras el día de hoy.

con ese saborcito de la Sonora Carruseles, vamos cerrando estos minutos de Sonoras. Ya son las 5 de la mañana con un minuto. A través de la mera mera, el grupo 89.3, buenos días. Recta final de esta media hora, hoy de Sonoras.

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0: las 5 de la mañana con 8 minutos, avanzamos, vámonos con algo de la maravilla musical de México.
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0: Ahí complaciendo algo que nos pedían de Junior Clan. ¿Qué no vas?
1: ¡Cumbia! ¡Don Junior!
0: Para seguir bien despiertos, ¿cómo no? ¡Zule! ¡Arriba la soltería!

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1: A las 5 de la mañana con 24 minutos, 5 con 24, recta final de Desvelados en esta mañana. Ya casi nos vamos, ya casi nos vamos por acá de ese lado rápidamente. Buenos días. Hola, hola.
2: Buenos días, mi venado. Aquí el Paperingo para pedirte una.
1: Ese Paperingo.
2: La cumbia de los pajaritos. Para escucharla, aquí el Paperingo saliendo ya a repartir las semitas. Excelente.

0: doble, así que bueno, les mandamos saludos. Muchas, muchas felicidades. Dice, buenos días, excelente sábado. Puedes poner la canción de José José que se llama Gotas de Fuego. Híjole, te voy a quedar mal con José José porque no entra dentro de la programación. Vale, otra de alguien más, con muchísimo gusto. Las 5 de la mañana con 25 minutos. Por aquí de este lado también mandamos saludos al maestro Pollo, al maestro Bonais, de su chalán en Limpiacharola 5000. Excelente mañana. Dice, puedes poner la canción de La Gallina Turuleca. Con la de Ganas de Ti, de Los Pequeños Musical, para La Gallina Turuleca. Que le rompió el corazón a el gran ave de corral, el maestro Pollo, que anda suda que suda en la chamba. Por acá de este lado, ya me pidieron algo de Pequeño Musical. Déjame ver dónde anda esta, y ya voy a mandar esta de Pequeño Musical que nos habían pedido. Por acá rápidamente.
1: Ánimo, ánimo, ánimo, ánimo, mis queridos panaderos, y a todos los que estamos trabajando. Ya estamos los últimos minutos de escuchar al venado. Ya estamos los últimos minutos de que amanezca.
0: Sí.
1: Mi venado.
0: Exactamente.
1: ¿Qué pasó, mi venado?
0: ¿De qué?
1: ¿Sí crees en el artificial o no? Difícil de creer lo que la gente cuenta.
0: Ay, ese mismo de ver. Ando bien preocupado el mismo de ver, ¿eh? Con la inteligencia artificial, ese mismo. Está bien, un hombre precavido. Eso es un hombre precavido, el buen Bimbo. Así que bueno, pues imagínate Bimbo, al ratito vamos a andar como los supersónicos, ¿no? Así va a andar ya este asunto lleno de robots. Ah, qué Bimbo, de veras. Las 5 de la mañana con 27 minutos. Ahí está la banda Pequín Musical, se llama Atado.

Las 5 de la mañana con el 34 minutos. Ahí escuchaste El Culpable con El Fantasma. Buenos días. Mira nomás. Para seguir despertando en esta mañana a través de Desvelados. Buenos días. Súbele. Recta final.

14 minutos y ya a las 6 de la mañana, señoras y señores, llegamos a la parte final en esta madrugada de Desvelados. Aquí en la Mera Mera, la Grupa 89.3, que tengan un excelente regreso a casa, por fin a descansar, bien merecido. Lo logramos a este tercer turno. A toda la banda que en un momento también irá a descansar, que encomienda casita, con mucho cuidado, a recargar la pila. A quienes van iniciando su jornada en estos momentos, se dirigen hacia el trabajo que encomienda su destino, a manejar con mucha precaución. Llévatela relax, llévatela con calma. Así que si vas a salir, si estás en casa todavía y vas a salir, bueno, pues trata de salir con tiempo para que no corras, para que vayas bien, no vayas a tener algún percance. Y por supuesto, no te despegues de la Mera Mera, la Grupa 89.3. Que tengan un excelente, excelente fin de semana, excelente sábado. Nos escuchamos primeramente en ese punto de la medianoche para acompañarte con más Desvelados. Mañana tenemos Olvidadas, por supuesto, aquí en la Mera Mera, la Grupa 89.3. Ya son las 5 de la mañana con 48 minutos. Las 5 con 48. Esto fue Desvelados. Aquí en la Mera Mera, la Grupa 89.3. Y ya sabes que cada día somos muy afortunados. ¿Por qué? Porque tenemos la gran fortuna de tener quien se preocupe por nosotros en casa, dormir bajo un techo, tener comida en la mesa, poder ver, escuchar, oler, degustar un vaso de agua cerca. Pero lo más importante que hoy en estos momentos, estamos vivos. Las 5:48, soy el Venado, gracias. Nos escuchamos a la medianoche.

Ahí estuvo el grupo G, especialmente para los amigos, los espartanos. De la 15 de septiembre, saludotes para todos ellos, para el buen Sebas, para mamá Changota y el Chalanda. Buenos días, hasta la medianoche.

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2: Policía abate a un presunto delincuente en Azumiatla. Muy buenos días, este es el radar de las 6 horas de este sábado 26 de septiembre. Le podemos informar que la policía municipal en las últimas horas abatieron a un delincuente allá en Azumiatla. Este sujeto habría disparado contra la policía e intentó lesionar a uno de los uniformados, al cual afortunadamente le dio en el chaleco protector del chaleco balístico. Los uniformados repelieron la agresión y este sujeto quedó abatido. Realiza las investigaciones la Fiscalía General del Estado. En más, el gobernador del estado, Alejandro Armenta, lamentó el fallecimiento de Rubén Alberto Curiel Tejeda, coordinador general jurídico de la Secretaría Anticorrupción y Buen Gobierno. Señaló que apoyarán en todo lo necesario para esclarecer el hecho.
3: La Secretaría de Buen Gobierno de Puebla expresó sus condolencias por este fallecimiento de Rubén Alberto, encargado de asuntos jurídicos.
2: Puebla fortalece las herramientas digitales para prevenir violencias y orientar a las mujeres a través del micrositio Mujeres Imparables. El alcalde Pepe Chedraui destacó sus programas, cursos y talleres.
3: Cuautlancingo distribuirá 4,068 despensas como parte de la segunda entrega de apoyos alimentarios 2026. El alcalde Omar Muñoz informó que por primera ocasión los apoyos llegarán directamente a juntas auxiliares e inspectorías.
2: Zacatlán cumplió 100% con las acciones de la alerta de violencia de género contra las mujeres. De acuerdo con la tercera sesión ordinaria de CEPASEM, Sistema Estatal para Prevenir, Atender, Sancionar y Erradicar la Violencia contra las Mujeres, el municipio encabezado por la alcaldesa Betty Sánchez implementó 9 acciones de prevención, seguridad y atención.
3: La UAP presentó su modelo universitario de microcredenciales para fortalecer la formación continua del personal.
2: Viveristas de Cabrera en Atlixco preparan la ruta del Mictlán, un recorrido con 12 figuras monumentales distribuidas a lo largo de 1.5 kilómetros. La actividad se realizará del 3 de octubre al 8 de noviembre, informó Manuel Santiago Cruz, quien es productor de plantas de ornato.
3: El ABC de las emociones ya se implementa en escuelas de Puebla para fortalecer el bienestar socioemocional y la salud mental de adolescentes de entre 14 y 18 años, confirmó la SEP.
2: Darwin, una tortuga azulcata de 15 años, sobrevivió al atropellamiento en una camioneta y ahora se recupera de graves lesiones en su caparazón. Especialistas de la UPAEP crearon un dispositivo de fibra de carbono para protegerlo, revelaron la doctora en ingeniería biónica Marian Beler y José Miguel López.
3: El Partido Verde Ecologista en Puebla aún no conoce un análisis formal para adelantar a 2030 la alternancia de género en la gubernatura.
2: En las últimas horas en Chietla, un adolescente de tan solo 16 años de edad fue acribillado a puñaladas, al menos le dieron 15 puñaladas.
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3: 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En la operación digital, Guillermo Báez. Esta mañana te informamos
2: Odilo Larios
3: y Rafael Tellez Morales. Buenos días.
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3: Son las 6:04, momento de escuchar la voz del INE.
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0: 6:08 de este sábado 26 de septiembre, ya estamos en la recta final del mes de septiembre, así que pues a darle con todo. Y pues ya sabe que aquí en Buenos Días, el noticiero de la gente, somos noticias completamente en vivo también los sábados y durante todo el tiempo, aunque usted no tenga o no escuche este noticiero, pues bueno, siempre hay noticias aquí en toda la multiplataforma informativa de Cinco Radio, Comunicación Efectiva y Red Ciudadana, así que siempre esté pendiente de nuestras redes sociales, en todas ellas nos encuentra como @laRed5Radio, usted nos puede buscar en Facebook, en X, en YouTube, así como en Instagram y TikTok, así fácil, le pone un @ y luego @laRed5Radio y ahí seguramente le vamos a aparecer para que usted le pueda dar, seguir, comentar, compartir nuestros contenidos. Y en el caso del noticiero, pues de lunes a viernes estamos durante todo el noticiero. Y luego usted tiene Red Ciudadana, donde siempre hay un compañero dándole las noticias. Y usted tiene también siempre disponible el número de la poderosa red de Cinco Radio, Comunicación Efectiva, el 22-22-38-29-90. Mucha información en las últimas horas. Sin lugar a duda, lo que acapara la atención es este caso de un suicidio de Rubén Alberto Curiel Tejeda. Él era coordinador general jurídico de la Secretaría Anticorrupción y Buen Gobierno. Fue también hasta en cierto tiempo en la actual fiscalía. También estuvo en el área anticorrupción. El día de ayer, ahí en el estacionamiento del CIS, se habría disparado estando a bordo de su camioneta. Hay que decirlo, nos indica la red que el disparo fue en la cabeza con un orificio de entrada y salida, es decir, la bala atravesó porque había señalamientos de que habría podido ser una agresión la que sufrió. Esto suponemos porque nos decían es que el vehículo tiene impactos de arma de fuego. Le estamos contando esto porque es importante para que entenderlo. Si la bala atravesó, pues tuvo que salir y de esto seguramente impactó ahí en la unidad y dejó algún orificio o algún indicio de algún impacto de bala, y sería por esta razón, nos indica la red, es lo que nos está diciendo al respecto. Está en investigación el caso por parte de la Fiscalía General del Estado, pero todos los indicios que hay hasta el momento pues señalan esto, apuntan una autoagresión. Y hablando de esos temas de seguridad, pues también decirle que ayer por la noche nos decían que algo estaba pasando, algo grave allá al sur de la ciudad, concretamente nos decía la red en Azumiatla y nos decía la gente de Castillotla, de San Bartolo, algo está pasando porque están cruzando muchas patrullas con las torretas abiertas. Pues era de esto que ocurría en Azumiatla, había hermetismo y ahora va a entender usted por qué. Nos decía inicialmente que estaban manejando el tema como una riña y que por esto era la movilización. Generalmente una riña no genera tanta movilización, sin embargo, lo que ocurrió fue lo siguiente. Ya sabe usted que la red está en todos lados y de todo se entera. Alrededor de las 8:30 de la noche, la policía municipal, que hacía recorridos de vigilancia en la zona, recibió un reporte de violencia familiar de un sujeto que hacía detonaciones en la vía pública, detonaciones de arma de fuego. Cuando llegaron los policías, tuvieron a la vista al agresor que efectivamente estaba haciendo detonaciones de arma de fuego. Cuando este sujeto que está en la vía pública ve que llegó la policía, pues empieza a caminar rumbo a su casa. Los policías, haciendo correctamente su chamba, pues a la distancia van siguiendo a ese sujeto, pues para saber quién es y cerciorarse que no vaya a causar un daño a ciudadanos, porque va armado. Lo llevan a la distancia. Cuando este sujeto llega a su domicilio, al domicilio donde vivía y donde tiene familiares, pues ya se sintió en más confianza. Y en ese momento atacó a los policías a disparos. A uno de los policías le dio un balazo en el pecho. Afortunadamente, el policía llevaba correctamente colocado el uniforme, incluido el chaleco balístico, el chaleco antibalas, como le conocemos comúnmente, y la bala quedó ahí. Entonces, pues no pasó a mayores, pero ante este ataque ya real, inminente y actual, los policías, haciendo uso, en lo que todo indica, el uso legítimo de la fuerza, pues también repelen la agresión, porque ya era una agresión directa, que lo bueno que dio en el chaleco, porque si ha dado en otra parte, tendríamos a un policía herido o muerto. Repelen la agresión, y al repeler la agresión le dan un balazo a este sujeto, que queda ahí pues lesionado en un primer momento. Cuando llegan los servicios de emergencia, los paramédicos confirman que estaba muerto porque recibió un balazo en la cabeza. Estamos hablando que ese sujeto está ya en su terruño, en su casa, pues salieron sus familiares, se juntaron otras familias, y ahí es cuando daban el reporte de riña, porque salieron sus familiares y estaban ahí causando conflicto con la policía. Les explicaron, obviamente no entendían. Afortunadamente, el resto de la población, el resto de los vecinos, no intervino al saber que era una acción policial. No quisieron meterse, aparentemente sabían que este sujeto abatido era conflictivo, porque nadie quiso entrar, solamente era la familia los que lo estaban defendiendo, y finalmente no pasó a mayores. Intervino la Fiscalía General del Estado por medio de la Coordinación General Especializada en Investigación de Homicidios Dolosos. Se hizo la diligencia de levantamiento de cadáver, que terminó alrededor de las 5 de la mañana, y de esta manera también se recopilaron los indicios. De manera protocolaria, el policía que accionó el arma y que pues reaccionó a esta agresión directa del agresor quedó a disposición del Ministerio Público para que rinda declaración y se descarten o se finquen responsabilidades. Repito, esto es por protocolo, nada más, porque tiene que rendir declaración. Todo apunta, pues, se aseguró el arma en poder de este sujeto, se corroboró que estuvo haciendo detonaciones de arma de fuego, se corroboró que el policía tiene un impacto de arma de fuego en el chaleco balístico, que hubo una agresión directa. Entonces, pues solamente hay que asentar todo esto ante el Ministerio Público, y se espera que el policía, pues, que actuó en uso legítimo de la fuerza, esté pues pronto ya reanudándose a sus actividades. Afortunadamente, pues siempre acá resaltamos la labor del policía, y afortunadamente pues no estamos hablando de un policía que haya perdido la vida, estamos hablando de un presunto delincuente que fue abatido por un policía que habría hecho uso legítimo de la fuerza allá en Azumiatla. Por eso toda esta movilización policial anoche, precisamente en aquella demarcación. Y le cuento que allá en Chietla también, por la noche, antes de la medianoche, se registró en la colonia Morelos un homicidio. En este caso se señala que es un adolescente, un chico de tan solo 16 años de edad, prácticamente un niño, habría sido cosido a puñaladas. Le dieron cerca de 15 puñaladas en diversas partes del cuerpo. Obviamente, cuando llegaron los servicios de emergencia, nada pudieron hacer por él y murió. Esto allá en el municipio de Chietla, donde pues lamentablemente siempre le tenemos que dar puras malas noticias por el tema de inseguridad allá en la Mixteca en general, y en Chietla muy en particular, con sus diferentes poblaciones, en Atencingo, en Escape de Lagunillas, en Aguahuexingo, en la colonia Morelos, en el Cascalote, en otras comunidades de este municipio que ya está muy cerca de las colindancias con el estado de Guerrero y con el estado de Morelos. Y ayer despidieron entre clamor de justicia a Mateo Hernández, hijo del edil de Tecamachalco, ya fue sepultado. También le vamos a decir que encontraron una mujer decapitada y con huellas de violencia allá en Teteles de Ávila Castillo, le tenemos los detalles, y un mega operativo en Huejotzingo, ahí cayeron tres y aseguran nuevas pipas de gas LP, y le robaron 450 mil pesos a un cuentaviente que había retirado dinero de Angelópolis, de allá en la zona de Angelópolis, en un BBVA, antes Bancomer. Y son 6:18 y me da mucho gusto saludar en esta mañana a Rafael Téllez Morales. Rafa, buenos días.
1: ¿Qué tal? ¿Cómo estás? Muy buenos días, Odilón. Un saludo también para nuestro auditorio. Ya tenemos los mensajes de usted esta mañana con algunas solicitudes de mini mañanitas. Vamos a escuchar dos seguiditas y también un reporte de que no sirven los semáforos. Vámonos primero con los semáforos, que es lo que a usted le interesa también. ¿Qué cosa está pasando con las vialidades aquí en Puebla? Vamos a escuchar dónde no funcionan para que tenga usted precaución.
2: Que maneje con mucha precaución en el Boulevard 5 de Mayo con dirección hacia la Capu, desde la altura del Motel Faraón hacia la Capu, no sirven semáforos, tengan mucho cuidado, se puede provocar un accidente. Hace 8 días sucedió lo mismo, no servían los semáforos y hubo un accidente ahí muy fuerte por la Cruz Roja. Tengan cuidado, precaución, y si los pueden arreglar les agradeceríamos. Buenos días.
1: Muy buenos días, tiene usted mucha razón, es un crucero muy peligroso. Hay Boulevard 5 de Mayo a la altura del Motel Faraón, que es la 32 Oriente, para que circulen con precaución, no encienden las luces en estos semáforos. Y vamos a escuchar estas peticiones de la red con las mini mañanitas, a ver para quién las quiere.
3: Buenos días, equipo de López Díaz. Les pido las mini mañanitas para mi única hija, Vania Téllez Aguilar, que hoy cumple 30 años.
1: Ahí está, en el apellido lleva la fama, Vania Téllez Aguilar, es tu cumpleaños, Vania, que te la pases muy bien. Otra solicitud de mini mañanitas.
4: Hola, buenos días, equipo de López Díaz. Un favor, te quería ver si le podían poner las mini mañanitas a mi hijo Ángel Gabriel, hoy que está cumpliendo 14 años de vida. Le quiero decir que lo amamos papá, mamá y su hermano, que lo queremos mucho.
1: Muy bien, felicidades para los dos, para Vania y para Ángel Gabriel. Vania de 30 y Ángel Gabriel de 14. Aquí nos dicen, por favor, alguna persona que tuviera una carriola para mi bebé, que pudiera donarme. Aquí tenemos el contacto, si usted tiene la carriola, pues aquí se puede ir con este bebé. Son las 6:21.
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6: Muy buenos días, mi gente linda. Qué gusto saludarlos en este bonito sábado 26 de septiembre. Ya estamos listos en Buenos Días para arrancar el fin de semana con toda la actitud. Así que antes que nada, vayan corriendo por su cafecito bien caliente para espantar la flojera. Hay que calentar motores y, por favor, acompáñenme a ver cómo viene el tiempo. República Mexicana. Les cuento que el poderoso huracán Polo sigue haciendo de las suyas cerca de las costas del Pacífico mexicano. Frente a estados como Michoacán y Colima, su enorme circulación continúa inyectando muchísima humedad hacia el centro y el occidente del país, provocando lluvias fuertes en las costas y nubosidad variable en varios estados. Estado de Puebla. Esta humedad se traducirá en cielos con intervalos de nube y sol por la mañana y lluvias ligeras a moderadas hacia la tarde, principalmente en la zona serrana y el centro de la entidad. Puebla capital. Prepárense porque arrancamos la mañana frescos con una mínima de 13 a 14 grados. Hacia la tarde, la temperatura máxima alcanzará los 25 grados con una sensación térmica igual de sabrosa para andar a gusto. Pero no se me confíen, la probabilidad de lluvia anda en un 35%, haciéndose más presente al final de la tarde y noche, acompañada de un viento suavecito del este a unos 10 kilómetros por hora. Si tienen planes al aire libre, tomen nota. El sol se oculta exactamente a las 6:26 de la tarde y al caer la noche no se espera una espectacular luna llena iluminando el cielo poblano, ideal para el romance o para la foto en redes sociales. Para quienes salen tempranito, el consejo de hoy es vestirse en capas, al puro estilo cebollita, porque la mañana se siente el fresco, pero al rato bien que calienta el sol. Mucho ojo si van a manejar al atardecer por avenidas transitadas como Periférico o la Tlitzcaitl. Echen su paraguas a la mochila, bajen la velocidad si les toca charco y manejen con paciencia para no hacer corajes en el tráfico. Sonrían mucho, disfruten su sábado, sigan están en sintonía de mis cuatro fantásticos de la noticia. Soy Denise Lezama, hasta la próxima.

0: Monterrey. Además, la actividad en Azerbaiyán con el Gran Premio de Bakú y todo lo relacionado con Sergio Checo Pérez. Y por supuesto, el calendario que depara para la semana 3 de la NFL. 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Recuerde que esto es Buenos Días, el noticiario de la gente. Nosotros volvemos al estudio para más información.
1: Son ya las 6:24 y vean qué últimas horas hemos tenido en materia de seguridad. Ayer por la noche, alrededor de las, poco antes de las 11 de la noche, en la multiplataforma informativa de 5 Radio Comunicación Efectiva y Red Ciudadana, le estábamos dando a conocer que se habría registrado la policía municipal había acudido, junto con la policía estatal, a acudir un apoyo por violencia familiar allá en la 15 Norte, en la avenida Puebla, y concretamente en las Torres 475. Es un fraccionamiento 475. Ahí, en uno de los departamentos, se había registrado un hecho de violencia. Se decía que había una mujer que estaba sangrando de la boca, que acusaba haber sufrido violencia por parte de su pareja. El vigilante del lugar refería que había mucha sangre regada ahí en el sitio. Y entonces, pues cuando llegan los servicios de emergencia, corroboran todo esto, y la mujer les dice que le había clavado un cuchillo a su esposo en la pierna. Así que los paramédicos, pues, le brindan atención a este hombre. Lamentablemente murió este hombre y la mujer, como presunta homicida, pues quedó detenida para ser llevada ante el Ministerio Público. Le dio una cuchillada en la pierna, y a veces pensamos erróneamente que pues en la pierna es más seguro que le des, porque pues aparentemente no hay un órgano delicado ahí. No, claro que sí, pasan la arteria, la aorta, que la conocen, y en esa, pues si se te pincha, pasa mucha cantidad de sangre y te mueres desangrado. Todo parece indicar que esto fue un conflicto entre pareja, pues termina con la muerte, el homicidio de él, y ella pues también acusa ciertos...
2: O sea, también legítima defensa, ¿no?
1: No sabemos, Rafa. Aquí necesita investigar la autoridad para saber cómo...

0: Para dudas agredieron a un policía y ahora esto, y esto es acá en el norte de la ciudad, un bonito conjunto que se construyó hace un par de décadas y quedó muy bien. Y pues tú dices, pues es viernes, es tranquilo, toma tu viernes tranquilo.
1: Dice Norte Héroe de Nacozari, muy cerquita del Soriana.
0: Exactamente, allá en las inmediaciones de la cuchilla, y pues acuchillado terminó este hombre, que a lo mejor, como tú bien lo dices, a la hora de tirar la agresión, pues piensas que por no darle en el tórax, pues el hombre la podría librar, ¿no? A lo mejor era una agresión nomás para espantarlo, nomás para alejarlo, y terminó siendo una agresión mortal, terminó siendo una herida de mortal necesidad, y eso fue lo que ocurrió. Aquí ya lo sabes, como bien lo dijiste hace ratito, aquí usted se informa al momento. Si usted sabe de alguna noticia, si vio pasar patrullas, busque redciudadana.mx y ahí va a surgir la información. 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Entonces esté bien conectado con las noticias en la multiplataforma de 5 Radio Comunicación Efectiva. Y sin orden a otra cosa, vámonos a las noticias que le hemos preparado para esta mañana, porque en Cuautlancingo se distribuirán 4,068 despensas, esto como parte de la segunda entrega de apoyos alimentarios 2026. El alcalde Omar Muñoz reveló que por primera ocasión los apoyos llegan directamente a juntas auxiliares e inspectorías. Ya no es a través de representantes de colonia, de líderes de asociaciones, de líderes menos de corrientes políticas. Los apoyos se entregan directo a quien más lo necesita. Así lo destacó.
2: Por ello, nos coordinamos con el gobierno del estado y se van a entregar un total de 4,068 despensas, y vamos a acercar las despensas a cada región de nuestras juntas auxiliares y las inspectorías. Es para nosotros importante el poder llevar estos apoyos a las colonias, a las regiones. Lo hacemos el martes del Día del Pueblo, lo hacemos el miércoles y el jueves de los recorridos nocturnos. Es un asunto de atención, de responsabilidad, pero sobre todo del respeto al servicio público, que abrazamos con el corazón, y por ello llevamos estos apoyos y los acercamos a cada entidad de nuestro municipio. Fuerte abrazo a todas y a todos los que nos acompañan, a todas las familias de Cuautlancingo.
0: Algunas ocasiones escuchamos en los discursos políticos, sobre todo en campañas, que no, que se va a acabar esto de la entrega de despensas, que porque es clientelar, que porque solo es político. ¿Sabe qué? Es una necesidad. Cuando, si siguen ocurriendo y si siguen existiendo hogares en nuestra zona conurbada, en este caso en Cuautlancingo, pero también aquí mismo por la capital, donde usted llega y no hay que comer, la única solución es la entrega de una despensa. La entrega de una despensa permite a las familias llevarse algo a la boca, a familias bien necesitadas, de menos solventar una o dos semanas con los alimentos para sus hijos, con los alimentos en casa, y ya a partir de ahí, pues ver cómo se reactivan económicamente y cómo subsisten después de manera autosuficiente. Pero así, de emergencia, sigue siendo una necesidad llegar con una despensa en la mano como primer apoyo. Son hogares donde no hay qué comer. Sigue habiendo esta necesidad alimentaria, y lo que se está buscando es que las familias que reciben este tipo de despensas sean de verdad las familias que lo necesitan. Y para eso están así las autoridades municipales, que son el primer contacto, haciendo su trabajo. Escuchen nada más, allá en Cuautlancingo son más de 4,000 despensas las que se tienen que entregar. Un municipio que usted va, lo llega a ver, hay muchos fraccionamientos cerrados con sus vigilantes en la entrada. Dice usted, pues aquí en Cuautlancingo ahí la llevan. No, si recorre otras calles un poquito más adentro, ahí se va a encontrar casitas con techos de lámina, que apenas si las levantaron los que ahí habitan, y que apenas si están subsistiendo y no tienen que llevarse a la boca. Ahí están los apoyos alimentarios llegando a quien más lo necesite. Cuando faltan 29 minutos para las 7 de la mañana, informarle también que Puebla fortalece las herramientas digitales para prevenir violencias y orientar a las mujeres a través del micrositio Mujeres Imparables. Este es otro tema. Usted acaba de escuchar lo que ocurrió este viernes por la noche en un hogar aquí al norte de la ciudad. Una mujer defendiéndose de la agresión de su propio marido, de su propia pareja, y esta pareja termina muerta. Es que este es otro tema. Así como hay hambre de verdad del estómago, también hay hambre de buenos sentimientos, también hay hambre de buenas, de buen control para las emociones, y por eso el Ayuntamiento de Puebla acerca estas herramientas bajo el concepto Mujeres Imparables. Búsquelo así en internet, ahí encontrará los números.

0: de ayuda, el contacto para que de inmediato alguien le responda con un mensaje o para hacer una llamada. Esto es parte de lo que comentó el presidente municipal Pepe Chedraui al destacar los programas, cursos y todos los talleres que se entregan a través de Mujeres Imparables.
1: Eres, bajo la dirección de Zaira González y a todo el equipo, en colaboración con la Cámara de Diputados, con ONU Mujeres y el Instituto Nacional Electoral, presentamos estos micrositios, plataformas que concentran información accesible y confiable con perspectiva de género. Desde el gobierno de la ciudad, entendemos que gobernar con eficacia también implica gobernar con datos y con perspectiva de género. A través de nuestros micrositios, acercamos a las mujeres oferta educativa, capacitaciones, programas de autonomía económica y redes directas de atención y acompañamiento.
0: Es otro tema que también que hay que atender y las autoridades están bien, bien pendientes. Ahora la disposición de nosotros, estos lugares que están abiertos, estos centros libres que son para prevenir la violencia en los hogares y que se abrieron en estos lugares que usted ya conoce, ahí cerca de su colonia, cerca de su junta auxiliar, ahí están las herramientas, hay que acercarse, no nada más verlos y pasar indiferente o peor tantito, decir, eso le pasa a la prima de una amiga, a mí no, revisa bien lo que estás viviendo, revisa también en tu misma casa podría estar algún signo de violencia y no solo es pelear, no solo es entablar el pleito con la pareja, es buscar una solución, hay que acercarse nada más. Y hablando de estos temas, le estamos compartiendo en nuestra cuenta de ex, arroba la red 5 radio, un promo de el aniversario del Ceposami, va a llegar a su primer año este centro poblano de salud y atención mental infantil que todos conocemos allá en la zona de Los Fuertes, donde antes era Casa Puebla, celebra ya su aniversario bajo el lema Aquí también se sueña. Es el centro de prevención y salud mental infantil que busca acompañar a las niñas, niños y adolescentes, así como a sus familias, para fortalecer el bienestar emocional. El tema este de las emociones, de cómo manejar nuestro ánimo, de cómo manejar también nuestra psicología, es un tema que debemos atender y el Ceposami es un modelo único en todo el país y afortunadamente lo tenemos aquí en Puebla. Está celebrando ya su primer aniversario. Una felicitación a su directora Umi Choda Morales, que le conocemos, una profesional de la salud mental. No podía estar en mejores manos el Ceposami y ya llega a su primer año. ¿Sabe qué? Toda la expectativa se disparó en cuanto a la atención. Se esperaba un cierto número de consultas, un cierto número de profesionales de la salud mental trabajando ahí. ¿Y qué cree? Debió duplicarse por la demanda que hay para la atención de la salud mental. Ese es el significado del Ceposami con el que cuenta Puebla. Faltan ahora 25 minutos para las 7. Vamos a saludar a Duval Rubio, quien está ya en la operación digital aquí del HR. Gracias a Memo Báez, que ya se fue a descansar. Iván Hernández está en la producción. Les saludamos esta mañana a nombre de nuestra directora de noticias, Leslie Suset Jerez Romo. 25 y las 7.
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17: Hoy celebramos a los santos Cosme y Damián de Arabia. Según la tradición, eran hermanos gemelos nacidos en Arabia que estudiaron medicina en Siria. Convertidos al cristianismo y sin recibir pago, ponían sus conocimientos al servicio del prójimo en nombre de Jesús. Por ello, fueron conocidos como los sin dinero. Su fama como doctores les precedía y eran buscados por enfermos de todas las condiciones sociales. Vivieron en Cilicia, Asia Menor, donde atendieron a innumerables pacientes, a quienes, además de curar sus padecimientos, instruían en la fe de Cristo. Se cuenta que fueron víctima de persecución y sometidos a tortura, sin que los infieles lograran arrancarles la vida, ya que eran protegidos por Dios y salvados en varias ocasiones por ángeles. Una vez cumplida su misión terrenal, el Señor permitió a sus enemigos, el gobernador de Lisias, que les quitase la vida decapitándolos juntos con sus tres hermanos, Antimo, Leoncio y Epriepio. Sus discípulos llevaron sus restos a Siria y fueron sepultados en Siribus, ciudad que se convirtió en centro de veneración inmemorial. Parte de sus restos se conservan en la iglesia de San Miguel en Múnich, Alemania. Los santos Cosme y Damián son nombrados en el canon de la misa y patronos de médicos y cirujanos.
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18: El 26 de septiembre es el 269º día del año, el 269. Quedan 96 días para finalizar el año. En 1789, Thomas Jefferson es nombrado primer secretario de Estado norteamericano. En 1905 se publica el primer artículo de Albert Einstein sobre la teoría de la relatividad. En 1973, el avión Concorde hace su primer cruce del Atlántico sin escalas en tiempo récord. 1984, Francisco Rivera Paquirri es herido mortalmente por el toro avispado en la Plaza de Toros de Pozo Blanco. En 1988, en Corea, el atleta Ben Johnson devuelve su medalla de oro de los 100 metros lisos, conseguidas en las Olimpiadas por dar positivo en el control antidoping. En 1999 se funda el Grupo de los 20 y en 2014 se registra la desaparición forzada en Iguala de 43 jóvenes estudiantes de la Escuela Normal de Ayotzinapa. Un día como hoy en la historia nace en 1888 T.S. Eliot, poeta, dramaturgo, filósofo, escritor y editor, británico-estadounidense, Premio Nobel de Literatura 1948. En 1945 nacería Brian Ferry, cantante británico de rock. En 1948, Olivia Newton-John, cantante y actriz británico-australiana. Es cumpleaños de la actriz Linda Hamilton, protagonista de Terminator. En 1962 nacería el guitarrista Al Pitrelli, de la banda Megadeth. Es cumpleaños del actor Jim Caviezel, del futbolista boliviano Marco el Diablo Echeverry, del futbolista Mijael Balak y de la tenista Serena Williams. Un día como hoy en la historia fallece en 1820 Daniel Boone, pionero y colonizador estadounidense. En 1902 moría Levi Strauss, industrial textil estadounidense, fabricante de pantalones.

La actriz mexicana Blanca Estela Pavón moría en 1949 y el cantante y compositor británico Robert Palmer en 2003. Paul Newman, actor, cineasta, productor y empresario, moría en el 2008. Hoy es el Día Internacional para la Eliminación Total de las Armas Nucleares, el Día Mundial de la Anticoncepción, de la Prevención del Embarazo No Planificado en Adolescentes. Es el Día Europeo de las Lenguas y en México, Día Nacional de la Donación y Trasplante de Órganos y Tejidos. Un día como hoy en la historia, 26.

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1: Es el cuarto, que no se le haga tarde, ya 15 minutos y las 7, presentarle esta información, porque Zacatlán cubrió al 100% las acciones de la alerta de violencia de género. Recuerde que esta alerta de violencia de género pesa sobre varios municipios poblanos, uno de ellos, Zacatlán. Se trata de la alerta de violencia de género contra las mujeres. Pero de acuerdo a la tercera sesión ordinaria que realizó el CEPASEVUM, que es el sistema estatal para prevenir, atender, sancionar y erradicar la violencia contra las mujeres, este municipio que encabeza la alcaldesa Betty Sánchez implementó 9 acciones de prevención, seguridad y atención para las mujeres. Y no solo las implementó, las hizo efectivas. Esto permite que los municipios poblanos vayan superando esto de tener encima la alerta de violencia de género contra las mujeres, algo que debe ocuparnos para que se vaya retirando poco a poco. Faltan ahora 14 minutos para las 7.
2: En más información vamos a darle a conocer que la Benemérita Universidad Autónoma de Puebla presentó su modelo universitario de microcredenciales para fortalecer la formación continua del personal con trayectorias cortas, flexibles y acumulables. La rectora Lilia Cedillo destacó su importancia para la actualización profesional. Esto pues hay que resaltarlo porque la rectora Lilia Cedillo Ramírez presidió la presentación de este modelo universitario de microcredenciales, propuesta estratégica institucional que está orientada a fortalecer el desarrollo profesional y la formación continua del personal universitario mediante trayectorias de formación de corta duración, flexibles, modulares y acumulables, en consonancia con las necesidades del entorno laboral. Durante este acto, la rectora señaló la importancia que tendrán estas microcredenciales dentro de la universidad, pues permitirán el desarrollo del personal y su constante actualización. Además, agradeció a dependencias universitarias que estuvieron involucradas en gran parte de este proyecto. Mientras tanto, Sandro Reyes Soto, quien es director de Recursos Humanos, también dio a conocer que este modelo de las microcredenciales está sustentado en 3 elementos: el aprendizaje, la evaluación y evidencia. Los universitarios interesados en inscribirse a este modelo deberán consultar las convocatorias en la página de la Dirección de Recursos Humanos de la Benemérita Universidad Autónoma de Puebla a partir del 25 de septiembre. Y el catálogo de microcredenciales del 28 de septiembre al 2 de octubre. El registro tiene una vigencia anual en el periodo septiembre 2026, agosto 2027. Pues ahí está este programa que está implementando la máxima casa de estudio para pues toda la comunidad universitaria. 6:48.
1: 12 minutos y las 7, momento de saludar a mi compañera Nayeli Martínez con este reporte, porque siempre tiene actividades Atlixco, y en esta ocasión se incluye la ruta del Mictlán. ¿Y de qué se trata, Nayeli? ¿Cómo te va? Muy buenos días.
3: Buenos días, Rafa, qué gusto saludarte. Bueno, te platico que es una actividad que están preparando los viveristas de Cabrera aquí en el municipio de Atlixco, y bueno, esta es una nueva forma que la gente va a tener durante esta temporada de Todos Santos, también visitar los viveros, y es justo el señor Manuel Santiago Cruz, productor de plantas de ornato, quien nos platica cómo va a estar planteado este proyecto de la ruta del Mictlán. Escuchemos.
4: El Mictlán es un proyecto que inició, tenemos 6 meses trabajando ya con él. Son figuras no tan monumentales como las catrinas, pero sí tienen a cerca de 3 metros y medio. Se van a poner, son 10 figuras, perdón, al final son 2 la pareja. Se va a hacer en 9 puntos. Vamos a partir en 1.5 kilómetros en la colonia Cabrera, desde la 25 Norte, Vivero Chalpatlaco, hasta Flor Natura, que está por la planta de luz, donde anteriormente se ponía la catrina. 7 puntos intermedios para que la gente venga y visite todas las figuras, no se va a arrepentir, venga con la familia. De hecho, se van a instalar desde el día 3 de octubre y la terminación va a ser hasta el día 8 de noviembre. Entonces, es un espacio bastante amplio, estamos hablando de un poquito más de un mes. Es un proyecto que tenemos los productores, es tiempo, es dinero que hay que invertirle, pero sin duda la inversión para llamar gente, eso es importante.
3: Y es que como parte de las actividades y sobre todo de traer nuevas novedades para el municipio durante la temporada, bueno, los viboristas colocarán estas figuras para que la gente las visite y de igual manera aproveche para ver los viveros, que tiene una gran variedad de productos, sobre todo en esta temporada, Rafa.
1: Sí, estas flores de temporada, y además pues suena bastante bien. De por sí es un deleite de recorrer ahí toda la colonia Cabrera por las flores, pero imagínate que ahora me lo preparas como una ruta, la ruta del Mictlán, Naye.
3: Así es, son diferentes escenarios los cuales estarán colocados, ya escuchábamos, en diferentes viveros para que la gente comience a visitarlos. Todos van a estar unidos de alguna otra forma, así que los invitamos para que acudan. Recordarles, a partir del 3 de octubre ya estará funcionando y bueno, culminará hasta el próximo 8 de noviembre, Rafa.
1: Y estaremos pendientes. Muchas gracias, Naye, y buenos días.
3: Buenos días.
1: Faltan ahora 9 minutos para las 7.
2: En más información, el ABC de las emociones ya se implementa en escuelas de Puebla para fortalecer el bienestar socioemocional y la salud mental de adolescentes de 14 a 18 años. El secretario de Educación, Manuel Viveros Narciso, que ayer nos acompañó aquí en este espacio, llamó a trabajar en conjunto con las familias y así nos lo comentaba.
5: Que tienen 14 a 18 años de edad, particularmente en nuestra entidad poblana, que son jóvenes que están estudiando la secundaria y el bachillerato. Es una actividad que tiene que ver con la promoción y la convivencia y el fortalecimiento de los vínculos del bienestar. Y por supuesto se tendrá que implementar un enfoque preventivo, comunitario y territorial para una atención totalmente integral. Algo que sin duda alguna ustedes ya conocen, ya.
2: Y aquí nos mostraba precisamente estos materiales, esos textos que se han creado para atender a los niños, unos destinados precisamente para los estudiantes, otro que va enfocado a los papás y los maestros. Así es que estos trabajos que se hacen desde la Secretaría de Educación Pública para trabajar en esta desarrollo emocional de los niños, de los estudiantes, sin duda esos esfuerzos son muy buenos, y a esto se suma, pues ahora recordemos que el mal sabor de boca que nos dejó los resultados de la prueba PISA, donde también están tomándose ya medidas para la prohibición de celulares, al menos en las escuelas de nivel básico. Y pues ahí estarán, esperamos, teniendo resultados estas acciones en nuestros pequeños, en nuestros estudiantes, para que vayan aprendiendo mejor y vayan gozando de una mejor salud mental. Son 6:52.
1: Así es, para presentarle este caso, el caso de Darwin. En reportes de la red le dimos a conocer cómo esta tortuga sulcata de 15 años sobrevivió a que le pasara una camioneta encima. Ahora se recupera de graves lesiones en su caparazón, que siempre que vemos a las tortugas decimos, ese caparazón no lo rompe nadie, no lo afecta a nadie, cómo no pasarle una camioneta encima y la puedes casi matar. Especialistas de la UPAEP crearon ya un dispositivo de fibra de carbono para protegerlo. Así lo comentaron la doctora en ingeniería biónica, Mariam Belver, y el médico veterinario y zootecnista, José Miguel López.
6: Estar haciendo diario, estar aplicando medicamentos, se llama instilación, cada 4 horas, y pues es una herida bastante compleja donde teníamos que abrir la herida, los apósitos, y la doctora, pues gracias a ella, nos pudo ayudar a diseñar un dispositivo que pudiera hacer más fácil la curación y que nos protegiera los órganos, porque prácticamente se le veía el pulmón cada vez que respiraba.
7: ¿Y cómo fue este proceso, doctora?
8: Cuando el doctor no acudió a nosotros, Darwin todavía no había sido operado. Entonces realmente empezamos a trabajar antes de que ellos hicieran la cirugía, pensando en que ya ellos nos decían en dónde iban a poner las placas, etcétera.
1: Ahí está el esfuerzo para salvar a Darwin y que retome su vida normal esta tortuga, que ni sin deberla ni temerla se llevó esta camioneta encima. 6:07.
2: Además, le vamos también a dar a conocer que una madre de familia, escuche usted qué caso, y nos llama mucho a la reflexión, ¿eh? Escuche, una madre de familia que nos comunicó aquí a la red, solicita la intervención de la SEP, la Secretaría de Educación Pública, ante un presunto caso de bullying y discriminación discriminación que sufre una niña, la hija de esta mujer, porque por su color de piel. Señala que las conductas habrían ocurrido durante 3 años en la primaria profesora Amalia Contreras de Lobato, en el turno matutino específicamente. Esto es lo que nos comenta la mamá de la niña.
9: Es morenita y la hacían burla por su color de piel, le decían que estaba fea, la trataban mal, me salía despeinada, le rompían sus trastes, muchas cosas así. En segundo año pasó lo mismo, y siempre que me acercaba yo con los profesores o la profesora que tenía en turno, que era la maestra Nancy, siempre tenía la respuesta de no se preocupe, mañana lo solucionamos, mañana checo, mañana hablamos, y siempre era lo mismo. Cuando mi niña pasó a segundo año de primaria, hubo una ocasión que a una niña de sexto se le perdió un monedero y la maestra Nancy nunca me dijo ni me comentó nada. Si no es por otra maestra de mi otro niño de cuarto, me dijo que la maestra Nancy y otra maestra hicieron llorar a mi niña, ya que...
2: Pues, vea qué lamentable, esto no debe ocurrir. Obviamente los niños son un reflejo de lo que ven y escuchan en su casa. Si hay alguien que está violentando y haciendo bullying y discriminando a otros pequeños por cualquier situación, en este en específico por el color de piel, pues eso quiere decir que en su casa están escuchando estos pequeños algo similar. Entonces, papás, hay que ser muy cuidadosos en qué les enseñamos a nuestros hijos, qué hijos, qué ciudadanos, qué seres humanos que queremos entregarles a la sociedad. Entonces hay que crearlos, hay que educarlos, pues son pequeñitos, obviamente, y pues no tendrían por qué hacer actos de discriminación de ninguna manera, y pues a esta pequeñita le están causando algún daño psicológico. Entonces es importante que ahí las escuelas pues intervengan para llamar a los papás de los niños. Los niños no tienen culpa porque son el reflejo, repito, de lo que ven en su entorno, y pues decirles, oiga, necesitamos hacer algo para que esto se acabe, y no simplemente cruzarse de brazos ahí el profesorado y los directores. Son 6:57.
1: Es momento de escuchar a mi compañero Jesús Lemus con este reporte, porque en el Verde Ecologista están analizando lo que va a ocurrir en el 2030. ¿Qué cosa va a ocurrir, Jesús? Buenos días.
10: ¿Qué tal, Rafa? ¿Cómo estás? Muy buenos días. Buenos días al equipo, buenos días al auditorio. Comentarte que todo esto se trata de una posibilidad, ya que voy para que también el auditorio lo tenga presente. Y es que ayer el dirigente estatal del Verde Ecologista de México y también diputado local por esta fuerza política, Jaime Natale Uranga, señaló que hay una pequeña posibilidad de adelantar la figura de la alternancia de género para la gubernatura del estado de Puebla en 2030. ¿Qué implica esto, Rafa? Y también hay que ponerlo, explicarlo concretamente. Recordemos que actualmente hay una reforma constitucional que obliga a todos los partidos políticos garantizar esta alternancia de género para 2036. Y lo estarían adelantando en 2030, es decir, que para ese año 2030, insisto, sean mujeres, puras mujeres, las que compitan por la gubernatura de Puebla por todas las fuerzas políticas, y por lo tanto también estaría aplicando en los 217 municipios. En este sentido, Jaime Natale deja en claro que ha escuchado pláticas sobre este asunto, todavía no hay nada concreto en el Poder Legislativo, y en caso de ponerse sobre la mesa, obviamente el Verde Ecologista de México no está cerrado en respaldar esta posibilidad. Escuchemos parte de lo que dijo el dirigente estatal.
11: Es hablar de algo que no conozco, que no me han entregado, pero bueno, la alternancia que hoy se ha regulado incentiva al mejor participante. Entonces, si en el 2030 la mujer o un perfil mujer que el Partido Verde crea que es la mejor propuesta, será la candidata del Partido Verde. Si creemos que es un hombre, será un hombre, y en el 2036 será una mujer, y tendremos que construir un perfil competitivo. Entonces, insisto, no me gustaría hablar de algo que no conozco, que no sé cómo viene, más que por los medios de comunicación. A mí no se me acercó ni el presidente, ni me hicieron llegar ninguna iniciativa al grupo parlamentario del partido.
12: En otro tema,
10: el reporte, Rafa.
1: Y muy oportuno para que conozcan cómo se están cocinando las cosas políticamente. Muchas gracias, Jesús, y buenos días.
12: Gracias, muy buenos días.
1: Segundos y las 7.

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2: En marcha la primera etapa del Ecoparque La Malinzi. ¿Cómo le va? Buenos días. Aquí le tenemos información en Radar. Es el Radar de las 7. Es el gobernador Alejandro Armenta quien resaltó que con una inversión de 98.9 millones de pesos, el proyecto busca preservar las montañas, detener la depredación forestal y garantizar la participación de las comunidades.
3: El proyecto de Ecoparque de La Malinzi contempla reconstruir cerca de 6 kilómetros del Camino de la Resurrección para mejorar la conectividad, generar empleos en comunidades aledañas, informó el secretario de Infraestructura, José Manuel Contreras.
2: Productores de mezcal y maíz de 14 juntas auxiliares de Puebla Capital recibieron 400 apoyos mediante el PISEC con una inversión municipal de 10.3 millones de pesos.
3: Atlixco recibió el distintivo nacional de calidad turística categoría diamante. La secretaria de Desarrollo Turístico Carla López Malo Villalón destacó que es el segundo municipio del país en obtener este reconocimiento y el primero en la categoría diamante.
2: Este distintivo nacional de calidad turística representa nuevos retos y responsabilidades, advirtió la alcaldesa Ariadna Ayala.
3: Atlixco realiza el cuarto encuentro de cocina tradicional, sabores del Atlixcayotontli, del 25 al 27 de septiembre en la Plaza de Armas. La alcaldesa Ariadna Ayala destacó la tradición y el sabor de los platillos de la región e invitó a participar.
2: De San Pedro Benito Juárez a la Plaza de Armas en Atlixco, Obdulia comparte los sabores de su comunidad en este cuarto encuentro de cocina tradicional sabores del Atlixcayotontli. Destaca que cada platillo tiene un sabor único.
3: Y mucha atención porque Tehuacán tendrá Festival del Mezcal 2026 del 2 al 4 de octubre. Se realizará este encuentro en la explanada del Palacio Municipal con la participación de productores de mezcal de la región. Así lo anunció el alcalde Alejandro Barroso Chávez, acompañado de la regidora Nancy Rico Cruz.
2: Ante los recientes hechos de inseguridad en Puebla, la secretaria de Turismo advirtió que hasta el momento no se observa ningún impacto en la llegada de visitantes.
3: Por ahora no es necesario un hermanamiento entre Puebla y Nueva York, señaló la secretaria de Turismo Carla López Malo, al destacar que ya existen vínculos entre ambos destinos, como el vuelo Puebla-Nueva York. Añadió que próximamente se presentará un programa para viajeros migrantes.
2: En la seguridad e inseguridad, un joven fue baleado durante un intento de asalto al acudir a vender un iPhone mediante una cita pactada en redes sociales, esto en Chautempan, Tlaxcala.
3: Un hombre fue asesinado a puñaladas en Chietla en las últimas horas, ya investiga la fiscalía, y un hombre también fue muerto, asesinado por su pareja sentimental, que le clavó un cuchillo en la pierna y murió desangrado.
2: Y en la información nacional e internacional, informarle que la igualdad sustantiva debe ocupar un lugar central en acción internacional, afirmó el secretario de Relaciones Exteriores, Roberto Velasco, durante su participación en la Asamblea de la ONU. Un juez determinó que Ernesto N., identificado en informes periodísticos como el exgobernador de California, Ernesto Rufo Apple, cumplirá su prisión preventiva en su domicilio. Una mujer fue asesinada a balazos mientras bailaba durante una fiesta patronal en honor a la Virgen de la Merced. Y le invitamos a nuestro enlace regional, buenos días regional, a partir de este momento y en redciudadana.mx para que se conecte usted con la información en la operación digital Duval Rubio. Esta mañana te informamos
3: Odilon Larios
2: y Rafael Tellez Morales. Buenos días.
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2: Son las 7:04, momento de escuchar la voz del INE.
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0: Ya son las 7 de la mañana con 8 minutos. Siempre un gusto saludarle en fin de semana, este sábado 26 de septiembre del 2026. Qué bueno que sigue con nosotros para estar bien informado antes de salir de casa, allá en Atlixco, allá en Tehuacán, allá en San Martín Texmelucan, las entidades vecinas y nuestro querido auditorio siempre en la Unión Americana que se conecta con la información en este noticiario. Buenos días, el noticiario de la gente, y que de una vez se queda conectado en Red Ciudadana, redciudadana.mx, para que estés bien informado todo el día. Te vamos a presentar a detalle la información, entre otras cosas, del que ya inició la primera etapa del Ecoparque La Malinche, o La Malinche, como le quieras llamar. Es una inversión de casi 100 millones de pesos. El gobernador Alejandro Armenta afirmó que se trata de un proyecto para preservar las montañas, detener la depredación forestal y garantizar la participación de las comunidades.
1: Trajimos árboles. Aquí venimos a reforestar dos veces, dos años seguidos. Vine a reforestar en un bosque hermoso. Él tiene un bosque así como ese, acá. Y en un momento les voy a pasar un poco de un video, para dar testimonio que yo me he dedicado a la actividad forestal independientemente de los cargos que he tenido desde 1996. Imagínense. Desde 1996, hace 30 años. Y lo tengo que dejar acreditado porque, pues hay gente que no le interesa que rescatemos el bosque.
0: 7:10. Además, este proyecto del Ecoparque La Malinche contempla reconstruir cerca de 6 kilómetros del Camino de la Resurrección para mejorar la conectividad y generar empleos en las comunidades aledañas. Esto es lo que explica el secretario de Infraestructura, José Manuel Contreras.
2: Sí, como bien lo dice el gobernador, no es un proyecto aislado el Ecoparque, sino que es un desarrollo ecoturístico que va a generar una economía circular para todos lo que es la Resurrección, San Miguel Canoa. Estamos por iniciar esta reconstrucción del Camino de la Resurrección, que viene desde a la altura de la autopista, que tiene, ya nos pasaron por ahí un dato histórico, 70 años que no se le ha dado un mantenimiento. No le vamos a dar mantenimiento, gobernador, lo vamos a reconstruir nuevo y en algunas partes va a llegar a 4 carriles.
0: Imagínese, es una, la verdad, un cambio allá en la Resurrección, tener esta vialidad de acceso. 7:11, productores de mezcal y de maíz de 14 juntas auxiliares de Puebla Capital recibieron apoyos, 400 apoyos mediante el PISEC. Esta es una inversión del municipio de Puebla de 10.3 millones de pesos y la entrega la encabezó el alcalde Pepe Chedraui.
3: Y no hay más que agradecerle a la presidenta, porque todos estos apoyos vienen de parte de presidencia, de parte del gobierno del estado y por supuesto de parte del municipio. ¿Para qué? Para que sean entregados directamente a ustedes, sin intermediarios, por supuesto que sin ningún costo. Lo que queremos es que estos apoyos, estas herramientas sean para ustedes y que sean funcionales. No entregarles cosas que no sirven, no entregarles cosas que no son parte fundamental de las herramientas que van a necesitar para poder desarrollar su trabajo.
0: Son las 7:12. Atlixco, como le decíamos hace un momento, recibió el Distintivo Nacional de Calidad Turística, categoría Diamante. La Secretaría de Desarrollo Turístico, a través de su titular, Carla López Malo Villalón, destacó que es el segundo municipio en México que tiene este reconocimiento y es el primero que lo tiene en la categoría Diamante.
4: Recibir el Distintivo Nacional de Calidad Turística en categoría Diamante es el máximo reconocimiento otorgado por la Secretaría de Turismo del Gobierno de México y no es solamente una placa. Hoy es reconocer el trabajo constante por la calidad, la profesionalización, la sustentabilidad y la mejora continua. Y es algo que creo que todas y todos debemos de dimensionar, porque Atlixco es el segundo municipio a nivel nacional que recibe este distintivo.
0: Orgullosamente este municipio poblano que encabeza la alcaldesa Ariadna Ayala y asume el compromiso de mantener esta distinción de categoría Diamante.
5: ser el único municipio sin playa, tener este distintivo, ser el primer municipio en Puebla que ha logrado este distintivo, ser el segundo a nivel nacional que tiene este distintivo, pues es un tema de mucho respeto, sí, de mucho orgullo, sí, de mucha satisfacción. Somos muchos los que colaboramos para que esto ocurriera, la iniciativa privada, las cocineras tradicionales, la misma institución gubernamental municipal, el gobierno del estado también desde su trinchera, y que sin duda eso se vuelve todavía más una responsabilidad que un orgullo. Es un orgullo, sí, es cierto, pero al mismo tiempo es una gran responsabilidad. Entonces, ¿qué implica? Seguir trabajando, seguir esforzándonos.
0: Ya son las 7:14 a.m. en el reporte nacional e internacional. Le decíamos que esta igualdad sustantiva debe ocupar un lugar central en la acción internacional, según resaltó el secretario de Relaciones Exteriores de nuestro país, Roberto Velasco, al participar en la Asamblea General de la ONU, de la Organización de las Naciones Unidas. Además, lo que se está manejando con la captura de Ernesto Rufo Appel, quien fue gobernador de Baja California, un juez determinó que puede seguir su prisión preventiva en domicilio tras una audiencia solicitada por su defensa, según dio a conocer la Fiscalía General de la República, acto que agradeció a su familia, también en redes sociales, porque pues el hombre por su edad y por los malestares y por las enfermedades que tiene, pues debe de estar en su casa con atención médica. Además, cuando es el cuarto, ya 7:15, darle a conocer que una mujer fue asesinada a balazos mientras bailaba durante una fiesta patronal en honor a la Virgen de la Merced, esto en la zona del Valle de Santiago, en Guanajuato, donde Guanajuato, sus fiestas, qué pena, pero casi siempre terminan a balazos. Otra mujer fue detenida por agentes de la Secretaría de Seguridad Ciudadana de la Ciudad de México en Tlalpan. Ella está señalada por su presunta relación con una banda dedicada a la extorsión y venta de drogas en el sur de la capital. De acuerdo con el reporte, ella llevaba un arma de fuego, drogas, una lona con un mensaje atribuido al cártel Jalisco Nueva Generación. Ya está detenida esta mujer allá en Tlalpan. Son las 7:16 en el reporte internacional. León 14 vivió su primer día en Francia entre encuentros con autoridades, una visita a la UNESCO, su paso por Notre Dame y una reunión con miles de jóvenes en el Estadio de Francia. El Papa visitó la Catedral de Notre Dame allá en París, donde llamó al clero y a las personas consagradas a priorizar la unidad de la Iglesia y la fidelidad a Roma por encima de las sensibilidades personales, especialmente dijo en materia litúrgica. Además, le recuerdo que cada 25 de septiembre se conmemora el Día Mundial del Farmacéutico, establecido por la Federación Internacional de Farmacéutica en 2009. Esta fecha reconoce el papel de estos profesionales en la prevención, orientación y atención de la salud. Muchos de ellos los hemos tenido a la mano, son profesionales, saben incluso qué recomendar, que no recetar, sino qué recomendar, y le pueden ayudar a usted. Es el Día del Farmacéutico. Además, San Marino, esta nación, se convirtió en el país número 76 en firmar los acuerdos Artemis, impulsados por la NASA para promover la exploración espacial pacífica y responsable. La firma se realizó en Rimini, Italia. San Marino se une también a este tratado. En más de la información, un incendio se registró este viernes en el territorio griego, en un ferry griego, el Blue Carrier 2, al norte de Mykonos, Grecia. Una embarcación que transportaba 166 camiones y 29 automóviles. Sus 28 tripulantes y un pasajero fueron evacuados sanos y salvos. No se reportan personas lesionadas, pero el incendio sí alcanzó estas unidades que eran último modelo. 166 camiones y 29 automóviles incendiados en un ferry. Y en más de la información, aunque su concierto fue cancelado, Robbie Williams sorprendió a sus seguidores en Perú al interpretar Angel a capela al llegar a su hotel donde lo estaban esperando. Se puso a cantar con ellos Robbie Williams, el británico que pues ha hecho bailar ya varias generaciones desde los 90, pues sigue arrasando con sus conciertos. No se dio a conocer por qué lo suspendieron allá en Perú, pero mientras el cantante estuvo acompañado por una guitarra, parte de su equipo, y digamos que les ofreció un mini concierto a todos sus seguidores allá en su hotel en Perú. Son las 7:18 a.m.
6: 7:18 y le vamos a dar a conocer detalles de la nota policíaca, la nota roja, nota de seguridad e inseguridad en ese espacio regional, así que no se lo pierda porque le recuerdo, es sábado y los sábados también hay noticias aquí en 5 Radio, Comunicación Efectiva y Red Ciudadana, donde le tenemos información todo el tiempo de lo más importante que acontece en Puebla, México y el mundo. Si es importante, usted siempre se entera aquí en la multiplataforma informativa de 5 Radio, Comunicación Efectiva. Y le tenemos pues estos datos, estos detalles de lo lamentable ocurrido ayer allá en el CIS. Sin duda, esta es la nota del día, la nota que pues llama poderosamente la atención, porque ayer un funcionario del gobierno del estado decidió quitarse la vida, esto en el estacionamiento del CIS y concretamente en el interior de su camioneta. Había ahí pues preocupación y versiones que señalaban que podría haberse tratado de un asesinato, porque en el vehículo se veía al menos un impacto de arma de fuego, es lo que comentaban inicialmente de manera extraoficial. Posteriormente se corroboró por parte de la Fiscalía General del Estado, lo hemos checado con fuentes cercanas y nos dice que se trató lamentablemente de una autoagresión. Cuando usted vea que manejamos este término de autoagresión, pues generalmente nos referimos en concreto a un suicidio. Muchas veces pues tenemos que ser muy cuidadosos porque ya sabemos que ahora pues hay mucha gente que es sensible a estos temas y se le tiene que ir dando la vuelta, porque en redes sociales pues también estas plataformas, siguiendo con esta moda, pues terminan incluso hasta sancionando a las diferentes páginas cuando se utiliza este término, que no es malo y que ya hemos consultado con algunos especialistas en psicología y psiquiatría, y señalan que se debe hablar del tema precisamente para que fluya la información y se sepa cómo ayudar a las personas que están atravesando por algún problema psiquiátrico o psicológico y que pudieran estar en riesgo porque tengan alguna intención de hacerse daño. Sin embargo, pues esto no se han actualizado las diferentes plataformas y pues hay mucho tabú todavía en utilizar este término, así es que pues si usted escucha autoagresión nos referimos a esto, a un suicidio. Pues el hombre se habría disparado directamente en la cabeza. Le damos estos detalles para que se entienda por qué podría o cómo podría explicarse el impacto de bala en la camioneta. Nos dice aquí la red que la bala tuvo un orificio de entrada y salida, es decir, atravesó y pues si tuvo que llegar a algún lado, probablemente este mismo impacto causó un daño en el vehículo, y es lo que señalaban como un balazo aquellos que llegaron a ver la camioneta y lo reportaban de esta manera. Pero desde ayer muy temprano la Fiscalía General del Estado emitió un boletín donde señalaba que los indicios iniciales apuntan a esto, a un suicidio, pero que se harían pues todas las prácticas periciales necesarias para esclarecer con certeza jurídica y con certeza científica lo ocurrido. Y vamos a leer el comunicado. Dice: la Fiscalía General del Estado de Puebla expresa sus más sinceras condolencias a la familia, amistades y personas cercanas a Rubén Alberto Curiel Tejeda, quien fue compañero de esta institución, es decir, de la Fiscalía del Estado, y se desempeñaba actualmente como coordinador general jurídico de la Secretaría de Anticorrupción y Buen Gobierno. Ante su fallecimiento ocurrido este viernes en el Centro Integral de Servicios de Angelópolis, personal de la Fiscalía llevó a cabo ayer por la mañana las diligencias ministeriales y periciales correspondientes con respeto a su familia y apego a los protocolos aplicables. De manera preliminar, los indicios apuntan a una posible muerte autoinfligida. Esta circunstancia no se dará por concluida, hay que resaltarlo, esta circunstancia no se dará por concluida hasta agotar las actuaciones necesarias para esclarecer los hechos y determinar las causas del fallecimiento. La Fiscalía General del Estado de Puebla reitera su solidaridad con la familia de Rubén Alberto Curiel Tejeda y solicita respeto a su privacidad durante este momento de duelo. Hay que decirlo, hace algunos meses todavía, este hombre, Rubén Alberto Curiel Tejeda, era también el encargado del área anticorrupción en la Fiscalía General del Estado. Se desconoce qué lo orilló a tomar esta determinación y pues están haciendo las indagatorias correspondientes. Repito, todos los elementos que han reunido las autoridades en materia de investigación señalan que se trató de esto, de un suicidio, lamentablemente, con ya la particularidad, porque decían, entonces, ¿cómo se explica lo del balazo en la camioneta? No es oficial, pero ya les repito, lo que hemos consultado por parte de la red es estas especificaciones que ya se las comenté, y por eso de esta manera se explicaría este probable daño en el vehículo. En otro tema, pues darle a conocer que ayer por la noche se estaba reportando la red una muy fuerte movilización allá al sur de la ciudad por la 11 Sur, Castillotla, San Bartolo. Nos decían, van hacia el sur muchas patrullas. ¿Qué es lo que pasó? Nos decían que había una riña en Azumiatla, una riña difícilmente explica este tipo de movilización, pero había hermetismo hasta el momento y las autoridades no podían actualizar la información, y ahorita van a entender por qué. Pues resulta que tuvieron información que había un caso de violencia familiar allá en Azumiatla y que había un hombre que estaba haciendo detonaciones de arma de fuego dentro de este mismo reporte. La policía municipal, que estaba cerca en una patrulla, se aproximan al lugar. Al llegar tienen contacto visual con un sujeto que efectivamente está armado y está haciendo detonaciones al aire, detonaciones de arma de fuego. Al ver que los policías se acercaron, pues este sujeto empezó a caminar en sentido contrario a la policía y acercándose a su domicilio. Cuando llega, la policía lo lleva a cierta distancia por el riesgo que había, porque este sujeto empuñaba el arma. Cuando llega ese sujeto ya frente a su casa y se siente más seguro, agrede a balazos a los policías. De hecho, uno de los policías recibió un balazo en el pecho. Afortunadamente, llevaba colocado el chaleco balístico, el chaleco antibalas, como lo conocemos coloquialmente, y la bala pegó ahí, no le causó un daño. Repelen los policías la agresión y este sujeto cae abatido por un disparo en la cabeza, en lo que todo indica es un uso legítimo de la fuerza por parte del personal de la Secretaría de Seguridad Ciudadana, es decir, de la Policía Municipal. Piden el apoyo de paramédicos, llegan y confirman la muerte de este hombre. Obviamente están en el terruño de este sujeto, sale la familia, se ponen en una actitud violenta. Afortunadamente los vecinos, esto llama mucho la atención, los vecinos y otros miembros de la comunidad no se suman a la familia, aparentemente nos explica la red, pues conocían que este hombre el agresivo, el que disparó contra los policías, sabían que estaba metido en problemas y que era muy agresivo, y entonces pues no hubo respaldo ciudadano. Solamente la familia es la que estuvo en cierto momento en actitud rijosa, por eso tuvo que llegar todo el movimiento, la movilización policíaca en apoyo, y finalmente fue la Fiscalía General del Estado, hizo el levantamiento de cadáver. El cadáver tenía, el cuerpo de este hombre tenía con él una pistola con la que habría hecho las detonaciones al aire y luego agredió.

un hombre fue asesinado. Le decíamos que el reporte inicial señalaba que es un hombre de aproximadamente 16 años de edad. Esto queda descartado. Es un adulto de entre 30 a 45 años de edad aproximadamente, que recibió múltiples puñaladas en diversas partes del cuerpo. Se desconoce quién fue el agresor. Se sabe, como datos particulares, que este hombre viste una playera de color azul, una bermuda de color azul, calcetas blancas, tenis negros, es de cabello corto, sin tatuajes visibles, es delgado, de estatura baja, piel morena y no lleva ni barba ni bigote. Son algunas características de este hombre que está oficialmente en calidad de desconocido. Repetimos, no se trata de un adolescente y fue asesinado en la colonia Morelos, allá en Chietla, donde pues siempre hay mucha violencia y donde urge que se tomen acciones de seguridad. Obviamente el municipio está rebasado, urge que pues haya apoyo de otras autoridades estatales y federales para reforzar la seguridad en esta parte de la Mixteca. Otra víctima más de este sangre que está corriendo allá en la Mixteca. Y por si fuera poco, también hace unas horas ocurrió, pues si usted va despertando y apenas sintonizándonos, dejé decirle que del fraccionamiento 475, que está ubicado al norte de la ciudad de Puebla, ubíquese en la 15 Norte, ahí por la 46 Poniente, 15 Norte, casi esquina con Héroe de Nacozari, ahí está este fraccionamiento, es un fraccionamiento privado de algunos edificios. Pues en estos edificios, en estas torres, en uno de los departamentos hubo un conflicto de pareja, no se sabe exactamente cuál es la situación, pero se reportó que había una pelea, un conflicto de violencia familiar. Por ello llegan hasta el lugar las autoridades, se entrevistan con el vigilante privado con el que cuenta este fraccionamiento y les dicen que pues es una escena sangrienta. Cuando llegan al lugar encuentran una mujer que tiene sangre en la boca. Ella les dice que le clavó un cuchillo en la pierna a su esposo, a su pareja sentimental. Cuando llegan los servicios de emergencia a revisar a este hombre, pues había muerto desangrado, murió desangrado. La mujer está detenida y a disposición de las autoridades por el homicidio de su pareja sentimental. No se saben las circunstancias, es materia de investigación de la fiscalía, tendrá que indagar para fincar o en su caso deslindar responsabilidad. Habilidades, pues parte de la violencia de lo que ha ocurrido en las últimas horas, pero también darle a conocer que además de esto que le estamos adelantando, pues hubo otros hechos violentos que se han generado. Mateo, este joven hijo del presidente municipal de Tecamachalco, Mateo Hernández, que contaba con 17 años de edad, era estudiante de la Benemérita Universidad Autónoma de Puebla, de la preparatoria allá en Tecamachalco, pues ayer fue ya sepultado en San Mateo Tlaixpan, en medio de un cortejo fúnebre pues muy numeroso, donde flores blancas y globos de color blanco acompañaron al cortejo. El féretro fue cargado, fue llevado a pie hasta el Campo Santo, donde pues se despidieron de él, donde tendrá su última morada. Y pues el clamor tanto de los ciudadanos como de la familia y por supuesto de los poblanos en general es que se hagan las investigaciones prontas, que se dé con los responsables de este crimen, de este chico estudiante que tenía todo pues un mundo por delante y le arrebataron la libertad para posteriormente la vida. Es un grupo criminal en donde en redes sociales incluso hay señalamientos directos en contra de algunos de sus integrantes y ojalá pronto se dé con estos sujetos y se les aplique todo el peso de la ley. Mientras que en Teteles de Ávila Castillo, allá en la Sierra Nororiental, el día de ayer fue localizado por campesinos el cadáver encobijado de una persona. Cuando llegaron las autoridades se dieron cuenta que se trata del cuerpo de una mujer de aproximadamente 40 años de edad, quien está en calidad de desconocida. Llama la atención porque no se encontró la cabeza en el lugar, estaba decapitada. Se tendrá que hacer los estudios periciales correspondientes para saber si la cabeza le fue arrancada al cuerpo por aquellos que le causaron daño a la mujer o si fue un efecto de la fauna ahí en el sitio, la que pues hizo que la cabeza no fuera localizada. Y vea usted lo que ocurrió en Huejotzingo. En Huejotzingo, la Fiscalía General del Estado de Puebla, con apoyo de autoridades de los tres órdenes de gobierno, llevó a cabo el día de antier 6

6 órdenes de cateo, 6 cateos de manera simultánea en distintos inmuebles de allá de Huejotzingo como parte de investigaciones relacionadas contra delitos de alta incidencia. En este despliegue participaron la Marina, Defensa, Guardia Nacional, la Secretaría de Seguridad y Protección Ciudadana, es decir, los policías federales, Secretaría de Seguridad Pública Estatal, Secretaría de Seguridad de San Martín Texmelucan y elementos de la Fiscalía. Como resultado de estas diligencias fueron detenidas 3 personas, 2 hombres y una mujer. Asimismo, se aseguraron 80 dosis de características similares a la marihuana, 162 dosis con características similares al cristal, además de dinero en efectivo, 2 básculas grameras y 6 elementos balísticos. Todo esto fue asegurado y se tienen que hacer las investigaciones de estas gaseras que presuntamente estaban operando de manera irregular. Y si estaban operando de manera irregular, ¿por qué lo estaban haciendo? Y si hay alguna autoridad que los estuviera apadrinando, pues se deben hacer las indagatorias y ojalá lleguen hasta las últimas consecuencias, caiga quien caiga. Si hay por ahí algún funcionario mañoso que esté haciendo actos de corrupción, no señalamos nada en particular, pero si como parte de las investigaciones apuntan a eso, pues ojalá estos funcionarios que estén solapando actos indebidos, actos criminales, actos delictivos, pues se les aplique todo el peso de la ley. Ya son 7:34 minutos. Vamos a ir a un corte, es breve y volvemos.

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6: Siete con 37 minutos. 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
6: Son 7:44 minutos.

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1: 16 minutos y las 8, momento de escuchar a mi compañera Nayeli Martínez. Le decimos, Atlixco tiene actividades para dar y repartir. Ahora con el cuarto encuentro de cocina tradicional, sabores del Atlixcayotontli. ¿Y de qué se trata esto, Naye? ¿Cómo te va? Buenos días.
2: Buenos días, Rafa, te saludo nuevamente con mucho gusto y bueno, te platico que se están presentando las cocineras tradicionales en lo que es Plaza de Armas a partir de las 10 de la mañana a las 6 de la tarde con diferentes platillos. También se encuentran sitios como Tochimilco, la Junta Auxiliar de San Pedro Benito Juárez, Axocopan, los cuales deleitan con sus sabores, y justo la presidenta Ariadna Ayala quien platica al respecto.
3: Encuentro de cocineras tradicionales. Bueno, pues en este encuentro justo se trata de saborear, de disfrutar lo que preparan las manos atlixquenses, y que vienen en algunos lugares también invitados de otras partes del estado, justo en la antesala del Buey Atlixcayotl, y que nosotros estamos muy orgullosas. Atlixco es olores, colores, pero muchos sabores. Sin duda, Atlixco es poseedor de una gastronomía que en muchas partes no se encuentra. De hecho, son muchos platillos que son únicos en el estado, y me atrevo a decir que en el país, y que bueno, solamente aquí se pueden saborear.
2: Y es que, Rafa, el sabor es inigualable, y bueno, prácticamente la señora Obdulia de la comunidad de San Pedro Benito Juárez nos platica, bueno, cómo ella está preparando, pues pareciera algo común, las memelas, pero llevan su toque especial. Escuchemos.
4: Venimos de San Pedro Benito Juárez y estamos ofreciendo lo que son memelas, quesadillas, y tenemos atole de maíz y aguas frescas. Sí, bueno, que nosotros las hacemos de maíz puro, y también de frijoles, la tortilla lleva frijol adentro. Ajá. El sabor es diferente, sí, porque pues es 100% puro todo. Y hecho a, sí, o sea, todo 100% al natural.
2: Oye, ¿qué se siente participar en este encuentro gastronómico?
4: Pues es una dicha, ¿verdad?, poder participar aquí en esta ciudad de Atlixco, la bella ciudad de Atlixco, que nos hayan invitado y poder nosotros ofrecer de lo que nuestra comunidad, las comidas de nuestra comunidad, sobre todo eso.
2: Y bueno, Rafa, para aquellos que tengan la oportunidad de acudir este fin de semana, recordarles, comenzarán a las 10 de la mañana y culminarán a las 6 de la tarde, justo en el zócalo del municipio. Ellas se encuentran ubicadas, y bueno, también hay artesanos de otros sitios que vienen a mostrar parte de la riqueza con la que se cuenta aquí en el estado de Puebla, Rafa.
1: Exactamente, en un mismo lugar puedes encontrar estos antojitos, y como tú bien dices, parece sencillo, una gordita, una memela, pero no tiene el sabor que tiene con estas cocineras tradicionales. Ahí están los sabores del Atlixcayotontli. Allá nos vemos, Naye.
2: Claro que sí, acá los esperamos. Buenos días.
1: Buenos días para mi compañera Nayeli Martínez. Faltan ahora 13 minutos para las 8.
5: Y mira, pon mucha atención, Rafa, a ti que te encanta el mezcal, porque Tehuacán tendrá Festival del Mezcal este 2016. Ponga mucha atención, y tú también, Rafa, porque es del 2 al 4 de octubre, es cuando se realizará este encuentro en la explanada del Palacio Municipal, allá en Tehuacán, con la participación de productores de mezcal de la región, y así lo dio a conocer el presidente, el alcalde Alejandro Barroso, quien estuvo acompañado de la regidora Nancy Rico. Vamos a escuchar lo que mencionó sobre este evento.
6: Del mezcal, es un tema cultural y gastronómico que también da identidad a nuestra ciudad, y bueno, para nosotros siempre va a ser un orgullo poder impulsar, pero sobre todo visibilizar nuestra ciudad y la región. Y pues bueno, venimos también a invitar a las diferentes personas, ciudadanos del estado de Puebla, a este Festival del Mezcal en su segunda edición, que se va a llevar a cabo a partir del 2 de octubre.
7: El mezcal artesanal posee un valor histórico y tradicional incalculable, y nace de un saber ancestral y del trabajo presente que llevan nuestras maestras y maestros mezcaleros, quienes van resguardando cada etapa del proceso, desde el cultivo del agave hasta la fermentación y la destilación en horno de piedra.
5: Pues esto es lo que presentaron, Rafa, y sin duda ibas a estar presente.
1: Exactamente, hay que estar probando el mezcal. Ya Recordemos que tenemos la denominación de origen, a muchos les ofende, no les gusta, pero Puebla lo tiene y se lo ganó, sin duda. Aquí tenemos ya un reporte de usted desde Zapopan, Jalisco. Nos saludan todos los integrantes de la selección poblana del deporte adaptado que están participando en las Paralimpiadas. Allá en Zapopan se lleva a cabo las pruebas de natación y nos mandan un saludo, escuche bien, prácticamente desde la alberca donde están desarrollando sus movimientos de calentamiento todos nuestros atletas. Vamos a escuchar.
8: ¡No se escuchó, chavos!
1: Ya cayeron las primeras medallas, nos dicen, tomen en cuenta Santiago Emiliano Mora Castillo en la categoría juvenil superior, clasificación SB9, ya es segundo lugar en los 100 metros pecho en la alberca, Santiago Emiliano sacando la cara por Puebla, igual que sus compañeritos, todos ellos nos dicen, ya llevamos varias medallas y tú ni en cuenta, pues no, como no voy a estar en cuenta, aquí estoy pendiente. La natación es en Zapopan, es la Paralimpiada Nacional 2026 de Jalisco, se están enfrentando una potencia. Jalisco tiene deportistas en todas las disciplinas y deportistas que van por los primeros sitios, pero ni eso amedrenta a los poblanos que también tienen lo suyo. Un abrazo para todos ellos y que primero Dios regresen bien, bien cargados de medallas. 9:08, darle a conocer que en el Congreso de Puebla se propuso una reforma para acercar los servicios de cobro a los distritos judiciales y evitar así traslados innecesarios. Esta iniciativa la planteó el diputado Mauricio Céspedes Peregrina. Vamos a escuchar en esta cobertura de mi compañero Jesús Lemus.
9: El acceso a la justicia a una peregrinación bancaria desvirtúa por completo el espíritu de la ley. La Suprema Corte ha sostenido en múltiples tesis que la tutela judicial efectiva obliga a las autoridades a remover cualquier obstáculo operativo o económico que entorpezca la defensa de los ciudadanos, por lo que obligar al Poder Judicial a contar con cajas de cobro físicas y electrónicas directas en cada sede judicial no es un lujo administrativo, es una necesidad básica para dignificar la impartición de justicia en nuestro estado, que es Puebla.
1: Esta es la propuesta que está en el Congreso del Estado. Y decirle también que ya le entrevistaron a la secretaria de Turismo, Carla López Malo, acerca de los últimos eventos ODI que sí se han presentado aquí en Puebla.
5: Es lo que dice Carla López Malo, que ante los recientes hechos de inseguridad aquí en la entidad, la secretaria de Turismo señaló que hasta el momento no se observa un impacto en la llegada de visitantes, es decir, que estos actos de inseguridad, algunos de esos que han llamado la atención incluso de medios nacionales, pues no han impactado en el turismo que recibe la entidad. Informó que mantiene reuniones semanales con la Secretaría de Seguridad para revisar las condiciones en las distintas regiones y de esta manera pues estar manteniendo informados en todo momento a los pues a todo el personal de los las personas que vienen a visitarnos. Muy importante garantizar la seguridad de todos los visitantes a la entidad. Esto es lo que dijo la secretaria al respecto.
10: Hay que separar las dos cosas. Creo que el vicealmirante ha hecho un gran trabajo al frente de la Secretaría de Seguridad Pública. No solamente trabajan ellos, sino que trabaja en coordinación Federación, Estado, Municipio. Nosotros en especial tenemos también la Policía Turística, trabajamos con Ángeles Verdes, que depende de Sector Federal, y se trabaja con la Marina, la Sedena, la Guardia Nacional. Entonces, creo que los indicadores, como lo han mencionado en varias ocasiones el coordinador de gabinete, el gobernador del estado y el propio secretario de seguridad, han ido a la baja. Yo siempre lo he dicho, sin seguridad no hay turismo, y nosotros mantenemos mesas constantes, de hecho todas las semanas me veo con el secretario de seguridad pública.
5: Así es, y también al respecto la secretaria pues señaló que no es necesario un hermanamiento con Nueva York porque pues ya hay un trabajo conjunto que se está realizando con aquella demarcación en Estados Unidos, así lo mencionó.
10: Estados Unidos es un es un mercado muy importante para nosotros porque es nuestro principal receptor de turistas. Entonces, tenemos grandes esfuerzos puestos allá. Tenemos hoy como Puebla presencia en más de 60,000 agencias y pues con todo lo del tianguis turístico pronto van a ver y a tener muchas más noticias. Entonces, vamos a seguir trabajando con todo eso. Voy a checar lo del hermanamiento, pero hasta hoy lo estamos haciendo sin que haya necesidad, la verdad, de ningún papel. Todas las semanas tenemos comunicación con las agencias y los turoperadores con los que trabajamos allá y también con los migrantes porque con ellos estamos a punto de lanzar un programa que próximamente...
5: Sin duda esos trabajos que se están haciendo en materia de turismo, en materia de también aumentar los vuelos nacionales e internacionales, la conectividad del aeropuerto Hermano Cerdán con el resto del país y con otras ciudades en el extranjero, principalmente con Estados Unidos, pues esto favorece no solamente en cuanto a la derrama económica, la actividad económica en general, la atracción de inversiones, sino también pues en esta cercanía de las personas con sus seres queridos, la facilidad para visitar nuevas ciudades y estar en conexión con el resto del planeta. Esto sin duda pues es algo bueno que le está pasando a la entidad y se lo digo de manera pues muy clara y con conocimiento de causa, hay algunos familiares, seres queridos que cuando viajaban a Estados Unidos para visitar a algunos familiares que tenemos allá, pues tenían que irse hasta la Ciudad de México. Ahora ya no, ya solamente vas aquí rapidito y a la hora del regreso igual, y ya te evitas el traslado a Ciudad de México y todo el infierno que es visitar el aeropuerto internacional Benito Juárez allá en Ciudad de México, que pues es un lío meterte, tienes que llegar muchas horas antes. Pérdida increíble del tiempo. Utilice el aeropuerto Hermano Cerdán aquí en Huejotzingo para que usted pueda pues estar conectado y ahorrarse dinero, así como mucho, mucho tiempo. En más información, también informarle que un joven fue baleado durante un intento de asalto. Él intentaba vender su teléfono, un iPhone, hizo una cita que pactó mediante redes sociales allá en Santana Xautempan, en el estado de Tlaxcala. Sin embargo, pues quienes llegaron a la cita estaban interesados en el teléfono, pero no en pagar por él, eran ladrones. La víctima resultó herida en un pie y se reportó estable. Lamentablemente, pues le robaron y no hay detenidos. Para estos ladrones hay que decirles que estos equipos, los iPhones, los Mac, tienen algunos dispositivos de localización, así que es difícil que se salgan con la suya. Van a tener que deshacerse de este teléfono si no quieren que los agarren. Entonces, pues cuando sea este tipo de teléfonos, mejor ni le hagan porque van a dar con ustedes las autoridades. 7:57.
1: Así es, y también cuando faltan 3 minutos para las 8, presentarle esta información porque tenemos con el reporte con mi compañera Ceci Espinosa la detención de 4 sujetos por un intento de robo con violencia. ¿Cómo te va, Ceci? Buenos días.
8: Rafa, buenos días a ti y a todo el auditorio. Pues comentarte que efectivamente se generó una fuerte movilización en la zona de Hueyotlipan, y es que tras una persecución a un robo de casa de materiales en Teacalco, finalmente las autoridades lograron el aseguramiento de estas personas sobre la carretera México-Veracruz. Comentarte que estos ladrones pues ya intentaban darse la fuga cuando las autoridades montaron el operativo y a través de las cámaras del C5I lograron ubicarlos y finalmente detenerlos. Sin duda alguna, las acciones en materia de seguridad por parte de la policía estatal a través de las cámaras de monitoreo sigue dando resultados, Rafa.
1: Exactamente, y que estos son los resultados que se permiten con ese monitoreo permanente, y contigo tenemos siempre la información. Muchas gracias, Ceci.
5: No la despidas, Rafa. Oye, Ceci, a ver si no te metemos ahí en conflicto. ¿Tienes algo sobre esta información del Calacas que cayó allá en Apizaco, Tlaxcala, Ceci?
8: Sí, comentarte que esta información la manejó el día de ayer mi compañero Roberto Cetina, y esto se deriva luego de un fuerte operativo de las autoridades de los 3 órdenes de gobierno que permitieron el aseguramiento de estos sujetos que estaban ligados al tema del robo de combustible. Te comparto que esta información se dio a conocer a través de la Secretaría de Seguridad Pública del Gobierno Federal, quien confirmó un fuerte operativo que se registró por parte de efectivos de la Marina, la Guardia Nacional, la Policía Federal y el Ministerio Público Federal, y que permitió el aseguramiento de 211,800 litros de gasolina y la detención de 3 personas en la región de Apizaco. De acuerdo a este reporte, el operativo se realizó en los primeros días
2: de septiembre, donde se confiscaron también 4 tractocamiones, 6 autotanques. Los detenidos son integrantes de una banda encabezada por Juan José N., alias El Calaca, señalado como uno de los principales huachicoleros en la zona de Tlaxcala, Hidalgo y el Estado de México. Esta información a través de la red de 5 radios se daba a conocer de manera puntual por parte de mi compañero Roberto Cetina. Te digo, un golpe fuerte al tema del robo de combustible en la entidad tlaxcalteca, Odilón.
5: Qué bueno, ojalá y estos sujetos no salgan ya de prisión, al menos no pronto, Ceci, y que se queden ahí porque le causan mucho daño a la sociedad. Que tengas muy buenos días, Ceci.
2: Buenos días.
5: Segundos y las 8 de la mañana.
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5: Se confirma que una mujer asesinó a su pareja sentimental en un episodio de violencia familiar. En horas recientes, la noche de este viernes, se presentó un reporte que daba a conocer y solicitaba la presencia de la policía en las torres 475, ubicadas en esta parte norte de la ciudad de Puebla, donde una mujer estaba presentando golpes y sangraba de la boca. Al llegar la policía, le indicaron que la mujer había acuchillado a su esposo en la pierna. Cuando revisaron los paramédicos, este había fallecido. La mujer está detenida para que se finquen o deslinden responsabilidades.
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1: En más de la información, destacar que este sábado se prevén lluvias fuertes a muy fuertes en gran parte de México por los diversos sistemas meteorológicos que azotan al país. Se prevén alertas en Oaxaca, Chiapas, Veracruz, Puebla y Tabasco. Se podrían registrar lluvias intensas, además de ambiente muy caluroso en el norte, para que lo tome usted en cuenta. Además, nos avisan en estos momentos en la cuenta del Arco Norte que hay reducción de carriles a la altura del kilómetro 113 con el sentido a Texmelucan. El carril de alta está afectado, hay unidades de emergencia en el lugar por un accidente. Tómelo en cuenta, kilómetro 113 del Arco Norte, que es precisamente una de las vialidades más transitadas de nuestra región. En el reporte internacional, el Papa León XIV escuchó en París los testimonios de 2 migrantes durante su visita a Maison Vaquita, centro de apoyo e integración de la arquidiócesis. El Papa llamó a mantener la acogida y el cuidado hacia las personas migrantes. En la operación digital Duval Rubio, esta mañana te informamos
5: Odilon Larios
1: y Rafael Tellez Morales. Buenos días.
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0: Ahora le pierde el miedo y échate un rol conmigo este domingo de una vez. Son las 8:06. Síganos enviando sus mensajes al 2222-38-2990, como el que tenemos aquí acerca de usted y sus reportes. Por ejemplo, nos dicen: solicito presencia de la policía en la subida del puente de la Noria. Hay una persona quien se quedó dormida y está en el carril de alta y está a bordo de una camioneta muy grande, una camioneta de esas, pues para transportar personalidades, digamos, del servicio ejecutivo, color dorada, justo en la subida del puente para la Noria para irse a Angelópolis. Ahí se quedó bien mimido. Ojalá vaya alguien y le pegue ahí tantito a la camioneta. No que le pegue con otro coche, sino que le golpee ahí en la lámina para que pueda despertar. Nos avisan de una volcadura. Vamos a escuchar dónde.
1: Buenos días. Te reporto carro volteado, autopista México-Puebla, frente al Hotel Fiesta Inn.
0: México-Puebla frente al Fiesta Inn, para que lo tome usted en cuenta en la México-Puebla. Aquí nos piden un apoyo, por favor. Soy la señora Verónica Moreno, les mandé un mensaje, necesito este medicamento, en las farmacias me cuesta 3,300 y no me alcanza, necesito 2 cajas, alguien que me lo pudiera vender a mitad de precio o que me lo pudiera regalar. Yo pienso que mejor pedimos regalado, mire, y sí es caro porque es de marca, es Bayer, es Xarelto, Rivaroxaban, luego hay medicamentos que solo los que encuentras estos de línea y son carísimos, y nos dice que necesita 2, cada caja lleva 56 tabletas, entonces su tratamiento ha de ser algo delicado y necesita, si usted lo tiene, si ya el paciente ya no está con nosotros y usted guardó el medicamento y está vigente y lo puede compartir con esta persona, se escribe con X, se llama Xarelto y es Rivaroxaban en tabletas 2.5 miligramos, claro, previa exhibición de la receta, y si usted se la puede compartir, por favor. Y aquí tenemos: buenos días a todos, un favor, felicita a mi hijo, cumple 2 años, se llama Tony Sánchez Romero, de parte de su mamá Trinidad y su papá Marco Antonio. Es entonces la felicitación para Tony Sánchez, que cumple 2 años.

0: Buenos días, equipo. Buenos días. Un favor, ¿pueden ponerle las mini mañanitas a mi hijo? Hugo Ortega Hernández está cumpliendo hoy 9 añotes, mi jovencito. Nada, mi niño todavía, 9 añitos. Pues nada, solo para felicitarlo y... Pues él ya sabe que es el más consentido, que es el niño más adorado. Tiene un corazón enorme, no tiene maldad, es un niño con un corazón enorme. Nada, príncipe, nada más felicitarte y muchísimas gracias. Gracias por ayudar a cambiarnos nuestra vida, hijo. Gracias, equipo.
1: Exacto, para los niños Tony y Hugo. Ahí podrían poner también las mini mañanitas, pero estas son para una tienda, la tienda Normita. Mañana cumple 50 años. El señor Venustiano Gómez es el propietario de la colonia Miguel Negrete. Miguel Negrete, la colonia Miguel Negrete es la que está ahí por el Parque Ecológico. De parte de Manuel Mendiola, los escucho desde Mexicali. Saludos, cuatro fantásticos. Saludos también para ti, para la tienda Normita, que cumple 50 años.
2: Buenos días. Un favor, ¿me podría poner las mañanitas para el señor Carlos López Nava, que mañana cumple 62 años, por favor, de parte de su esposa? Se lo voy a agradecer mucho. Ojalá y pasen las felicitaciones. Muchas gracias y buen día.
3: Buenos días, quisiera que felicitaran a mi hija. Ayer fue su examen profesional y lo pasó, de licenciada de psicología. La señorita Guadalupe Rodríguez Vélez, por favor, una de felicitación, por favor. No se les olvide, se tituló de licenciada la señorita Guadalupe Rodríguez Vélez.
1: La flamante psicóloga Guadalupe Rodríguez Vélez. Guadalupe Rodríguez Vélez, que si todos hacemos caso a lo que nos han dicho, pues te va a ir bien, vas a tener mucho trabajo, porque vaya que necesitamos atendernos la salud mental prácticamente todos. 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
1: Y aquí en la información ya le dábamos a conocer que Puebla ya inició su participación en la Paralimpiada CONADE 2026 con representantes de Boshia y para natación. Boshia es un deporte que ellos practican con una pelota especial para su discapacidad. Estos menores, estos niños que tienen el gran reto de, imagínense, sujetar la pelota y lanzarla. Ya nada más para ellos, por su condición, por la parálisis que tienen, luego es bien complicado que tengan algún movimiento. Sus entrenadores, sus fisioterapeutas se esfuerzan y los pueden llevar hasta para participar. Y la paranatación, que ya se desarrolla desde ayer y hasta este 28 de septiembre, hasta el próximo lunes, allá en Guadalajara, Jalisco, y en otros municipios también de Jalisco, como Zapopan, donde con sus lujosas y preciosas albercas se están desarrollando ya las pruebas de paranatación, Cada paratleta, el informe oficial dice que recibió un estímulo de 10,000 pesos por su clasificación. También nos habían dicho que para los entrenadores, esperemos todos ellos hayan recibido su gratificación por esto, precisamente por participar y por clasificar desde allá, desde tierras de Zapopan, desde tierras tapatías. Los entrenadores nos dan a conocer que en esta Paralimpiada Nacional Jalisco 2026 ya llevan varias medallas, entre otras la de Santiago Emiliano Mora Castillo, quien en la categoría juvenil superior clasificación SB9 se colgó la medalla de plata de segundo lugar en 100 metros pecho. Todos los menores están allá en Jalisco, en tierras tapatías, dando su mejor esfuerzo. Un abrazo y un reconocimiento para todos ellos y también para sus entrenadores, pues por este gran esfuerzo. 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
5: ¿Otra vez?
1: Pues sí, nada más con nosotros dos. Lalo, a lo mejor lo sumamos, para que ya le vaya entrando también.
5: Yo pensé que le ibas a decir, entonces le toca a Lalo.
1: Pues sí, estaría bien para estrenarlo, pero no hay que ser abusivos, te toca a ti. Y nos vemos en la 3 Norte, número 3, cuando son ya las 8:16.
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5: 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Así le enseñan inglés para que usted vaya paso a paso y después termina siendo un experto hablante y se comunica también de manera escrita muy bien. ¿Y esto por qué es necesario? 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Y es muy importante saberlo, pero bien, porque al momento de que llegan las oportunidades para, oye, quiero una maestría, oye, quiero un doctorado, oye, quiero pues subir aquí en mi empresa, pues 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oportunidades en lo personal y en lo económico, Lalo.
7: Sí, gracias Rafa, gracias Odilón por la invitación. Oiga, no, es totalmente cierto, mire, nunca ha sido por falta de capacidad, de talento de nosotros aquí para poder avanzar a un puesto directivo en una empresa internacional. El talento lo tenemos, la experiencia la tenemos, ¿sí? Conocimiento lo tenemos. Pero cuando llegan esos momentos apremiantes es cuando nos percatamos de que hace falta algo, una herramienta, el idioma inglés. Entonces recuerda, el inglés no te va a anular tu carrera, no te anula tu experiencia, no te anula tu talento. Al contrario, te potencializa y te lleva más lejos.
5: Así ¿okay? es.
7: Ahí es donde está el... Y nosotros tenemos en Glish eso claro. Entonces, ¿qué es Glish? Glish es un corporativo a nivel internacional que se dedica exclusiva y específicamente a capacitar a una persona, a un ser humano que haya tomado la decisión de hablar inglés, pero lo hace de una forma personalizada. ¿A qué me refiero? Primero, conocemos el canal de aprendizaje favorito de una persona. Si tú eres auditivo, entonces nos enfocamos en eso, y a ti el idioma inglés con nosotros se te va a hacer práctico, ameno, divertido, sencillo, conversacional, genial. Entonces te dice, wow, estoy motivado porque estoy aprendiendo, y estoy aprendiendo porque estoy motivado.
5: ¿A poco no? Lo estoy aprendiendo como a mí me gusta aprenderlo.
7: Así es. Entonces, cheque bien. Aquí rompemos ese esquema tradicional, somos un programa 100% práctico y vivencial, ultra personalizado y enfocado con una metodología, Rafa y Odilon, donde aprendes inglés corporativo y técnico, mediante la práctica directa de negocios, sin aburrirte con libros, gramática, verbos. Desde el primer mes, Odilon, ya estás viendo resultados tangibles porque el enfoque es conversacional netamente. Aquí hay algo muy importante, diseñado para estudiantes y profesionistas que ya tomaron esa decisión, Odilon, de aprender inglés, de dominar ese idioma para escalar posiciones o simplemente buscar un mejor trabajo.
5: Y ojo acá, hacerles un apunte. Nos están escuchando a lo mejor papás que tienen algunos niños de primaria, secundaria, que quieren aprender, pero ahí también tienen esto. Cuando Lalo dice que está enfocado en el área de estudiantes o profesionales o trabajadores, es porque para ellos tienen un aspecto también importante para finalizar, y que en el área donde les están exigiendo la prueba correspondiente, ustedes los preparan en esas pruebas.
7: Totalmente, Odilo. Mire, no podemos esperar que nuestros hijos salgan al mercado laboral a buscar chamba, empleo, para darnos cuenta que necesitan el inglés. Eso es desde ya. Desde ya. Hay que darle, porque hoy por hoy, para cualquier cosa, necesitamos el idioma inglés. 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
5: ¡Wow!
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7: 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El detalle son las que estás perdiendo.
5: Te voy a platicar un caso, Lalo, que a mí me gusta mucho ponerlo aquí sobre la mesa. Conozco una persona, y me gusta ponerlo como caso de éxito. Siempre fue muy listo, es una chica, siempre fue muy lista en la escuela, top, siempre, pero sabía que le faltaba algo, y desde chica pidió a sus papás aprender inglés. lo aprendió muy bien a comparación del resto de sus compañeros. Luego, ella es programadora.
7: Ah, mira.
5: Es una programadora. Se metió a trabajar aquí y como había muchos programadores buenos con ella, pero no hablaban inglés al nivel que ella. Así que ella avanzó creciendo aquí en el país, en varios estados, varias empresas. La experiencia combinado a que sabía el idioma inglés le dio la oportunidad de irse a trabajar a Estados Unidos. En una empresa de esas tops, de esas de sueños, de que los edificios son de cristales, los jardines con algunos inflables para que descanses y que puedes llegar a tus mascotas, hijos. De esas ahí trabaja, ahí se fue a trabajar. Le daban muy bien. No le gustó la ciudad porque era muy fría donde llegó. Les dijo, ¿sabes qué? Acá está tu trabajo, yo me voy a buscar otro. Tan buena les resultó porque se podía comunicar con cualquier otra persona que ellos tenían en cualquier otra parte del mundo en inglés, que le dijeron, no, vete a donde tú quieras, llévate el trabajo en la computadora y sigue trabajando con todas las garantías. ¿Y sabes cuánto ganan?
7: Una
5: la nota. ¿Y esto por qué? Porque el idioma inglés, el saberlo, se volvió la puerta que le abrió todo esto. Era muy buena, pero sin el inglés no lo hubiera hecho, porque esto es lo que quieren ellos, que tú puedas comunicarte y transmitir este conocimiento a cualquier otro. Y por ejemplo, si alguien está en India y pues tú no hablas esos idiomas que se hablan en India, entonces ¿cómo te comunicas?
7: En inglés.
5: Si vas con algún asiático, con algún europeo, pues no vas a hablar todos los idiomas que se hablan en Europa, hay que recurrir al inglés, y esto le ha permitido y abierto muchas puertas. Y entonces me gusta mucho ponerlo como caso de éxito basado en el idioma, Lalo, porque es real y le va muy, muy bien.
7: Así es, así quiero que te vaya a ti, mi querido oyente. 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
5: 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Y por eso está la metodología que tienen ustedes en Glitch, y ahí nada más cumpliendo con las horas que te requieren.
7: Así es. Si tú eres de los que crees que no vas a salir del país y por eso no lo necesitas, error. Desde aquí puedes hacer cualquier actividad, ¿a poco no?
5: Sí, desde aquí, desde cualquier otra parte, con el inglés te va a abrir muchas puertas, así que mándales un mensaje antes de que cerremos, ya te me ibas, pero no. ¿Cuál es la promoción, Lalo?
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7: English.
5: Son 8:28 minutos.
6: 8:28, aquí no tenemos un reporte de usted, nos avisan de un accidente.

0: que nos describió. Tenemos otro accidente en la 24 Sur a la altura del Hospital Los Pilares, solo daños materiales, pero están en el carril de extrema izquierda, tengan cuidado al circular. Y le presentamos esta información cuando son las 8:29, porque Puebla cuenta con una oferta turística que debe ser valorada, y sobre todo porque lo hacen empresas como Autotour. Renovó su parque vehicular con 22 autobuses, una inversión de 57 millones de pesos, y esta incorporación busca fortalecer la infraestructura turística y mejorar la experiencia de los visitantes. Es lo que destacó la secretaria de Turismo de Puebla, Carla López Malo.
1: Estar aquí en la presentación del nuevo parque vehicular de Autotour. Hablar de nuevas unidades de inversión y de mejores servicios es sobre todo hablar de conectividad, competitividad y crecimiento turístico y económico para el estado de Puebla. Hoy Autotour realiza una inversión de 57 millones de pesos con la incorporación de 22 nuevos autobuses. Una gran apuesta que reconocemos que fortalece nuestra infraestructura turística, pero sobre todo mejora la experiencia de cada visitante que llega a Puebla. Desde el gobierno del estado tenemos claro que un destino no puede crecer si no está muy bien conectado.
0: En esta cobertura de mi compañera Mariana Meneses conocimos que Mobility ADO renueva esta flotilla Autotour. La empresa incorporó nuevas unidades Irizar que están equipadas con tecnología y sistemas de seguridad para los pasajeros. Es lo que comenta Julio García Flores, director divisional Oriente. Señaló que la renovación forma parte de la modernización de 16 bases operativas en el país.
2: Este es un día muy especial porque estamos dando la bienvenida a equipos renovados para el turismo en Puebla, y es un honor que contemos con su presencia y su acompañamiento. En ADO entendemos la movilidad como una experiencia que comienza antes del viaje y que se construye en cada interacción con sus clientes y amigos. Desde esa perspectiva, Autotour presenta hoy una nueva etapa en la evolución de nuestras flotas. Renovar siempre es importante.
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6: ¿Qué tal, auditorio? Soy Denise y es momento de ponernos al día con todo lo que está pasando en el mundo del espectáculo. Y empezamos fuerte. Fuerte porque se ve que esta polémica no tiene fin. Vaya tormenta la que vive Alex Sintek tras las recientes controversias con el público, abucheos en eventos y los encontronazos que se ha dado. El cantautor declaró que planea salir un tiempo de México para desconectarse y buscar salvación mental. Después de tirarle tanto al reggaetón y de probar suerte con fusiones virales, parece que la presión mediática le pasó factura. Le deseamos paz, pero el chisme nadie se lo quita. Y ahora nos vamos con música latina, porque ya se revelaron los nominados de la primera edición mexicana de los Hit Latin Music Awards. Y la lista viene con nombres enormes: Bad Bunny, Shakira, Karol G, Alejandro Fernández, Carlos Rivera, Belinda, Thalía, Grupo Firme, Maná y Grupo Frontera, entre muchos otros. Y ahora viene lo bueno, porque el público también va a poder votar por sus favoritos. Así que aquí se va a poner interesante a ver quién logra llevarse los premios. La ceremonia será el próximo 5 de noviembre en Puerto Vallarta. Así que ya veremos quién sale de ahí presumiendo su trofeo. Porque talento sí que sobra. Y nuestra querida colombiana arrancó con un éxito rotundo en España. Shakira, abarrotando los escenarios de Madrid en un arranque de festival histórico. Sin embargo, la nota agridulce gira en torno a la salud de su padre. Don William Mebara reportan que la cantante estuvo dividida entre los aplausos del escenario y las llamadas médicas debido al delicado estado de su papá. La reina del pop demuestra una vez más que está hecha, es profesional ante todo, pero las alarmas en su entorno familiar siguen bien encendida. Y cerramos yéndonos hasta Hollywood, porque Margot Robbie está dando de qué hablar después de aparecer con un nuevo apellido en documentos empresariales. La actriz figura como Margot Elise Arkeley, tomando el apellido de su esposo Tom Arkeley. Eso sí, profesionalmente continúa utilizando el nombre de Margot.

0: Robbie, así que por ahora no hay cambio de nombre artístico. Yo soy Denise Lezama y ya saben, el chisme cambia, las tendencias cambian, pero aquí siempre te cuento lo que está sonando. En Espectáculos te informó Denise Lezama.
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0: 8:38 a.m. Entramos en la parte deportiva del noticiario Buenos Días con su servidor Max López, Antonio Zamora, Duval Rubio, que nos musicaliza con los Lobos WAP.
1: Reviviendo. Bueno, no, de hecho ayer Lobos WAP jugó por primera vez en el Estadio Olímpico Universitario. ¿Sí? Un equipo ya en forma desde el 2019. Lobos WAP ayer jugó con ADEIP en el estadio de la WAP. Ya no tiene nada que ver con esos Lobos WAP, los colores, nada. Pero de hecho en el cuerpo técnico de este equipo está César el Loco Cercado, que pues un referente de ese equipo de Lobos WAP, porque jugador poblano y que estuvo desde segunda división, primera A, Liga de Ascenso, y luego también estuvo cuando subió el equipo a primera división. Así que los Lobos WAP han vuelto, pero al fútbol universitario.
0: Sí, volvieron al fútbol universitario y Duval Rubio tiene bellos recuerdos de los Lobos WAP todavía.
1: No sé si tan bellos, sobre todo cuando desaparecieron, pero sí, los recuerda con mucho cariño.
0: Sí, los recuerda con mucho cariño. Y ya pasando precisamente a la información general, pues hoy hay Liga MX, ayer hubo Liga MX, y si usted ayer tuvo la oportunidad de ver el viernes...
1: Ayer estuvieron buenos, ¿eh?
0: Ayer de verdad que cumplieron con la cartelera los dos partidos, ¿eh? No solo uno, los dos partidos. Y yo me declaro culpable, ya el último no lo vi. La verdad, el del Atlas ya nada más vi el resumen. Pero el de Atlante...
1: 11 goles entre los dos juegos.
0: Qué barbaridad de juegos, ¿eh?
1: A Duval le gustó mucho el del Atlante.
0: Sí, se emocionó seguramente. Es atlantista muy en el fondo... Duval Rubio.
1: Y fanático del Piojo Herrera.
0: Sí, fanático de Burger Club, que lo ha hecho muy bien. Lo ha hecho muy bien. La verdad es que 4-2. Lo decíamos. Ahora, después de esto, Toño, no sé qué sensaciones te dejen o qué análisis te dejen.
1: Lo dijimos aquí en Minuto
0: Pero Cero. Este equipo, no, ayer, el sábado pasado nos estaban
1: tirando con todo.
0: Tirando con todo, que el Atlante no estaba para nada.
1: Y no, y te acuerdas que un radio escucha, a los que agradecemos sus comentarios, pero te acuerdas que nos dijeron, están confundiendo el Atlante con el Barcelona solo por el uniforme. Ahí está el Atlante, no juega mal, que tiene un equipo muy discreto, es otra cosa. Pero si a este equipo le pusieran dos futbolistas de mayor peso, estaría mucho más arriba de la tabla.
0: Sí, y lo que decíamos, ¿no? O sea, ya después de esto, pues el empate contra el Atlante... No se vio mal, la verdad, ¿eh? O sea, el empate del Puebla contra el Atlante cobra incluso, me parece, más valía después de que el Atlante le pasara por encima a este Monterrey 4-2.
1: Pues no, que Matías Almeida es uno de los mejores entrenadores que ha llegado al fútbol mexicano, que iba a cambiar a
0: Matías Rayado. Almeida tuvo una buena temporada en México.
1: Una, y con eso le alcanzó para vivir.
0: Y con eso le ha alcanzado para vivir toda su vida. Pero a mí que no me vendan que Matías Almeida... es el entrenador y que fue el pastor mayor y que ahora con los Rayados casi los va a hacer campeones, pero de todos los va a llevar al Mundial de Clubes, no.
1: Y luego llegó Sergio Canales, ídolo de nuestro amigo Duval, nuestro operador el día de hoy. Sergio Canales, que ya en España, resguardado, disfrutando de vacaciones, sale a declarar del fútbol mexicano que hay mucho desorden táctico. Pues que con ese desorden táctico, Sergio Canales ganó nada, cero títulos fue capaz de ganar. Ah, pero ya en España con el Racing de Santander, con la mano en la cintura, se llena la boca de hablar del fútbol mexicano. Eso lo hubieras demostrado acá.
0: Sí, y al final ahí te das cuenta de que la Liga MX pues tampoco está tan mal posicionada, ¿no? Si tan fácil es,
1: ¿por qué no ganaste?
0: No la ganó, es correcto. Pues ayer, repasando parte de estas acciones de lo que sucedió en el partido del Atlante contra Monterrey, que fue el primero de la cartelera de este viernes. Recuerda que también hay fecha FIFA y que al rato también juega la selección, pero el fútbol mexicano no se detiene. Pues lo que hemos venido diciendo, Johan Julio, Calzadilla ayer, muy buen partido.
1: De verdad, desde Cuauhtémoc lo vimos jugando bien.
0: Qué jugadorazo, ayer lo vi incluso mejor que lo que hizo Sarrafiore, ¿eh? Incluso mejor ayer que lo que hizo Sarrafiore. Y Puente, que también fue el encargado de anotar gol el día de ayer. Aparte de todo, también hay que poner un muy puntual asterisco en que este equipo de Monterrey tiene desatenciones de esas que, híjole, cobran campeonatos cuando ya pasan en liguilla.
1: Y, a ver, ayer en Minuto Cero, nuestro programa deportivo de lunes a viernes de 1 a 2 de la tarde, Max, decíamos, en el fútbol no basta con tener dinero, ¿eh? Y ahí lo demuestra Rayados, que invierte, invierte, desperdicia dinero, invierte, y realmente no puede conformar un equipo competitivo, porque tú revisas hombre por hombre, y Max, pues prácticamente lo que cobra Kuipers, Tecatito Corona y Oliver Torres, seguramente es lo que cobra todo el Atlante, y aún así... un desorden. Es que yo creo que Sergio Canales se dejó guiar pues por todo el desorden que hay en Rayados. Y él creyó que así se juega toda la Liga MX. Qué mal juega este Rayados de Matías Almeida, ¿eh?
0: 70.4 millones de euros, lo que vale el club de fútbol Monterrey. 70.4 millones de euros, lo que vale el club de fútbol Monterrey. Algo te envió...
1: Dice Duval Rubio, dice, ya estuvo bueno. Ya estuvo bueno que no nos metamos con sus Rayados.
0: No, bueno, es que solitos.
1: Y luego, sea, te mandó
0: ellos, un mensaje. Ellos solitos se meten a la conversación.
1: Y luego te mandó un mensaje que ese luego te lo leo a ti directamente.
0: Ah, bueno, okay, okay, okay, ya. Ya comprendemos ahí la calidad. No, no, a ver, ya nos vemos a la salida. Nos vemos a la salida, Duval Rubio. Pero sí, es un tema de verdad triste el de Monterrey, que aún cuando es una plantilla a la que no se le para de invertir, pues termina en esto. Y en el monitor que tenemos aquí en la redacción, bueno, ya nos los apagaron, pero en el monitor que tenemos aquí en la redacción veíamos el partido de Tijuana contra
1: el hermano de Pericos.
0: Sí, contra el hermano de Pericos, contra el Atlas. Y qué juegazo, también este Esteves es buenísimo, no sé de dónde lo sacaron.
1: Un portugués que estaba ahí en un equipo de media tabla en su país. Lo trajeron, aquí se ha convertido en figura, 4 goles. El Atlas, que al medio tiempo estaba perdiendo 2-1, terminó ganando 3-1. Y la mala noticia de este resultado, Max, es que la victoria del Atlas momentáneamente sacó al Puebla de los puestos de liguilla. Por ahora está en el noveno lugar con 14 puntos. Pero justamente, Max, el día de hoy juega el Puebla ante Tigres allá en el Estadio Volcán. Porque si vamos a raspar a los Rayados, hay que raspar a los Tigres, a los Chiquitigres. Porque en 9 juegos, una victoria. Solamente le ganaron al Atlante como local y de ahí en fuera puros empates. Y ahora resulta que dicen que Tigres ya no tiene dinero. Que Cemex, la empresa que está detrás del equipo, ya no le va a meter en ningún peso. Y eso que hace 3 semanas pagaron 6 millones por Emiliano Gómez.
0: Entendía también que ya de hace tiempo... Te lo digo, esta declaración es como de hace 1.5 años, 2. No sé si recuerdas que Cemex ya había declarado que de por sí ya no le iban a meter. Bueno, siguieron metiéndole, pero parece que ahora sí va en serio. La idea del proyecto de Tigres es que empezaran a sacar proyectos de cantera, porque...
1: En la vida Tigres ha jugado con cantera.
0: Ha jugado en la vida con cantera. Creo que de verdad lo digo y digo con respeto a los prospectos que vengan del norte, pero es... de las peores canteras que hay en el fútbol mexicano.
1: Ahora tiene
0: yo creo que el Atlante debe sacar más producto que saca Tigres.
1: Tigres ahora tiene el Chicha Sánchez, el jugador más chaparrito de todo el fútbol mexicano, que es muy bueno, pero el resto, pues, o sea, si tú eres canterano de Tigres, hermano, pues vete buscando un lugar en otro equipo, en la Liga de Expansión, porque en Tigres no vas a jugar.
0: Sí, no, eso es muy claro, y de verdad que... O sea, se hizo un equipo ganador, pero es un equipo ganador a base de una filosofía de comprar. Y le han salido bien, la verdad es que le han salido bien, pero lo cierto es que están lejos de este proyecto de buena cantera que se tiene.
1: Y yo voy a decir algo, Max López. El Puebla hoy le va a ganar a Tigres.
0: Hoy moja.
1: El Puebla hoy le va a ganar a Tigres. Hoy le va a ganar a Tigres ahí en el Estadio Volcán, 9:10 de la noche, con arbitraje de... ahorita revisamos quién es el árbitro. Mientras, Max, tenemos información de última hora.
0: Y ya tenemos información de última hora. Me parece que tenemos en la línea a nuestro compañero Odilon Larios. Tenemos a nuestro compañero Odilon Larios en la línea. Odi, coméntanos qué es lo que sucedió.
2: Hola, Max, auditorio, muy buenos días. Pues mira, hoy la noticia aquí afuera de Cinco Radio. Íbamos saliendo ya de la estación cuando nos pararon unas personas para decir que había un sujeto que estaba, al parecer, asaltando una unidad de transporte de reparto de la empresa Coca-Cola, y veíamos en la parte de abajo a los trabajadores de la empresa. Nos paramos para ver qué es lo que pasaba y nos dice, es que el agresor está en la parte de arriba, viene borracho y está vomitando la unidad, este sujeto en ebrio, en estado de ebriedad. cuando nos vio que nos estábamos grabando, se bajó, ahí se puso en situación agresiva. Algunos de los testigos intentó agredirlo a golpes. Tuvo que ser sometido aquí por algunas personas para evitar que escapara, porque obviamente una vez que vimos que vio que estábamos llamando a la policía, quería escapar. Ese sujeto descendió, pero estaba, nos consta que estaba en la parte de arriba de esta, de ese camión de reparto de Coca-Cola. Afortunadamente ya se bajó, llegó la policía, hay que decirlo, la policía municipal está aquí más ya aquí haciéndole una revisión. El sujeto está tan actualizado que dice que él es trabajador de Coca, no trae ningún uniforme. Ya están los representantes de Coca-Cola diciendo que no son nada. Estaba muy bravo, ya ahorita con la policía está muy dócil, pero estaba muy bravo y golpeó a alguna de las personas que lo retuvieron aquí y ya está siendo ahí pues revisado. Ahí vemos, mira, aquí lo están revisando en estos momentos, Max, y pues es un sujeto que viene totalmente borracho aquí.
3: Vengo muy pedo.
2: ¿Por qué te subiste?
3: Porque te vale verga, güey.
2: Ahí está el borracho, ahí está el borracho. Es vale que está en esta situación. Se lo van a llevar, se lo van a llevar. Estaba arriba vomitando el camión. Ahí lo escuchas, pues totalmente perdido. Vamos a tratar de acercarnos con alguno de los trabajadores y que nos dé su identidad. ¿Qué fue lo que pasó? ¿Por qué se subió ese sujeto?
3: No sé, la verdad, se llegó, nos defendíamos, íbamos y que se subió al camión, se trepó, así nos abrió la puerta en el camión en movimiento. Fue cuando nosotros nos bajamos, se subió al camión y se quedó.
2: ¿Nos amenazó? ¿Les dijo algo?
3: Que le marcáramos un tal Francisco, no lo conozco, quién sea Francisco, que no sabía ni con quién nos iban, con quién te estaban metiendo.
2: Eso fue lo que dijo. ¿Les vomitó el camión?
3: Sí.
2: Totalmente borracho. Dice dentro de su borrachera que él es trabajador de Coca-Cola.
3: No.
2: Completamente descartado, Max, pues ahí está. Ya lo escuchaste, agresivo, borracho, perdido. Una pena, porque además es muy joven. Además es muy joven, debe tener 20, máximo 25 años de edad. Qué pena este borracho aquí. Y pues ahorita ojalá proceda la empresa para que pues exactamente este sujeto que, te digo, ahora fue justo en el exterior de Cinco Radio, un poquito atrás, donde ocurre estos hechos. Más de este reporte.
0: Y un desafortunado momento el que pasaron estos trabajadores de Coca-Cola, y por supuesto exhortar a la población, no nos oponemos a que la gente tome, a que la gente beba alcohol, pero que sea muy responsable en el mismo consumo de esto mismo, que la verdad es que, pues, si no se controla, depara en este tipo de situaciones, Odi.
2: Pues, pues.
0: Muy completa la información, Odi, muchas gracias, buenos días. Pues ahí lo tiene usted, somos Noticias al Momento y bueno, la noticia que además de todo está aquí, afuerita de Cinco Radio.
1: Y como recomendado, reporte vial, Max, si usted está circulando por la 15 de mayo, pasando el Boulevard Norte, pues tenga cuidado porque justamente este camión de la refresquera está en el carril de en medio. Entonces está obstruyendo, para que usted también tenga cuidado.
0: Sí, para que también tenga cuidado. Y aquí también es otro reporte red en cuestión de un accidente.
4: Urge atención médica, una ambulancia, un accidente muy aparatoso, una camioneta con pasajeros, este tipo de SUV azul, tiene impactada una varilla del barandal de contención del lado derecho, atravesó el parabrisas, está aplastado el toldo, hay niños, se oyen llantos de mujer y al parecer hay personas lesionadas, inclusive el conductor parece que está muerto. Urge la ambulancia, por favor. Autopista Puebla-Tlaxcala, kilómetro 14, pasando la caseta en dirección a Tlaxcala.
0: Esta es la dirección de este accidente que nos están comentando. Exhortamos rápidamente a las autoridades a que se puedan dar cita para que puedan atender el mismo. Repetimos, es en la autopista Puebla-Tlaxcala, kilómetro 14, pasando la caseta en dirección a Tlaxcala. Por lo que nos están comentando, es un accidente muy aparatoso, entonces habrá que ir con mucho, mucho cuidado en este sentido. 8:53 a.m, pues ahí está para que vea usted que la noticia no se detiene, que a pesar de que estamos dando deportes, la noticia sigue generando y nosotros la pasamos por este mismo medio, Toño.
1: Sí, y en un momento vamos a ir con otra nota que de hecho nos acaban de platicar, que lamentablemente hubo un atropellamiento, pero esto ya lo estaremos platicando en los siguientes minutos. Vamos a retomar rápidamente la sección deportiva, porque vale la pena platicar que Vicente Reynoso será el árbitro del Tigres contra Puebla hoy 9:10 de la noche. ¿Sabes desde cuándo no le gana el Puebla a Tigres allá en el Volcán? Clausura 2022, 4 añitos, más de 4 años desde que el Puebla no le gana a Tigres, pero yo creo que hoy es el día importante, aunque nos lleguen los mensajes que no están de acuerdo, Max.
0: Sí, Tania Torres, quien está en este momento contestando sus mensajes de la red, es quien es Tigre de corazón, y también Martín Tapia, nuestro operador del HR.
1: Sí, nuestro operador dice, el Atlante juega bien y trae un uniforme de un equipo poderoso y grandioso.
0: Ah, claro, claro. Ahí se la compro completamente.
1: ¿Sí?
0: Sí, claro, por supuesto.
1: Bueno, pues entonces el Atlante es el nuevo Barcelona, según Max López y Martín Tapia de la Liga MX. Yo le dije que el Puebla gana hoy a los Chiquitigres, con todo y Emiliano Gómez y Guillermo Martínez. ¿Tú qué crees que vaya a pasar hoy?
0: Yo creo que también va a ganar el Puebla. Yo creo, ¿sí?, que va a ganar el Puebla y anulo Mufan, dice los argentinos.
1: La Mufa es de Rafita Crespo.
0: Sí, ojalá que, bueno, por eso no vino hoy, pero ojalá que gane de 2-1 el Puebla.
1: Yo no, ya con sea, medio cero.
0: Estoy sí, con medio cero, no, 1-0 es el marcador. Yo creo que va a ser 1-0, me gustaría que ganara 2-1, pero yo creo que va a terminar siendo un 1-0.
1: Y ojo, porque si de verdad se cumple el pronóstico que estamos teniendo, el Puebla llegaría a 17 puntos y se podría colocar al menos en el quinto o el sexto puesto de la tabla general, acabando toda la jornada.
0: Por diferencia de goles, sería cuarto.
1: Sí, ya nos faltaría el resultado de Cruz Azul.
0: Acabando la jornada.
1: Uh-huh. Ya veremos en qué puesto puede terminar. Pero el juego de hoy para el Puebla es vital, porque Max, ¿ya viste lo apretada que está la tabla?
0: Sí.
1: Hay 4 equipos empatados con 14 puntos, incluido el Puebla. Cruz Azul, que está quinto, tiene 15. Y el Atlas, que ya jugó, tiene 17. El América tiene 17. Es decir, si el Puebla gana, se apretaría la tabla, pero exageradamente.
0: Hacía mucho que no veía una tabla de la Liga MX tan justa, ¿eh? Tan cerrada. Y pues, qué buen nivel se está mostrando por parte de todos los equipos en esta temporada.
1: Y ustedes diciendo que extraen el Mundial, el nivel de la poderosa Liga MX, Max López.
0: Sí, el nivel de la poderosa Liga MX. Bueno, estaremos al pendiente también de qué vaya sucediendo con esto mismo. De más de la cartelera de la Liga MX.
1: ¿Tu América juega mañana?
0: Sí, ya, ayer lo platicamos en el minuto cero. Es un partido.
1: ¿Que vas a preferir ver el Rams contra Broncos de la NFL que el América Necaxa?
0: Sí, por supuesto, de toda la vida. Aparte, la NFL nada más es una temporada y ya se va, es corta. De la Liga MX es técnicamente todo el año. Con el resto de la cartelera, el Cruz Azul Toluca, ¿qué te parece?
1: Ya con lo que pasó la semana pasada con Toluca de perder contra Santos, yo me puedo esperar cualquier cosa del equipo de Antonio Mohamed. Y de Cruz Azul otro poquito, yo creo que van a empatar.
0: ¿Van a empatar? Sí. O sea, ¿qué? ¿Pero un buen empate o partido?
1: No, aburridón.
0: Aburridón. Sí. A mí, yo sí tengo expectativas altas de este juego. Chivas contra Querétaro, posteriormente Santos enfrentando a Pachuca ya en la comarca lagunera a las 9:00 p.m. y también a las 9:00 p.m. con 10 minutos, para ser muy específico, el Puebla de la Franja visitará a Monterrey para la jornada dominical, Pumas a las 12:00 p.m. contra Atlético de San Luis, León contra Juárez a las 7:00 p.m. y a las 9:10 p.m. Necaxa enfrentando al América.
1: Y hoy juega la selección mexicana contra Colombia allá en Baltimore, si no estoy mal.
0: En Baltimore.
1: En la Casa de los Cuervos, ¿no?
0: Sí.
1: En la Casa de los Cuervos, en un estadio para fútbol americano. El debut de Rafael Márquez, Gilberto Mora usando la 10. Y ya veremos quién es el capitán de esta selección mexicana. Yo creo que Johan Vázquez tiene que ser el portador del cafete, ¿no?
0: Pues yo esperaría eso mismo. Yo de aquí tengo cierto enojo con...
1: ¿Estás enojado?
0: Lozano. No sé por qué. O sea, tan mala selección tenemos que... Tan cortos estamos que tenemos que llamar a Irving Lozano.
1: Pues está lesionado Raúl Jiménez, Julián Quiñones, Chino Huerta.
0: Oye, pero de verdad un jugador ya al borde del retiro en la MLS.
1: ¿A quién hubieras llevado? ¿A Diego Lainez?
0: Híjole, pues... mil veces te firmo a Diego Lainez antes que a Chucky Lozano ahorita.
1: ¿Y porque está lesionado, pero Eduardo Mustre?
0: Ah, Lalo Mustre, claro. Bueno, es que Lalo Mustre no...
1: No, son posiciones diferentes.
0: No es extremo, sí, ahí el tema es que no es extremo, pero de verdad que... ¿Qué tan corta tiene que estar la selección para que Irving Lozano y Germán Berterame sea también convocado?
1: Berterame que no le mete gol a nadie, pero juega con Messi.
0: Sí, o sea, en una liga en la que meter gol, o sea, es más fácil que en la liga de medios, de verdad, impresionante. Los Germán Berterame es malo, si usted no ha visto la MLS, tampoco la vea. No hay nada de qué perderse con Germán Berterame.
1: Oye, cuidado, ¿cómo que más fácil que en la liga de medios si tenemos al segundo lugar goleador, Freddy Rojas?
0: Ah, cuando sea el primero hablaremos, pero mientras tanto...
1: Andas desatado, Max López.
0: Sí, me enoja la selección de repente, pero...
1: ¿Pero cómo crees que le vaya hoy?
0: Ojalá que gane, pero yo creo que va a ser un empate.
1: Colombia es fuerte.
0: Es bravo, muy fuerte.
1: Es
0: muy
1: bravo. Fuerte. Yo creo que sí van a terminar empatados.
0: Yo espero que... Es más, incluso hasta un empate me parecería lo más lógico dentro del partido que podemos observar hoy. Y ya fuera de la mufa, fuera de la broma, pues que no caiga en tampoco trincherar a Rafa Márquez.
1: No, porque recién en su presentación, ahí con Andrés Guardado, no tienen preparador físico porque Javier Aguirre se lo llevó al Valencia. Ya veremos cómo le va a la selección mexicana, 7:00 p.m. TV Azteca fue el que pidió cambiar el horario del partido del Puebla a 9:10 p.m. porque si no se empalmaba con el de la selección y pues no pagó poco por los derechos de transmisión de Tigres, entonces hay que aprovechar.
0: Sí, sin ninguna duda. Pues ya nos vamos, Toño, a nombre de Iván Hernández, de Doval Rubio, de Antonio Zamora, de su servidor Max López. Los esperamos el día lunes en punto de las 5:30 a.m. para el noticiario de Buenos Días. Tenga excelente fin de semana.

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2: Civil fallecido tras ataque en Azumiatla. ¿Qué tal? ¿Cómo le va? Le saluda con muchísimo gusto su servidor Max López al micrófono para informarle en este radar de las 9 de la mañana que un civil murió tras disparar contra policías municipales durante un auxilio por violencia familiar en Azumiatla. De acuerdo con el reporte, un agente repelió la agresión en legítima defensa. El policía quedó a disposición del Ministerio Público para deslindar responsabilidades. Egresados del bachillerato 5 de mayo de la UAM recibieron diplomas del programa del bachillerato internacional y certificados por asignatura. La rectora Lilia Cedillo destacó su formación y esfuerzo. Un hombre murió tras ser herido con un cuchillo durante una presunta pelea de pareja en Torres 475, Puebla. La menor y mujer quedaron detenidas y será la autoridad ministerial la que determine qué actuó en legítima defensa. Un Thornton quedó volcado y bloqueado parcialmente la circulación pasando la caseta de Sinapecuaro con dirección a Morelia. También se observan otros vehículos averiados en esta zona. Accidente en la autopista Puebla-Tlaxcala a la altura del kilómetro 14 pasando la caseta con dirección a Tlaxcala. Se reportan personas heridas.
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2: El clima hasta este momento es de 19 grados centígrados. 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En los controles de Val Rubio, en el radar le informó Max López. Excelente día.
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0: mi peli, mi peli. Muy buenos días.
1: Muy buenos días, Grupo Error.
0: Oye, Grupo Error. Oye, Grupo Error. Aquí dice, mi peli, mi peli. El Grupo Error trajo caldras. ¿Cómo va a ser? Oye, qué rico. Iberi, traigo caldras para todos.
1: Qué buena onda, qué buena onda. Con el Grupo Error, mira, ya portándose bien el Grupo Error. Es que ya viene una de las festividades que a mí más me encanta. En serio, lo que viene siendo la tradición de Día de Muertos. ¡Ah, qué padre! Y qué rico, Peri. Sí, qué rico, qué rico, en serio. Mira nada más, hombre, qué cosa más. Pero bueno, Grupo Error, ahorita le damos filo a lo que viene siendo las hojaldras que trajiste el día de hoy. Mientras tanto, mi Grupo Error, quiero saludar a toda la gente que por acá nos acompaña. Sí, mi Peri, ya mucha gente nos acompaña y eso me llena de mucha alegría y me da muchísimo gusto que estemos aprendiendo y nos estemos divirtiendo, que vamos a tener un programa a cuatro patas, mi estimado Peri. Efectivamente, súper a cuatro patas, mi estimado Grupo, nos hace todo terreno. Y lo importante es que aquí la pasemos genial, la pasemos increíble. Se comuniquen con nosotros, nos manden un WhatsApp al 2221-2345-99 o al 2212-66-4780. De igual manera, hombre, que nos manden un telefonazo o también, por supuesto, que nos manden saludos, que nos cuenten chistes, que nos cuenten adivinanzas, que nos cuenten lo que quieran, por supuesto, porque aquí le vamos a pasar sensacional, como siempre, mi Grupo Ron. Tenemos muy buena música, tenemos las secciones de la máquina del tiempo, la adivinanza, ¿sabías qué? El pastelazo, se la van a pasar increíble. Oye, Grupo Ron, del pastelazo, me encanta el pastelazo porque mucha gente ya se está anotando directamente y lo único que tienen que hacer para el pastelazo, mi Grupo Ron, es mandarnos su nombre, mandarnos su fecha de nacimiento completita y ya con eso están participando en el tombolazo, que vamos a anotar aquí su nombre en un hoja de papelito, la metemos, le damos muchas vueltas, queremos ir por la tómbola. Ahorita te ayudo, Grupo Ron, le vamos a dar muchas vueltas y ya en este caso la pata del Grupo Ron no cabe, metemos la mía. No cabe tu pata, Grupo Ron. No, Peri, si está como que muy acolchonadita y está grandota, Peri. ¿Cuánto mide, Grupo Ron? Cerca de 2 metros. Sí, estás grandote, Grupo Ron. Estás grandote. ¿Qué comías, Grupo Ron? ¿Qué te dan de comer?
0: Yo como todavía de todo, Peri.
1: ¿En serio?
0: Sí, Peri. Es bien importante, por supuesto, saber lo que viene es el plato del buen comer, pero también, mi Peri, comer frutas y verduras. Me gustan mucho los dulces, pero no tanto, sino lo combino, lógicamente, con comida que me hace crecer mucho y también, por supuesto, ser muy inteligente.
1: Fíjate nada más. Oye, Grupo Ron, la otra vez estaba escuchando que el comer cereales y cierto tipo de nueces como que te activa el cerebrito.
0: Sí, Peri, es como una vitamina directamente para el cerebro, para que te active y que, por supuesto, hace bastante bien. Hay muchas vitaminas que, lógicamente, las encontramos principalmente en todos los alimentos que, lógicamente, vamos a consumir. Tenemos el pescadito, tenemos la carnita, tenemos las verduras, tenemos ello, por supuesto, mi Peri, y también de vez en cuando, a veces es rico también comerse un dulce, pero hay que tener mucho cuidado, Peri.
1: ¿Por qué?
0: Porque ya sabes que de repente las caries, y por eso es bien importante la higiene bucal.
1: Muy bien dicho, Grupo Ron. Muy bien dicho, bueno, ok. Así que como mis estimados Grupo Ron quieren que sean grandotes, cómanle bien. Pero, mientras tanto, por acá toda la banda que se anda reportando aquí con nosotros, también la queremos saludar a toda la gente que, por supuesto, está allá por acá. Mira, Grupo Ron, ya están llegando un chorro de mensajes.
0: ¡Sí, es cierto, Peri! ¡Están llegando muchos saludos!
1: Efectivamente, Grupo Ron, vamos a tener esta mañana adivinar. Vamos a pasarla de verdad sensacional. Así que ya lo saben, por supuesto, los teléfonos en cabina. Bueno, directamente a los WhatsApps.
0: Ya lo sabes, mi estimado Peri, que es el 2221-2345-99. Y el otro que es el 2212.
1: No, todavía te lo aprendes.
0: Espérame, sí, Peri. 2212-664780. Sí, me la aprendí, Peri.
1: Muy bien, Grupo, muy bien. 2212-664780, por supuesto. Bueno, así que saludamos a toda la gente. Donde repetimos, vamos a tener un programa sensacional. Vamos a tener muchos saludos. Mira, Grupo Ron. Dice, hola, Grupo Ron, buenos días. Choque de patitas.
0: A todos los pequeños radioescuchas, son un encanto. Saludos, es un programa increíble, gracias. Y más increíble que nos escuchen. Y más increíble si participan, Peri. Va a haber muchas adivinanzas. Va a haber cuento de la semana, Peri.
1: Cuento de la semana, Grupo Ron. Cuento de la semana que va a estar bien padre. Oye, Grupo Ron, te quiero decir una cosa bien importante.
0: ¿Qué, Peri?
1: Vayan preparando. De una vez les digo. Su ajuar,
0: ¿qué es un ajuar?
1: Buena pregunta. ¿Qué es un ajuar? Un ajuar es tu vestimenta. ¿Por qué, Peri? ¿Va a haber fiesta? Digamos que va a haber fiesta. ¿En serio, Peri? ¿Nos van a invitar? No nos van a invitar, Peri. No, nosotros vamos a ser los anfitriones. ¿En serio, Peri? Sí, Gruperrón. Vamos a tener fiesta y va a haber muchas sorpresas. Sí, Gruperrón, va a haber muchas sorpresas. Y ahora les digo, Gruperrón, y te lo digo a ti que sé que estás emocionado. ¡Muy emocionado, Peri! Que en este caso vayan preparando su disfraz. ¡No me digas, Peri! ¡No me digas! Sí, Gruperrón, vamos a tener próximamente nuestra fiesta de Halloween. ¿En serio, Peri? ¡Vamos a tener nuestro Halloween! ¡Eso me encanta, Peri! Sí, mi Gruperrón. Vamos a tener nuestro Halloween, así que bien pendientes y vayan viendo qué se van a poner, porque recuerden que, en serio, híjole, participan como lo que son unas verdaderas estrellas, participan como lo que son las superestrellas aquí en el show de Gruperrón. Así que preparados, no nos vayamos a agarrar en curva. Sí, Peri, con eso de las prisas, pues como que no sabía. Así que prepárense, porque viene próximamente ya el Halloween, el show.

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10: Peri, que tenemos cuentito de la semana.
11: Sí, Gruperrón, tenemos cuentito de la semana.
10: ¿Y de qué trata?
11: De algo bien importante que debemos de cuidar mucho entre todos y nosotros.
10: ¡Los juguetes!
11: No, Gruperrón. Bueno, los juguetes sí son importantes, pero... Pero no, Gruperrón, es otra cosa.
10: ¿Cómo que es otra cosa, Peri?
11: Sí, de otra cosa también que es muy importante, Gruperrón.
10: ¿De qué es?
11: De cuidar el agua.
10: Ah, bueno, entonces pongo atención.
11: Ok, se llama El misterio del río apagado. En el bosque verde azul corría el río de la vida, un río mágico que brillaba y cantaba. Gracias a él, los animales tenían agua fresca y los árboles daban los frutos más dulces. Al borde del bosque vivía Mateo, un niño que desperdiciaba mucha agua, dejaba el grifo abierto a lavarse los dientes y jugaba por horas con la manguera. Una tarde, Mateo fue al bosque y lo encontró en silencio. Las flores estaban caídas. El río ya no brillaba, estaba gris y estaba casi seco. Preocupado, vio una ranita llorando sobre una piedra. ¿Qué le pasó al río? Preguntó Mateo. Está perdiendo su magia porque los humanos desperdician el agua, respondió la ranita. Cada vez que dejas un grifo abierto, el río pierde una estrella. Si se apaga, nos quedamos sin hogar. Mateo sintió mucha culpa al recordar cómo gastaba el agua. Lo siento, dijo. No sabía que hacía daño. ¿Cómo puedo ayudar? El agua es el tesoro más grande del planeta, dijo la ranita. Si cambias tus hábitos y enseñas a otros a protegerla, la magia regresará. Mateo volvió a casa con una misión. Pegó carteles en los grifos que decían, ciérrame cuando no me uses. Empezó a lavarse los dientes usando solamente un vaso de agua, tomó duchas cortas y regó las plantas solo de noche. También convenció a sus amigos de la escuela de hacer lo mismo. A los pocos días, Mateo regresó al bosque y escuchó una melodía. El río volvió a cantar. El agua corría limpia y brillante y los animales festejaban. Mateo sonrió orgulloso, sabiendo que cuidar cada gota de agua protege la vida de todo, pero de todo el planeta.
10: ¡Wow, Peri! ¡Es que es bien importante cuidar el agua!
11: Así es, Gruperrón. Cuidar el agua es muy importante y debemos hacerlo, por supuesto, entre todas y entre todos.
10: Sí, mi Peri, como por ejemplo, cerrar el grifo mientras mejor nos enjabonamos las manos o lavamos los dientes, hay que cerrarle la llave. Se me ocurre también, Peri, por ejemplo, usar un vaso de agua, nada más para enjuagarnos la boca, cuando nos lavamos los dientes. Bañarnos rápido, Peri, así como que fun fly. Pero eso sí, bañarse bien, pero bañarse rápido.
11: Muy bien, muy bien.
10: También, Peri, bien importante, el riego nocturno, bien dicho, bien dicho. Hay que regar las plantitas si las tenemos en la casa, ya sabes, por la noche o muy, muy, muy temprano para que el sol no se evapore y tampoco le hagamos daños a las plantitas, porque si hace mucho sol, tienen agua como que provoca vapor y se queman, es como un baño sauna, Peri.
11: Exactamente, exactamente. Así que también avisar, Gruperrón, si de pronto tenemos una fuga en casita. En casita, lógicamente avisarle a mamá, a papá o a alguien que lógicamente tenemos ese desperfecto y que arreglen a lo mejor la llave, el baño, no lo sé, entre todas y entre todos podemos hacer muchas cosas y cuidar el agua, mi Gruperrón.
10: Así es, mi Peri, ¿y tú cómo cuidas el agua? Eso me encanta, eso me fascina, pero más me fascina, Peri, que por supuesto tengamos el pastelazo.
11: Muy pendientes, mi Gruperrón, porque el pastelazo ya viene, ya se acerca. Ya huele a pastel, Gruperrón.
10: Sí, mi Peri, huele. Huele a pastel de vainilla, con dulces y mucha frutita. Wow, me encanta, Peri.
11: A ver, Gruperrón, a ver. ¿Cuál ha sido el pastel más raro, más extraño que te has comido, Gruperrón?
10: El pastel más raro que me he comido ha sido uno que tenía como chocolate por dentro, pero trozos de chocolate. Estaba rico, pero era extraño.
11: ¿En serio?
10: Sí, Peri, ¿y tú?
11: Pues mira, era uno así como que de chocolate por encima y crema por abajo, y sí era raro, como que no me gustó mucho, pero lo comí, era raro.
10: También el mío era raro, sí, pero también me lo comí, Peri.
11: Sí, nos comimos, Gruperrón, ni modo. Pero estuvo chido. Bueno, 9:27 de esta mañana. 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
1: ¿Qué tal, escuadrón del gruperrón? Soy Silvia Nava la Traviesa y esta es la adivinanza. No estoy vivo, pero puedo ser tu mejor amigo. No hablo ni camino, pero muchos niños duermen conmigo. ¿Qué soy? Aquí te va de nuevo. No estoy vivo, pero puedo ser tu mejor amigo. No hablo ni camino, pero muchos niños duermen conmigo. ¿Qué soy?
2: ¿Qué me quedas viendo? Niño. Es que no sé si decirlo, Mari, porque luego me regañas. ¿Cuándo te he regañado, gruperrón? A ver, gruperrón, dilo. Bueno, Peri, yo pienso que es el ratón Pérez. ¿El ratón Pérez? Sí, Peri, es el ratón Pérez. ¿Por qué? A ver, no, gruperrón, claro que no es el ratón Pérez. Bueno, es el hada de los dientes. A ver, no es el hada de los dientes ni el ratón Pérez, gruperrón. ¿Por qué dices que es el ratón Pérez? A ver. Porque es que ahí duerme, Peri. No, gruperrón, creo que sí estás mal, gruperrón. No, Peri, es que mira, dice, no estoy vivo. El ratón Pérez está vivo. Ah, buen punto, ¿verdad? Sí, gruperrón. Bueno, pero puede ser tu mejor amigo. Tu mejor amigo luego de repente te presta una moneda. Ok. ¿Y dónde está donde no hablo ni camino? Ah, bueno, porque tú no lo ves. O sea, sí habla y camina. Pero como tú no lo ves, no sabes si no habla ni no camina.
3: Ajá. ¿Y de muchos niños duermen conmigo?
2: Por eso, Peri. ¿No se dan cuenta que duermen con un ratón?
3: O sea, sé que siempre dormimos con un ratón.
2: Sí, Peri, ¿no sabías?
3: No, gruperrón. Obvio, no es el ratón Pérez, gruperrón, por Dios.
2: Sí, Peri, es el ratón.
3: No, gruperrón, no.
2: Bueno, Peri, a ver.
3: No, digo.
2: Cuando de repente un niño pierde un diente, ¿quién le trae una moneda?
3: Pues, el ratón o el hada.
2: Ahí está, Peri.
3: Sí, pero eso no indica que sea tu amigo.
2: Si no es tu amigo, entonces, tu enemigo te daría dinero.
3: No.
2: Si no es tu enemigo, es tu amigo.
3: Sí, pero no, gruperrón, no, me hace dudar, no, de verdad que no. A ver, ahí va. Ahí va la adivinanza. No estoy vivo, pero puedo ser tu mejor amigo. No hablo ni camino, pero muchos niños duermen conmigo. ¿Qué soy?
2: El ratón Pérez.
3: No, gruperrón. Bueno, ahorita en lo que checamos eso, tenemos por acá muchos saludos que estamos enviando por acá rápidamente para toda la gente. Dice mi Peri, gruperrón, saludos a los niños Ana, Alice, Axel, Emily, Gael, Sebastián, Franco, Eder, Daila. Ya están escuchándote en San Antonio, Miahuacán, la familia Suárez. Mándales un
2: choque de patitas. Choque de patitas con mucho cariño. Que desayunen rico. Recuerden estar fuertes y sanos. Y aquí nos acompañamos.
4: Pero yo quiero mandarte un saludo.
2: A ver, mandamos un saludo con mucho cariño. A ver, ¿para quién? Porque por acá se metió la musiquita.
3: Perdón, no la quité, ya está.
4: Pero yo quiero mandarte un saludo a mi papá que trabaja en Sigma.
2: ¡Saludo!
4: Se llama César.
2: A don César le mandamos un choque de patita.
3: Dice, hola, gruperrón, Peri, una felicitación. Hoy en este día mi hijo Gustavo Naim, que sale manteles largos. Hoy es su cumpleaños. Hoy 26 de septiembre, gruperrón.
2: Claro que sí, lo anotamos, le mandamos un choque de patitas y le mandamos un fuerte, fuerte, fuerte, fuerte abrazo con mucho cariño a Gustavo Naim. Choque de patitas, muchas felicidades,
3: Gustavo, que la pases increíble. Buenos días, un saludo especial a Dana Jimena, que siempre nos escucha, y mañana, mira, gruperrón,
2: mañana va a concurso de poesía a sus 5 años. Oye, qué genial, eso me encanta, así que te mandamos choque de patitas, que le eches muchas ganas, Jimena. Sabemos, Dana Jimena, que tú vas a ganar. ¿Verdad, Peri?
3: Sí, oye, qué padre. Muchas felicidades, que le eche muchas ganas, en serio. Muchas gracias. Tenemos por acá reportes, gruperrón. A ver, rápidamente, ¿qué nos dicen?
5: ¿Podrías compartirme el libro?
2: ¿El libro? ¿El cuento?
5: El agua, por favor.
2: Ahorita lo compartimos con mucho cariño, claro que sí. Dice por acá, Peri.
6: Buenos días, gruperrón.
2: Hola.
6: Bueno, quisiera mandar una felicitación para Romina Barreda.
2: Hola, Romina.
6: Que cumple 11 años.
2: ¡11 años!
6: Y bueno, también quisiera participar para el pastel.
2: ¡Claro!
6: Para no los podamos ganar.
2: ¡Lo anotamos!
6: Muchas gracias.
2: Un ¡felicidades! Saludo a todos.
6: Excelente día.
2: Hay mucha gente que se está anotando por acá con nosotros y es bien sencillo, ¿verdad, Peri?
3: Claro que sí, mi gruperrón, es muy sencillo. Lo único que tienen que hacer es mandarnos su nombre, su fecha de nacimiento completito. Y ya con ello están participando en el tombolazo que terminando el programa, antes de terminar el programa, vamos a darle muchas vueltas, mi estimado gruperrón, y vemos qué papelito sale por acá, qué sale por acá. Pero bueno, ok, mi gruperrón, tenemos por acá. Ah, mira nada más la cantidad de mensajes que están llegando, gruperrón, gracias. A ver rápidamente por acá. Dice gruperrón.
7: Hola, buenos días, gruperrón. Le puedo enviar un saludo para Valentina, sí. Aitana, mis dos hijas y mi esposa Jessica.
2: Claro que sí.
7: Vamos a desayunar. Buen fin de semana para todos.
2: Igualmente, que desayune el rico. Choque de patita. Desayunaste, Peri.
3: Estoy esperando que traigan el champurrado, gruperrón. Traguito las hojadras y no traen el champurrado, gruperrón.
2: Sí, cierto, ¿verdad, Peri? Se me olvidó.
3: No te preocupes, ahorita vemos cómo le hacemos, mi gruperrón. Y ahorita echamos aquí un champurrado, un chocolatito. Dice por acá, a ver.
8: Buenos días, gruperrón.
2: Hola, buenos días.
8: La respuesta de la adivinanza es el peluche.
2: El peluche.
8: Muchas gracias. Me llamo Ángelisa González Juárez.
2: Saludos, Ángel. Saludo con mucho cariño para ti. Te mandamos un choque de patitas. Pero ¿por qué tendría que ser el peluche, Peri?
3: Porque es una respuesta mucho mejor que la del ratón Pérez.
2: Pero ¿a poco no está buena mi respuesta?
3: Sí está buena tu respuesta, pero el hecho de que esté buena tu respuesta no quiere decir que sea la correcta, gruperrón.
2: Entonces, Peri,
3: a ver, es que la adivinanza dice, no estoy vivo. Ya. Es que ya te andas descabechando al ratón Pérez. No estoy vivo, pero puedo ser tu mejor amigo. No hablo ni camino, pero muchos niños duermen conmigo. ¿Qué soy? Tú dices que es el ratón Pérez, ¿no?
2: Sí, Peri, o a lo mejor el hada de los dientes, pero es alguien que nos trae una moneda.
3: Ok, bueno, a ver si por acá le saben, pero ahorita que producción nos mande por acá la respuesta ahorita, mi estimado Grupo Ron. Mientras tanto, por acá, buen día, saludos con cariño a mi nieta Katushita, mi nieto Nemo, de su abuela Katy, con la canción de Chipi Chapa. Saludos a mis hijos Sagrario, Michelle y Abraham, que los amo mucho, mi tía Irma, de su abuela Katy. Échale un choque de patitas.
2: Claro que sí, gracias, siempre nos escucha cada sábado, muchas gracias, y le mandamos el choque de patitas.

0: Penny, creo que sí, me equivoqué.
1: Señor.
2: Está diciendo, con perrón. Es que ya llegó producción, ya nos mandó por acá la respuesta a nuestra producción. Y efectivamente, no, te pongas así, gruperrón. Pero es que, Penny, es que yo pensaba que a lo mejor era el ratón. Bueno, está bien. O sea, el hecho de que estés pensando, gruperrón, esto indica que no estás como el peluche. ¿Cómo, Peri? Olvídalo. Bueno, ahí va mi gruperrón. Ahí va, lógicamente, la respuesta en casita. ¿Están listas? ¿Están listos? Porque la respuesta no es la que dijo el gruperrón, pero se acercaba. No, tampoco se acercaba, gruperrón. No, sí, ahora sí como que... De pronto la regaste, pero bueno, que lo importante es que participaste en mi grupo ROM y lo que intentaste, y efectivamente, aquí decían que era el peluche. Estaba yo cerca, Peri. Es cierto. Bueno, dicen que es el peluche. Gracias por participar a toda la gente. Mira, tenemos muchos mensajes por acá.
3: Gruperrón.
0: Hola.
3: Adivinanza.
0: A ver.
3: Adivinanza.
0: Yo sé, a ver.
3: ¿Qué es lo que hace una abeja en el gimnasio?
0: Hace pica. Gruperrón. Acuérdate que la otra vez la dije. Sí, gruperrón. A ver, la abeja. En el gimnasio haces pesas.
2: Sí.
0: Y la abeja pesa.
2: ¿Cómo pesa?
0: Sí, porque tiene un peso.
2: Sí.
0: Hace dinero. ¿Cómo va a hacer dinero, gruperrón? No hace dinero. Sí, Peri, hace dinero. No, gruperrón. Mira, Peri. La pesa.
2: Sí, la pesa pesa.
0: La abeja pesa.
2: Sí. Y entonces, aquí la abeja pesa. ¿Y luego qué, gruperrón?
0: Bueno, aquí los dos pesan.
2: Sí.
0: El peso pesa.
2: ¡No, gruperrón, ya! Vamos a desayunar ahorita. El gruperrón no sabe.
0: Dice, Peri, no más que nunca me tomas en cuenta. Nunca te tomo en cuenta, ¿no es cierto?
1: Hola, Rosas García. La adivinanza sí. Es el sueño.
0: ¿Es el sueño?
1: Oigan,
0: hola.
1: Vayan a ver la Dino película donde sale Tomatito y los Paw Patrol. Está genial.
0: ¿En serio?
1: A ver si me consiguen la palomera. Bye.
0: Ojalá y te la consigan. ¿Te gustan los Paw Patrol, Peri?
2: Sí, me encanta.
0: ¿Cuál es tu favorito?
2: Ah, el Rocky. Mi favorito es el Rocky.
0: ¡Rocky es el que recicla!
2: Sí, ese es mi favorito, mi gruperrón. A ver, dice por acá.
1: Gruperrón.
0: ¡Hola! ¡Buenos días!
1: Gruperrón, creo que es el peluche.
0: ¡El peluche! ¡Muy bien! ¡Muy bien! Lo dijiste bastante bien, efectivamente, el peluche.
2: El peluche, gruperrón. Dice por acá. Mira, mándale saludos.
0: A la familia Muñoz, que nos están escuchando en la Trinidad de Cali, le mandamos choque de patitas, al igual que por acá Norma Terminación 49, que nos dijo que era el muñeco de peluche.
2: Ya también por acá anotamos al niño Eder Domínguez, que va a cumplir años el día 30 de septiembre, y claro que si entra, cumple. Cumple 12 años. Lo apuntamos para el pastelazo, claro que sí, con mucho cariño por acá lo apuntamos para el pastelazo.
1: Hola, buenos días. Que la respuesta de la adivinanza es un peluche. Gracias, gruperrón.
0: Gracias,
1: choque de patitas.
0: Choque de patitas. Efectivamente es un peluche.
2: Ok, bueno. Saluda a mi nietecita Ann Sofía de parte de su abuelita Yola con la canción de Princesa Peach. Gracias, bonito día, gruperrón.
0: Buenos días, saludo muy especial con mucho cariño por acá, los saludamos.
4: Buenos días. ¿Cómo estás? Muy buenos días. Quisiera mandar unos saludos para mi mamá Luisa, para mí Luis.
0: Sí.
4: Y te puedo pedir una canción, por favor.
0: ¿Cuál?
4: La canción del Patito Juan, por favor. Gracias.
0: Saludos. Buen día. Un saludo muy especial, con mucho cariño por acá te mandamos un choque de patitas.
5: Hola, gruperrón.
0: Hola, buenos días.
5: Le mando saludos a mi papá.
0: Sí.
5: Él trabaja en Sigma. Soy Joshua, saluditos.
0: Hola, Joshua. Saludos a tu papi, con mucho gusto por acá los saludamos. Ah, mira, dice por acá, gruperrón, la respuesta es Zumba. ¿De qué es Zumba?
2: De la abeja.
0: Ah, de la abeja.
2: ¿Verdad, gruperrón? Así.
0: Sí, es cierto, pero tenía razón. Es un ya la habíamos dicho.
2: Saludo muy especial. Oye, por cierto, también le mandamos un saludo muy especial al buen tocayazo, a mi tocayo Oscar Pérez. Con mucho cariño por acá les mandamos un saludo. A los Rugrats, saludo enorme. y a todos aquí en cabina. Gracias. Gracias, tocayo. Saludos. Le mandamos un choque de patitas. Claro que sí, Gruperrón. Le mandamos un choque de patitas. Bueno, Gruperrón, 9:50. Tengo un chorro de saludos. Mira, los amigos del carrusel musical infantil y familiar que siempre nos sintonizan, siempre están presentes aquí en el show del Gruperrón. Los mandamos a saludar con mucho gusto, con mucho cariño a los amigos del carrusel musical infantil y familiar que andan por acá ya acompañándonos. Buenos días, Gruperrón. Espero que ahora sí pasen mi mensaje, por favor. Feliciten a mi hijo Ernesto Salas, que el día de ayer cumplió años. Dios lo bendiga y proteja en compañía de mi nuera y su nieto Mateo. Muchas felicidades. Saludos a la familia Salas Tela, a la familia Salas Tela Capilla, que los esperamos aquí en Huejotzingo. De parte, señora Lupita, bendiciones con mucho cariño. La señora Lupita, que le mandamos un fuerte saludo, un fuerte abrazo con mucho cariño. Claro que sí, Peri. Le mandamos un choque de patitas. Dice por acá, quiero escribir a mi sobrina para el pastelazo. Se llama Nelly Romero Pérez. Cumple 15 años, claro que sí, entra todavía. Y también por acá mis hermanos Ruth, Osvaldo e Israel, los mandamos a saludar y también los anotamos.
6: Hola, Gruperón, yo sé de la respuesta.
2: A ver.
6: La respuesta es un oso de peluche.
2: Muy
6: Me
2: bien.
6: Me llamo Matías y adiós.
2: Saludos muy especiales.

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3: Chiquitito, llegó el Grupetip y te decimos la importancia de lavarte las manos. Soy Silvia Nava la Traviesa y este es el Grupetip. Lavarse las manos con agua y jabón durante al menos 20 segundos ayuda a eliminar microbios que pueden enfermarnos. Por eso es importante hacerlo antes de comer, después de ir al baño, después de jugar y al regresar de la calle. Tip: mientras te lavas las manos, puedes cantar una canción cortita para contar los 20 segundos.
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2: Muy buenos días, este es el informativo Radar con la información más importante hasta el momento. Detienen a cuatro presuntos integrantes de los Pocholos en Huixcolotla, señalados por su posible relación con robo a transporte de carga y narcomenudeo en el corredor Puebla-Tehuacán. Les aseguraron armas y un inhibidor de señal y radios. Puebla capital tendrá este sábado temperaturas de hasta 26 grados centígrados, con 55% de probabilidad de lluvia y vientos de 10 a 22 kilómetros por hora. No se prevén celdas importantes de lluvia. Accidente en la autopista Puebla-Tlaxcala. A la altura del kilómetro 14, pasando la caseta con dirección a Tlaxcala, se reportan personas lesionadas. Un tortón quedó volcado y bloqueando parcialmente la circulación, pasando la caseta de Sinapécuaro, con dirección a Morelia. También se observan otros vehículos averiados en la zona. El clima hasta este momento es de 19 grados centígrados. Hasta aquí la información más importante hasta el momento. 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En el radar informó Gregorio Varela. Muy buenos días.
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1: Knock Knock, Sacho y Scooter, los pájaros patinadores.
2: ¿Qué es eso, Peri? ¿Qué es eso? No lo conociste, mi estimado Grupo Ron, pero...
1: Y las tres maravillas mecánicas que son los robots chiflados.
2: Era una serie que estaba en los 70s. Se llamaban los pájaros patinadores. ¿Los qué? Los pájaros patinadores. ¿De verdad? Sí, eran unos pájaros patinadores y que tenían una serie, tenían caricaturas y aparte tenían, por supuesto, un show. Y eran unos pájaros, eran unas botargas y andaban en patines. ¿De verdad, Peri?
1: Una gran colección de personajes.
2: Sí.
1: Locos, excéntricos y maravillosos.
2: Este es el intro.
1: Los pájaros patinadores.
2: ¿En serio, Peri? No los conocían, los pájaros patinadores.
3: Bueno,
2: no,
3: sí.
2: Pero fíjate, fueron en 1977, producidos por Hanna-Barbera, que es una casa productora que de aquellos años llegaba a producir casi todas las caricaturas que había en esa época, ¿no? Y eran, por supuesto, eran tres pájaros. Era Knock Knock, que era un pájaro carpintero, Scooter, que era un pingüino, y Satchel, que era un pelícano. Y aparte el villano del show se llamaba Scat Cat, que era un gato que también andaba en patines, en serio. Y en ese sentido, pues, lógicamente lo que tenían era un show, pero dentro del show tenían también caricaturas y era padre, eran unas botargas grandes y tuvo mucho éxito por allá de los años 70s, principio de los 80s, los pájaros patinadores. ¡No, no los conocía, Peri!
3: Mucho mejor.
2: Eran muy buenos. Bueno. Oye, grupo, tenemos por acá saludos con mucho cariño por acá de toda la gente que se anda reportando. Hay mucha gente que se anda reportando, Peri.
4: Buenos días, Gruperro.
2: Buenos días.
4: ¿Puedes
2: mandarle
4: una felicitación a mi tía Juliana,
2: sí,
4: que cumple el miércoles?
2: Claro que
4: y
2: sí.
4: Y la queremos mucho y gracias por todo. Y mándale un choque de patitas.
2: ¡Choque de patitas! Claro que sí, con mucho cariño para que lo mandamos. Mira, Peri. Dice, buenos días, Gruperro. La respuesta. La respuesta a la adivinanza es la almohada. Soy Carlos. Fíjate nada más. Mira, dice por acá que es la almohada y hace zumba. También por acá, terminación 31. Saludos para Antojitos Resurrección acá en Panzacola, Tlaxcala. Siempre escuchamos la grupera. Muchas gracias. Saludos a David de parte de su mami, que lo ama con todo su corazón y alma. Que se ponga a limpiar su recámara, que no se habló. Bueno, gruperón, buenos días. Apunta a mi nieto que cumple años el día 29. Se llama José Alfonso, gracias. Ojalá que gane, cumple sus 3 años. Ah, con mucho cariño, por acá lo anotamos.
3: Bienvenido,
2: por acá lo anotamos. Claro que sí. Hola. Ay, no tenemos del Michín. ¿Verdad, Peri? No tenemos ahora sí del Michín. No tenemos, pero tenemos un especial.
5: Soy Nain.
2: Ah, saludos a Nain. Saludos para ti, Nain. Ahora sí no tenemos nada de boletos del Michín. Ahora sí que los del Michín, que se mochen. Bueno, buenos días, perdón, mi sobrina. Hoy cumple 26 de septiembre. Ah, 26 de septiembre. La quiero anotar para el pastelazo. Mi sobrina se llama Laura. Ok, nada más pasaron su fecha de nacimiento. Y ya con eso, ya con ello, perfecto, hombre. Y este, Peri, felicitación especial al pequeño Ángel Gabriel Herrera Pícil. Hoy cumple 14 años de parte de su papi, su mami y su hermano, que les dice sean feliz cumpleaños. ¡Felicidades! Choque de patitas, Grupo Perrón, con mucho cariño. Por acá los saludamos enormemente.
6: Hola.
2: ¿Me
6: pueden mandar un saludo para mi mamá?
2: ¿Cómo se llama tu mami? Tú eres Dana Jimena, ¿no? ¿Y cómo se llama tu mami? Y con mucho cariño por acá la mandamos a saludar.
7: Hola, Gruperón.
6: Hola, Gruperón.
2: Hola, buenos días.
7: ¿Quieres mandarle saludos?
2: ¿A quién?
6: Quiero saludos.
2: ¿A quién?
7: A mi hermana Cami.
6: Y mi hermana Cami.
7: Que mañana cumple años.
6: Mañana cumple años.
2: ¡Felicidades!
7: Esperamos.
6: Esperamos.
7: La puedan anotar.
2: ¡Claro!
6: La pueden anotar.
7: Para el pastel.
6: por el pastel.
5: Gracias.
6: Gracias.
2: ¿Cuántos años cumple? ¿Cuántos años cumple? Y con mucho gusto la anotamos, ¿no, Peri? Sí, nada más que nos diga cuántos años cumple. Y ya la anotamos para el pastelazo aquí en el show del Grupo Rom. Bueno, ok, mi estimado Grupo Rom, tenemos por acá, tenemos más mensajes, tenemos más saludos, pero también tenemos más música en esta mañana sensacional, en esta mañana rica, por supuesto, en donde aquí, en el show del Grupo Rom.

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8: Llegó el ¿Sabías qué? Soy Silvia Nava la Traviesa. ¿Y sabías que cada cebra tiene un patrón de rayas único? Como si fuera su propia huella digital. Aunque a simple vista parecen iguales, ninguna tiene exactamente las mismas rayas. Además, cuando están juntas, sus patrones pueden ayudar a confundir a los depredadores. Para las cebras, es como si llevaran un diseño exclusivo que nadie más tiene.
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0: canción, mi grupo Ron. Jimmy Perry, muy buena. Oye,
1: buenos días.
0: 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Hoy vamos a estar en este gran evento. Al ratito, por supuesto, el día de hoy, por allá estará mi estimada Silvia Nava. Vamos a estar en control remoto a partir de la 1:00 p.m. O sea, sé que va a estar parísimo. Tú vas para allá, ¿no, Grupo Ron? Sí, mi padre, voy para allá. Va a estar para allá el Grupo Ron. Va a estar genial hoy allá en la 25 Oriente, 1817, con los amigos de Eterna Living. Ah, qué chulada, la verdad, ¿eh? Pero bueno, ¿qué? Vienta nada más, hombre, Grupo Ron. Vámonos, Grupo Ron. Porque tenemos nada más. Espérame, Stephanie, esto porque Grupo Ron. ¿Qué pasa, Peri? 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

0: ya pedí, ya te lo hizo.
1: Mucha okay.
2: Y repita conmigo.
1: Perfecto, perfecto. Ahí va, grupo, ahí va, grupo. La respuesta, la pregunta, el acertijo matemático para que pongan mucha, mucha atención, ¿vale? Ese se llama El Misterio de la Granja. En la granja de Luis, los animales juegan a esconder números. Descubre cuánto vale el pochito con estas dos pistas. Pista 1. Una vaca más otra vaca suman 8. Pista 2. Una vaca más un pochito suman 5. Pregunta. ¿Cuál es el número secreto del pochito? ¿Cómo, Peri? A ver, ahí te va. Está bien fácil, Grupo Rom. Una vaca más otra vaca suman 8. Una vaca más un pollito suman 5. ¿Cuál es el número secreto del pollito, Grupo Rom? ¡Ah! Ya entendí, mi Peri. ¿No es la vaca? No, Grupo Rom. ¡Ah, es el pollo! Ok, voy a hacer algo, mi Peri, y ahorita te digo. Hasta, no vayas a agarrar el celular, ¿eh? No, Peri, no. Nada más te vale, Grupo Rom, porque aquí ando viéndote. Si se la saben, que nos manden un WhatsApp al 2221-2345-99 o al 2212-66-4780, el acertijo matemático de esta mañana, que la verdad está sensacional, está muy bueno. Así que si se la saben por aquí, que nos manden la respuesta directamente al WhatsApp. Oye, Grupo Rom. ¿Qué pasa, Peri? ¿Qué le dice una uva verde a una uva morada?
0: ¿Qué le dice a una uva verde a una uva morada?
1: Sí. No sé. Respira.
0: Por... ¡Peri! ¡Estoy haciendo la cuenta! ¡Ay, ya!
2: Pepito, no has puesto...
1: Grupo Rom. ¿Qué hace un pez en el agua?
0: ¿Qué hace un pez en el agua?
2: Pero sí.
0: No sé.
1: Nada.
0: ¡Peri! ¡Estoy aquí con la cuenta! Ya, también ya te dejo.
1: 10:39. Vámonos a música, por supuesto, que otra vez de la Grupera 89.3, porque el perrón anda apurando.
0: Sí, estoy apurado, Peri.
1: Está apurado, es un hombre de ciencia, mi estimado Gruperón, pero bueno, ok. Así que seguimos con más y más música, solamente que otra vez de la Grupera 89.3, en esta mañana sensacional, en esta mañana mera, que tenemos.
0: ¡Ah, perdón, el show! ¡Estoy haciendo la cuenta!

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13: Buenos días, señor.
14: Feli, creo que ya le adiviné la respuesta. A ver, mientras tanto, por acá, mira, tenemos también varias respuestas, pero, a ver, por acá, nos habla Dana Jimena.
15: Sí, yo soy Dana Jimena, y mi mamá se llama Natalia.
14: Saludos para Natalia, con mucho gusto. Le mandamos choque de patitas. Camila Martínez Alejo, le mandamos a saludar. Y tenemos por acá más saludos, mi Peri.
16: Creo que la respuesta de la adivinanza de la granja es el uno del pollito. Muchas gracias, Rupero. Me llamo Ángel Isaac.
14: Ángel Isaac, eres muy inteligente porque efectivamente creo que sí van a pedir. Sí, Rupero, es uno. A ver, ¿quién me lo adivinó? A ver, rápidamente por acá.
16: El pollito vale uno.
14: ¡Vale uno! ¡Aplausos también! Son muy inteligentes.
17: Rupero. Hola. ¿Sabes qué le contestó la uva?
18: Anda apurado. Sí, estoy apurado.
17: Pero... Morada a la uva verde.
14: ¿Qué le contestó?
17: Tú ya madura.
13: Muy bien.
14: También dice por acá, dice, el pollito vale uno. Saludos a mi hermanito Adam, él siempre te escucha. Gracias, le mandamos un humo especial y le mandamos un choque de patitas. También a Yeshua y Evelyn, que todos los sábados nos escuchan. Muchas gracias. Saludos para ellos con mucho cariño. Saludos para mi esposa Jane, mis nietos, a Bisaiza, Sahili, vamos de aquí de Tepeje de Rodríguez a Puebla a ver al tío Obed. estudiante de la Macquarie Xochitl, gracias de parte del abuelo Toño. Pues le mandamos al abuelo Toño un saludo muy, muy especial, con mucho cariño. Dice, muchas gracias por pasar el audio de mi nieta. A todos los sabos, ustedes son grandes seres humanos. Bueno, el grupero es gran perruno, gran peruano, no gran peruano. ¡Soy peruano, soy peruano! ¡Gracias, choque de patita! Dice por acá la gruperona, anota a mi hija para el pastelazo. Se llama Leonor Trujillo. Claro que sí, la anotamos con mucho cariño, la anotamos con mucho gusto por acá. ¿Qué dice? La
19: respuesta es, hace zumba.
14: ¡Ah, de la Vega, sí es cierto! ¡Hace zumba la Vega! Dice por acá rápidamente, a ver.
20: ¡Buenos días!
14: ¡Buenos días! ¡Hola!
20: Gracias por el saludo que...
14: ¡De nada!
20: ...mandó mi mami. Gracias porque mañana voy a concursar de poesía.
14: ¡Échale muchas ganas! ¡Échale muchas ganas! Ojalá y por supuesto saques un buen lugar y ojalá y ganes también. ¿Qué dice por acá, grupo? A ver, tenemos por acá más mensajes, grupo Ron.
21: Naomi.
14: ¡Hola, Naomi! Hola, ¿qué dice?
21: Hola, Pedi, soy Naomi.
14: Hola, Naomi.
21: La respuesta es uno, el pollito vale uno.
14: Muy bien, Naomi, es muy inteligente. Aplausos para Naomi. También por acá para Adolfo Ramírez, que se la adivinó Adolfo Ramírez. Dice, es... Saludos al show, el grupo Ron, muchas gracias. Bueno, de todos que andan por acá, ya casi nos vamos con el pastelazo, mi grupo Ron. Sí, mi Peri, pero mi grupo Ron, también tenemos
22: Hola,
14: la música.
22: Clarita.
14: Ay, no me encanta, Peri.

respiramos, venga de nuestras amigas las plantas. Por eso hay que darles mucho amor.

0: Ah, perdón, Peri, perdón.
1: Cuando vete para allá, dale vueltas a esta toma en la que se tiene que dar muchas vueltas porque Grupo Ron ya casi nos vamos, mi Grupo Ron.
0: No, Peri, no nos queremos ir.
1: No, si te tienes que ir porque al rato vas a estar allá con mi estimada Chivita, vas a estar directamente en la verbena, Grupo Ron.
0: Así es cierto, Peri.
1: Así que, mi Grupo Ron, ahorita el Grupo Ron ya se va para allá, pero mientras tanto para acá, nosotros, vas a la 25 Oriente...
0: 1817.
1: Ahí en la 25 Oriente 1817, por allá va a ser el Grupo Ron. Así que, si no quieren saludar, váyanse para allá, váyanse a la verbena, que va a ser muy buena. Allá, mi estimado Grupo Ron, va a estar mi estimada Chivita Nava por allá. Bueno, 10:55 minutos aquí a través de la Grupera 89.3. ¿Qué les cuento, mi gente chula? Aquí a través de la Grupera, la mera mera, como siempre, con buena mente y con buena música, pero ya está ahí, Grupo Ron,
0: hasta ahí,
1: espérame, vamos a sacar. Ah, ahí está. Ya está. A ver, rápidamente vente para acá, mi Grupo Ron. Y vamos a ver quién se lo lleva.
0: A ver, rápidamente. El pequeño se llama Ángel Humberto Mendoza. Peri, cumple 9 años el día de mañana. ¡Felicidades!
1: 9 años, Grupo Ron.
0: Sí, mi Peri.
1: 9 años, felicidades. Con mucho gusto por acá los saludamos. ¡Felicidades! Angelillo, que la pases genial, que la pases sensacional. Y por supuesto, ya lo sabes, ahorita nos ponemos en comunicación contigo directamente para decirte cómo vas a venir a recoger tu pastelazo. Que la neta, qué rico, qué delicioso. Y a todos ustedes, de verdad, que cumplen años, felicidades. A los que participaron, muchísimas gracias. Y también, les recuerdo, Grupo Ron, amigos de la Grupera 89.3, que
0: ya viene el Halloween.
1: Efectivamente, ya viene el Halloween del show de Grupo Ron. Vayan preparando sus mejores atuendos, sus mejores disfraces, porque ya se acerca la temporada en donde nos desempolvamos, nos vamos a maquillar y nos vamos a vestir directamente de lo que querramos, porque ya viene el Halloween del show de Grupo Ron, que va a estar sensacional. Así que ya nos vamos, muchísimas gracias.
0: Mi Peri, muchas gracias. Gracias a todos. Ese gran equipo de la Grupera 89.3, a mi escuadrón de Grupera Ron, y por supuesto la próxima semana a partir de las 9 de la mañana aquí a través de la Grupera 89.3, el show del Grupera Ron.
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2: Aquí también se sueña, se Posami celebra su aniversario. Muy buenos días, esta es la información más importante generada hasta este momento. El Seposami celebra su aniversario bajo el lema Aquí también se sueña. El Centro de Prevención y Salud Mental Infantil busca acompañar a niñas, niños y adolescentes, así como a sus familias para fortalecer su bienestar emocional. Egresados del Bachillerato 5 de Mayo de la UAP recibieron diplomas del Programa del Bachillerato Internacional y certificados por asignatura. La rectora Lilia Cedillo destacó su formación y esfuerzo. La Coordinación Nacional de Protección Civil pide a la población tomar medidas preventivas y preparatorias ante el pronóstico de lluvias fuertes en distintas regiones del país. Se prevén precipitaciones en Puebla y entidades como Veracruz, Oaxaca, Chiapas, Guerrero, Sinaloa y Jalisco. En caso de emisiones de ceniza del Popocatépetl, el viento podría favorecer su dispersión hacia el oeste y suroeste, con posible dirección hacia Valle de Atlixco, Angelópolis, Morelos, Estado de México y CDMX.
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1: Internacionales.
2: Donald Trump confirmó que habló con Delcy Rodríguez sobre elecciones en Venezuela durante su reunión en Nueva York. El mandatario estadounidense calificó a la presidenta encargada como muy amable y fantástica.
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2: El clima en estos momentos es de 23 grados. Hasta aquí la información. Lo invito a que no se despegue de Cinco Radio, comunicación efectiva. En el radar le informó Mariana Meneses. Excelente día.
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manzana. Los rojos, doble filo. Ah, qué buen fit, qué buen fit, por supuesto, genial. Siempre los rojos con buenas rolas. Y es lo que también se pone bueno, mi gente chula, aquí a través de la Grupera 89.3. Es que al rato, fíjense, queremos invitarlos a toda la banda, que se vayan, por supuesto, directamente a lo que viene siendo allá en la 25 Oriente, 1817, allá con las amigas de Eterna Living. ¿Por qué? Porque a la 1 de la tarde tendremos la verbena, ¡al hombre! La verbena grupera, la verbena mera mera, a través de la primera 89.3. Va a haber antojistos, va a haber mariachis, va a haber un ambiente sensacional y, por supuesto, todo el sabor mero mero. Ya sabes, ¿quieres pasarla bien? 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Vamos a dar antojitos. Ya Chiva ya dijo, Peri, préstame tu prensa. Pues que le traigo la prensa. Vamos a echar unas ricas gorditas. No, la verdad va a estar muy buena la verbena de la Grupera 89.3 al rato. 1 de la tarde, allá en la 25 Oriente, 1817, allá en Colonia Bellavista, ahí cerca del Parque Ecológico, a la 1 de la tarde. En serio, queremos que vayas, queremos que nos acompañes y también queremos que de ahí, ya acabó la verbena, gracias, porque nos vamos al mercado de Cholula. Allá van a estar los amigos de Titán, Titán. Vamos a estar allá con los amigos de Titán. En serio, híjole, va a estar sensacional. En serio, tenemos una tarde maravillosa. Una tarde que queremos que nos acompañes, que queremos que la pases genial, que queremos que la pases bien y que disfrutes, como siempre, de la Grupera 89.3. ¡Qué chulada, la neta! 11:23, solamente aquí a través de la primera, la mera, mera, como siempre, con todo el Peri Power. The Two Brothers, o sea, de los dos carnales. Aquí hasta clases de inglés damos, ¿eh? De todas y de nadie. O sea, de Detonations y de Night Nations. Aquí a través de la primera chulada.

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0: es el Pancho Barraza. Se llama el Terco. ¡Terco, hombre! Hace con 40 minutos solamente aquí a través de la Grupera 89.3 en esta mañana sensacional, en esta mañana mera. Que tenemos como siempre todo el pre-power, todo el ambiente mero. 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Queremos llevar sorpresas, queremos llevar antojitos. 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Ah, no, ¿verdad? 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Por allá la Grupera 89.3 y mi estimada Chivita va a estar a la una de la tarde, así que por allá te esperamos, ¿vale? 11:42, mi gente chula, hacemos por aquí de volada una pausa, regresamos enseguida con más y más música, solamente aquí a través del 89.3.
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Lucero Underground, no, Lucero nada más, Lucero. El Lucero se llama... Déjame, me imagino a Lucero cantando reggaetón pesado. Bueno, ahora sí, Lucero canta chidísimo, canta genial. Hay que cuidar mucho a Lucero porque la neta canta maravilloso. Bueno, al rato lo que va a estar maravilloso a las 3 de la tarde es que, fíjense nada más, hombre, no nos conformamos con una, nos vamos a otra, porque a las 3 de la tarde, a las 3 vamos... Paso, órale. A las 3 de la tarde vamos a estar directamente en donde estaremos al ratito en el parque, en el mercado municipal de San Pedro Cholula. Allá vamos a estar con el Dream Team de la radio y por supuesto con los amigos de Titán. No, hombre, ¿qué va a llevar Titán? No, hombre, va a llevar las bebidas, ¿Va a haber calor? Va a haber sed. Si hay sed, ahí está Titán. Así que Titán va a estar presente, por supuesto, al rato en el mercado municipal de San Pedro Cholula. Así que si por allá vives, así que por allá vas a estar, cáele con nosotros. ¿Por qué? Porque llevamos muchas cosas donde te vas a refrescar sabroso y donde vas a estar, por cierto, 100% con el ambiente mero mero. Vamos a estar allá, vamos a pasarla genial y vamos a tener una tarde maravillosa con los amigos de Titán y la Grupera 89.3. Al rato, a las 3 de la tarde, allá en el mercado municipal de San Pedro Cholula. No te lo puedes perder, va a estar chulada. 11:50 solamente que a través de la primera, la arrolladora, fracaso seguro.

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0: Alfredo Olivas, Recuerdos en Común. Sí,
1: suena como Alfredo.
0: Chulada, ¿eh? 11:56, solamente que a través de la Grupera 89.3. Al rato no se les olvide, ¿eh?, que vamos a estar allá en la 25 Oriente, 1817, allá con los amigos de Living, por supuesto con los amigos de Eternal Living, directamente allá en Bella Vista. Va mi gente chula, así que mientras tanto por acá.

0: Cierran la autopista Tlaxcala-Puebla con dirección a Tlaxcala por accidente en el kilómetro 14. La circulación está siendo desviada hacia Zacatelco y la vía corta por la libre. Muy buenas tardes, esta es la información más importante generada hasta este momento. Con una inversión de más de 19 millones de pesos, fue inaugurada la rehabilitación de la carretera estatal Atlixco-Metepec, una vía considerada clave para la comunicación y como ruta de evacuación. La alcaldesa Ariadna Ayala destacó la importancia de la obra.
1: Grande porque es una ruta de evacuación, además de ser una de las carreteras que nos comunica con una junta auxiliar tan querida como lo es Metepec, que en el marco de Valle de Catrinas ha quedado espectacular. Es una inversión de arriba de 19 millones de pesos y bueno, pues vale la pena porque vamos a tener dos Catrinas acá en esta temporada.
2: Nacionales.
0: Dos recién nacidas fueron entregadas por error a familias que no les correspondían en un hospital del IMSS en Mexicali, Baja California. El instituto ofreció disculpas y anunció apoyo médico, psicológico y legal, además de revisar sus protocolos.
2: Internacionales.
0: Cientos de miles de fieles se congregaron en el centro de París para recibir al Papa León XIV, quien llegó a la Plaza de la Concordia para celebrar una misa al aire libre.
2: Deportes.
0: Puebla abrió con 8 medallas la primera jornada de paranatación en la Paralimpiada Nacional CONADE 2026 en Guadalajara. La delegación sumó un oro, 2 platas y 5 bronces.
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0: El clima en estos momentos es de 24 grados. Hasta aquí la información. Lo invito a que no se despegue de 5 Radio, comunicación efectiva. En el radar le informó Mariana Meneses. Excelente tarde.
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Buena la rola. Saludos, don Hugo. Abrazos, don Huguito, con mucho cariño. 12:10 aquí a través de La Primera. Ahí está el Germán. Germán Montero. Se llama La Camelada.

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3: Ya estamos aquí en Conexión Grupera, mi gente chula. Puro peripamo, hombre. Desde que estamos hablando aquí a mi estimada Marta, pero pues no nos contesta Marta, Fausto, ¿qué hacemos? No nos contesta Marta, hombre, vamos a intentar nuevamente, a ver si por acá, ya tenemos suerte por acá que nos llegue a contestar nuestra estimada Marta, pero ya le insistimos hace rato como 3 veces, y no nos quiere contestar. Dile que pague lo que debe, pague lo que debe. A ver, ya le estamos por acá marcando, a ver. Ahí está. Vamos a ver. ¿No? Parece ser que no. No. Sí está, no está. No está. No. Nada, No nos contesta Marta. Pero de todos modos, si nos está escuchando por ahí, no, mi estimada Martita, ahí va el mensaje para Marta, hombre.
22: Hola, mi hermosa bebecita, quiero darte las gracias por llegar a mi vida, por llenarme de felicidad. Me siento el hombre más afortunado del mundo. Eres mi más hermosa casualidad. Te amo. Me robaste el corazón desde el primer momento. Te amo con toda el alma y te deseo un hermoso y maravilloso día. Besos.
3: No, hombre, estaba chulo de lo que se perdió, hombre, del mensaje. Hasta a mí me dieron ganas de abrazarte, Fausto. Me dieron ganas de darte un beso. Bueno, a ver, vamos a marcarle ahorita a Raúl, a Rubén Uriel. Va para Rubén Uriel. A ver, vamos a ver si nos contesta. 12. Ok. Vamos a ver si nos contesta por acá rápidamente mi estimado Rubén. Vamos a ver. Tun, tun, tun, tun. Ahí está llamando. A ver, Rubén.
23: Rubén,
3: ¿qué onda, mi hermano Rubén? ¿Cómo estás, mi hermano? Muy buenos días. Habla la Perica de la Grupera 89.3, mi estimado Rubén. ¿Qué crees, hombre? Que nos enteramos que apenas es tu cumpleaños, ¿no? ¿Fue tu cumpleaños?
23: Sí.
3: ¿Cuándo fue tu cumpleaños, carnal?
23: Ayer.
3: Ayer fue tu cumpleaños. Oye, mi hermano, lo que pasa, que híjole, ¿sabes qué? Tu papi te quiere decir algo bien importante. Así que, por favor, pon mucha atención, mi estimado Rubén. A ver, ahí va.
24: Buenos días. Mira, mi reycito, más te quería hacer es esta conexión grupera para felicitarte porque ayer fue tu cumpleaños. Pues fue algo muy, muy sencillo lo que te hicimos ayer, mi rey, pero sabes que es de todo corazón. Y pues te mando un fuerte abrazo, mi reycito hermoso. Y tú sabes lo que significas para mí. Pues te amo, mi rey. Que Dios te bendiga y te cuide siempre. Pues échale muchas ganas, reycito. Sabes que te amo mucho. Estoy muy orgulloso de ti. Pues, ¿qué más te puedo decir, rey? Que eres mi todo. Gracias por estar conmigo ahorita. Cuando hacemos nuestros viajecitos, platicamos y ahí estamos. Y recuerda, como te lo dije ayer, pues siempre contarás conmigo, mi rey, ¿vale? Te amo mucho.
3: ¡Ah, qué chulada, mi hermano! El jefe poniéndose bello con las palabras, mi hermano, ¿no? ¿Bueno?
23: ¿Bueno?
3: Ahí digo, el jefe poniéndose bello con las palabras, ¿no?
23: Sí.
3: ¿Qué quieres decir a tu papi?
23: Que lo quiero mucho y que pues no me pudo tocar mejor papá que él.
3: Eso es todo, hermano. Cuídamelo mucho, el jefe, porque hay que cuidar enormemente, mi hermano. Te mando un fuerte abrazo, compadre, sí. Que sigas festejando y que cumplas muchos años más. Y tu jefe te manda la de hermoso cariño, con mucho cariño, de Vicente Fernández. Mi estimado Rubén, fuerte abrazo, carnal, que estés de maravilla.
23: Muchas gracias.
3: Gracias a ti, mi hermano.

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0: 50 Mi Problem Nation, 12 con 39 minutos solamente aquí a través de la primera, hombre, qué chulada. Le volvimos a marcar a Marta y vamos, contestó. Pero bueno, ¿qué? Ahí en el Gus, ¿qué onda, mi Gus? ¿Qué pasa, mi Gus?
1: Saludos para mí.
0: Sí.
1: Estoy escuchando aquí de Santa Clara, Cuyuca.
0: Claro que sí.
1: Soy el Gustavo Memperica.
0: Ese es mi Gus, hombre. Un abrazo, mi Gus, que estés de maravilla, compadre. Y yo quiero mandarle unas mañanitas con mucho cariño, hombre. Para mi estimado Alberto Chaparrito. Chaparrito Alberto Samuel Sandoval López. Está cumpliendo años hoy, hombre. Alberto, Betito Samuel, levanta la mano, hijo, levanta la mano. Ahí está el Betito levantando la mano, hombre. Qué cosa más chula. Betito, tus papis te quieren mucho. Puedes pedir lo que quieras. Una play, un hectáreo, no. No, pero ya sabes que tus papis te quieren mucho y hoy cumple 7 años, así que lo disfrutes, síguele echando ganas, sé igual de travieso, haz muchas travesuras, pero principalmente, sé buen niño, ¿vale? Y vele a la América, por favor. Eso es todo lo que te pide la vida. Este hombre, 12:40, solamente que a través de la primera 89.3, 12:40, mi gente chula, con más y más música. ¿Qué tenemos? Por supuesto, tenemos conexión grupera, solamente que a través del primero. Y al ratito estará ya casi por allá llegando mi estimada Silvia Nava, allá en la 25 Oriente, 1817. ¿Por qué? Porque nada más y nada menos que tenemos la verbena, vamos, el verbena, hombre. ¡Qué chulada! Va a haber verbena y que, ¿saben qué? Lo chido, que va a haber mariachi, sí. O sea, ¿qué tienen que hacer ahorita? No tienen nada que hacer, váyanse por allá, cáiganle, porque a la una arrancamos, ¿eh? A la una arrancamos, vamos a arrancar allá directamente, por supuesto, en Eternal Living. 1:00 p.m, 25 Oriente, 1817, Colonia Bellavista. Está cerca de allá, por allá vas a estar, por ahí le vas a caer, cáele, porque vamos a tener mariachis, vamos a tener... Va a haber comida, o sea, de entrada va a haber comida. Donde hay comida, cabemos todos, así que le llegamos por allá. Yo sí quisiera ir, pero van a andar aquí en cabina, ok. Pero bueno, ok, si va a haber comida, va a haber todo lo que viene siendo la bebida, va a haber el ambiente, la música, y aparte vas a conocer a mi estimada Chivita, vas a conocer a todo el equipo de la Grupera 89.3, todos muy guapos, Todo el equipo de allá que va por allá son físico-culturistas y entonces, bien, van a andar cargando muebles y todo. 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Queremos que te dejes apapachar. 25 Oriente, 1817, a la 1:00, arrancamos, mi gente chula. 12:42, una pausa, regresamos con todo el peripa. Solamente aquí a través del 89.3.
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Pura chuletita, ¿eh? Una cosa chula, hombre, que tenemos solamente que a través de la Grupera 89.3. A mí que me importa la firma 1255. ¿Qué les cuento? Que al rato, ya está todo listo, ya, hombre, ya vi a la chiva, llegó muy guapo, hombre. Llegó ya la 25 Oriente 1817, la gran verbena de la Grupera 89.3. 25 Oriente 1817, con los amigos de Eternal Living, allá va a estar el equipo de la Grupera 89.3. No, hombre, va a haber mariachi, no, hombre, va a haber música, ya saben, las aguas frescas, la música, la comida, antojitos mexicanos, no. Va a estar muy bueno, allá en la 25 Oriente 1817, allá en la colonia Bella Vista, Eternal Living, mi estimada Chivita va a estar allá, va a haber mariachi, no, va a estar un ambiente así de fiesta, como nos gusta a todos los mexicanos, por supuesto, una gran verbena, debe de haber mariachi, debe haber antojitos, y debe de estar el mejor equipo de la Grupera 89.3, allá presente, repito, 25 Oriente 1817, vete para allá, hombre, porque a la una arrancamos, y a la una arrancamos con todo, con todo, como siempre, como debe de ser, mi gente chula. Mientras tanto, aquí en Conexión. ¡Hala! ¡Qué buena rola, por Dios! Luis Enrique, aquí a través de la Grupera 89.3. ¿Cómo volver a ser feliz? ¡Qué rolota! En esto que es Conexión Grupera. Y en un momento más estaremos ya con todo el remoto. Ahí

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2: Avanzan trabajos para reducir inundaciones en Puebla. Muy buenas tardes, esta es la información más importante generada hasta este momento. Avanzan los trabajos para recuperar la capacidad hidráulica del Canal Oriente y reducir riesgos de inundación en Puebla. Así lo informó el secretario de Infraestructura, José Manuel Contreras de los Santos.
3: Empezamos a hacer el saneamiento y la limpieza de lo que es riesgo alto, pero este baja, para que vayamos abriendo y ya el agua pueda fluir. Nos va a explicar qué significa el nada más estar haciendo lo que estamos limpiando de las barrancas, desasolvando basura, troncos, y hemos encontrado infinidad de cosas.
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2: La familia de Rubén Alberto Curiel Tejeda, coordinador general jurídico de la Secretaría Anticorrupción y Buen Gobierno, confirmó que él tomó la decisión de terminar con su vida y pidió respeto ante su fallecimiento. Su esposa, Dalit Aguilar, llamó a evitar especulaciones y versiones falsas sobre el caso. Zacatlán suma 9 centros de trabajo reconocidos con el distintivo Puebla 5 de Mayo por promover espacios laborales dignos, igualitarios y libres de discriminación. Entre ellos están el ayuntamiento y 8 empresas e instituciones del municipio. Previo al Huey Atlixcáyotl, danzantes realizaron una peregrinación al Cerro de San Miguel como muestra de agradecimiento y respeto en Atlixco.
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2: El clima en estos momentos es de 24 grados. Hasta aquí la información. Lo invito a que no se despegue de Cinco Radio, comunicación efectiva. En el radar le informó Mariana Meneses.
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2: 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Así que aquí vamos a estar rapidísimo, nada más para saludar al mariachi. Saludos al mariachi Encanto Juvenil, que va a estar con nosotros en esta verbena. Ahorita lo vamos a entrevistar, mi querido Oliver. Te late que vayamos a cabina, regresamos, porque todavía hay más fiesta, hay descuentos, hay regalos, hay sorpresas también al Ballet Folclórico Juvenil de Puebla también, que va a estar con nosotros. Así que recuerda, 25 Oriente, 1817, Bellavista, aquí lo esperamos. Te late que vayamos a cabina.
4: Perfecto, y volvemos.
2: Les late que empiece la música. ¿Qué dice el público? ¡Sí! ¡Que empiece la música, muchachos! Arrancamos en esta verbena desde Eternal Living. ¡Vámonos!
1: Déjanle, cáiganle, por Dios, allá en la 25 Oriente, 1817. 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Allá en la 25 Oriente, 1817, mi gente chula. 1:12, aquí a través de la Grupera La Mera Mera. Marzolís.
5: En venta.

0: Estrellita para Mar Solís. Invéntame una con 15. 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

0: Joaquín. Perdóname, una 26 aquí a través de la primera 89.3.
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0: Dejó la chula una con 27, pues nos vamos con el equipo de la mera mera donde se encuentra mi estimada Silvia Nava. ¡Adelante, Chivita!
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2: 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Nos vamos a ir porque el mariachi ya está listo. ¿Qué, mariachi? ¿Ya estamos listos o qué? ¿Somos mariachis o no? Así que vámonos porque la verbena sigue con mariachi Encanto Juvenil y regresamos desde Eternal Living. ¡Vámonos!
0: ¡Qué chulada, hombre, mi estimada Chivita! Allá desde la 25 Oriente 1817 con los amigos de Eternal Living. ¡Qué cosa más chula, hombre! La 31 Cumbia Pedregal.

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0: 37, qué chulada. Una pausa, regresamos de volada.
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8: Qué chulada en esta tarde que tenemos conexión grupera solamente aquí a través del 89.3. Seguimos, por supuesto, con todo el ambiente que tenemos directamente aquí a través de la grupera La Mera Mera. 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Que allá se encuentra el Dream Team de la radio, la grupera 89.3. Así que adelante, mi estimada Chivita Nava.
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9: 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Nosotros vámonos a cabina, regresamos con más mientras el mariachi sigue cantando y échale mariachi desde Eternal Living.
8: ¿Qué cosa más chula, hombre? 25 Oriente, 1817. Los de Eternal Living le están echando la casa por la ventana. Y no se les olvide que al rato, a las 3 de la tarde, la Grupera 89.3, transmitiendo completamente en vivo desde el mercado de Cholula. Desde el mercado municipal de San Pedro Cholula, la Grupera 89.3, a las 3. Por allá vamos a estar y vamos a estar, híjole, con todo el ambiente genial, chulada, ¿eh? Vamos a andar ahí con los amigos de Titán. Puro sabor, ¿eh? Puro sabor, mero, mi gente chula.

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1: 57, no hombre, es por la tarde que aparece don Emilio, y cuando llega don Emilio tenemos como siempre todo el ambiente mero. Júrame, mira la vaina a través de la Grupera 89.3. les repito, les recuerdo, a las 3 de la tarde desde el mercado municipal de San Pedro Cholula, allá el ambiente mero va mi gente y dice:

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1: Ok, vámonos otra vez de la Grupera 89.3. Dominando. Soy Silvia Navarra Traviesa. Gracias a Duval. Gracias a mi querido Jorge Sánchez. A Jorge Cóndor también. Allá en cabina, a mi querido Periperi. A mi querida Clau también. A mi querido, a todos los que están ahí en redes sociales. A Paquito, a Lupita. Muchísimas gracias. A la licenciada Marisela. Muchísimas gracias. Soy Silvia Navarra Traviesa. Bye bye.
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4: Peregrinos en la autopista con dirección a México. Muy buenas tardes, esta es la información más importante generada hasta este momento. Precaución en la autopista con dirección a México. Se reporta el paso de peregrinaciones que se dirigen a San Miguel del Milagro. Tome precauciones al circular por esta vialidad, ya que continuarán pasando durante el día. Vecinos de la Resurrección reconocen los trabajos de limpieza y ampliación del canal para facilitar el paso del agua y prevenir inundaciones. Álvaro Palacios y Ascensión Sabino Alatenco destacaron las labores ante la temporada de lluvias.
5: Y la verdad, pues, si van a poner una toma de agua para que pase y no se inunden, pues estaría perfecto. No, pues va a estar perfecto, pues así más rápido se va a hacer el trabajo, el proyecto.
4: Tenga precaución en San Pablo, Xochimihuacán. Ya comenzaron los trabajos para reparar la tubería de agua en la calle de las Huertas. Tome precauciones al circular por la zona, ya que las labores apenas comienzan. Se realizaron ferias de paz en Puebla para dar atenciones a la población. Hubo más de 48,000 servicios médicos y más de 61,000 trámites de proximidad. Las autoridades mantienen la coordinación entre instituciones. Puebla se activa con Ponte Pila. El gobierno de la ciudad, a través del Instituto Municipal del Deporte y en coordinación con el INDET, realizó un evento masivo de activación física para promover hábitos saludables, combatir el sedentarismo y fomentar la convivencia.
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4: El clima en estos momentos es de 25 grados. Hasta aquí la información. Le invito a que no se despegue de 5 Radio, comunicación efectiva. En el radar le informó Mariana Meneses. Excelente tarde.
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1: Ya son las 2:47 a través de la grupera 89.3. Señores, pendiente porque tenemos a las 3 el cambalache, a las 4 por única ocasión las meras meras, así que no te despegues, y a las 5 más música, así que no te despegues porque te acompaño hoy hasta las 6 de la tarde, ¿ok? Así que a darle, se empieza a nublar bastante, bastante en Puebla capital, así que con mucha precaución, más adelante va a haber lluvia, así que cuídese mucho si va a manejar con muchísima precaución, por favor. Así que estamos supuestamente ahorita 27 grados centígrados, en el coche me marcaba 29 grados centígrados, sensación térmica de 31 grados, espero un cielo parcialmente despejado según esto, pero no sé de dónde, porque aquí en Puebla no sé de dónde, aquí está bien nubladísimo. La temperatura máxima será de 28 grados centígrados y se pronostica lluvia hoy después de las 5 de la tarde, que yo creo que va a ser antes. Este meteorológico como que anda medio raro, pero supuestamente va a llover, así que cuídese, póngase la chamarra, quítese la chamarra, póngase la chamarra, quítese la chamarra, y así se va sucesivamente, ¿vale? Así que, ¿qué canción quieres escuchar al 22-12-66-47-80-22-21-23-45-99? Dime qué canción quieres escuchar a través de la grupera. Regresando del corte comercial te la pongo, así que vámonos, 2:48.
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0: Ya a las 2:52 y dice los Whats.
1: Hola, hola, buenas tardes. Para pedir una conexión para mi papá, que es el Patotas, para dedicarle una canción, que es la de mi viejo de Eden Muñoz. Y para decirle que, pues nada, que lo quiero mucho y que ya sabe que ahí estoy pendiente de él.
0: Perfecto, pues vámonos, llegue Eden Muñoz con esto que es viejo, cuando son las 7 minutos para las 3. Era lo que quise decir, 7 para las 3. Vámonos, no le cambien, súbele.

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2: Está cerrado el paso con dirección a la 11 Sur, a la altura de la vía Atlixcayotl, debido a un vehículo que cayó en medio de la vialidad. Tome precauciones y considere salir hacia Atlixco para rodear la zona. Muy buenas tardes. Esta es la información más importante generada hasta este momento. La dirigente estatal del PT, Lisette Sánchez García, señaló que pese a los conflictos entre PT y Morena a nivel nacional rumbo a 2027, en Puebla existe unidad entre los partidos aliados, la cual se fortalecerá con la designación de candidaturas. Buscan regular dispositivos digitales en escuelas de Puebla. El diputado Roberto Sataraín impulsa una propuesta para evitar el uso de celulares, tabletas, relojes inteligentes y otros dispositivos que puedan afectar el aprendizaje en las aulas.
3: Tenemos que enseñarles a utilizar la tecnología, a desconectarse, a proteger su privacidad, a identificar el ciberacoso, a cuidar su sueño y su salud mental.
2: Artículos religiosos y alimentos se ofrecen en el Congreso Diocesano. Durante el encuentro, Cristo entrega su corazón en la Eucaristía. Asistentes pueden adquirir diversos productos en el Cholula Center. Coparmex y CTM Puebla acuerdan trabajar por más empleo. Ambas organizaciones pactaron impulsar una agenda conjunta para fortalecer la productividad, atraer inversiones y generar mejores condiciones laborales.
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2: El clima en estos momentos es de 26 grados. Hasta aquí la información. Lo invito a que no se despegue de 5 Radio, comunicación efectiva. Soy Mariana Meneses y a partir de la siguiente hora mi compañero Gregorio Varela estará con ustedes en el radar informativo cada hora en la hora. Excelente tarde.
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0: Travi, buenas tardes. Mi reporte aquí por Xonacatepec ya empieza a chispear.
1: Con mucho cuidado.
0: A ver si se sigue o no, pero ya empieza a chispear. Oye, ¿se podrá la canción de No Voy a Llorar?
1: Claro que sí.
0: Gracias, excelente tarde.
1: 3:10.

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2: Ya son las 3:22 a través de la Grupera 89.3. Vámonos porque mi querido Peri anda dominando junto con Titán. ¿Dónde andas, Peri? Cuéntanoslo todo.
3: No, hombre, qué chulada, mi chiva, muchísimas gracias. Mi gente chula de la Grupera 89.3. 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
5: Laura Coyol.
3: ¿De dónde viene, Laurita?
5: De San Mateo Cuanalá.
3: Ah, saludo muy especial a todos San Mateo Cuanalá, ¿no?
5: Claro que sí.
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2: Muchísimas gracias, mi estimada Chivita. 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
1: No, de qué, a ti, Peri.
0: 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Gracias, mi estimado Grupo Ron. Yo soy la película Oscar Guarderos. Ahorita regresamos porque también tenemos cosas que hacer aquí con mi gente chula, aquí en el mercado, desde San Pedro, Cholulita. Vámonos contigo, mi chivita. ¡Hasta mi clown!
1: Gracias, mi querido Peri. Muchas, muchas gracias. Así que ahí está. Nosotros seguimos con más a través de la Grupera 89.3. Dime qué canción quieres escuchar en esto que es el Cambalache. Y dice por acá los Watts.
2: Hola. Amigos. Una empresa. Hola, mi Silvia, mi corazón. Saludos para mí. Te estoy escuchando aquí de Santa Clara, Cuyuca, mi Silvia. Te quiero, corazón. Mándame un beso.
1: Besos huracanados, dice. Hola, Trevisa, dice, ¿me puedes mandar saludos para Brenda y la güera y para Don Toño, que estamos trabajando en el papel picado aquí en Huixcolotla? Dice, ¿nos puedes poner la canción de los, qué? La de, déjame ver si la tengo, Jugando con Fuego, déjame ver si la tengo, dice, de parte del amigo Lara. Perfecto, ahorita la ponemos, faltaba más y faltaba menos. Dice por acá, saludos para Conchita, soy su mamá, ¿ok? Saludos. 22-266-4780, regresando al corte, dime qué canción quieres escuchar a través de la grupera. Vámonos, 3:40.
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13: Tres 44.

0: como lo veo yo, sí nos andamos echando una rica comidita en el mercado, la verdad. Sí, qué mejor que sea con Titán como ya nos lo están antojando. Así que vámonos, ¿por qué? Porque aquí estamos de acá, señora. Esto todavía tiene ritmo y sabor refrescante.
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0: ¡Vámonos contigo, Peri!
2: 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Aquí donde están los arcos, donde se encuentra, por supuesto, el Dream Team de la radio, la Grupera 89.3. Vienen, ¿y qué les parece? 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Gracias a los amigos de Titán, gracias a los amigos de la Grupera 89.3, mi estimada Clau, que también anda por acá, mi Clau, los gemelos Jorges, mi estimado Duba, Lupita también, que le baja a Lupita, 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Mercado Municipal de San Pedro Cholula, donde la van a pasar y lo van a atender de maravilla. Así que vámonos, Chivita, contigo y puro Peripower.
0: Muchísimas gracias, Peri. Así que, pues, vámonos nosotros con más música. Nos pide la canción de Tú Eres Mi Sueño, que nadie me levante. 3:48 en esto que fue el Cambalache.

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2: Más de 14 millones de pesos para apoyar al campo en Jonotla. Muy buenas tardes, este es el informativo Radar, con la información más importante hasta este momento. Más de 14 millones de pesos destinó el gobierno del estado para apoyar a 82 productores del campo en la región de Jonotla, con la entrega de fertilizantes y paquetes de herramientas, además de acciones para fortalecer al sector pecuario.
3: Hoy en esta región realizamos la entrega de insumos con una inversión de 600 mil pesos en beneficio de 82 productoras y productores, mediante 492 sacos de fertilizantes, destinados prioritariamente a la producción citrícola. En el componente de modernización y equipamiento del campo, 242 beneficiarios reciben desbrozadoras, bombas sumergibles, paquetes de herramientas, paquetes para invernadero y malla sombra, con una inversión de 1.300.000 pesos.
2: La lluvia sorprende a ciudadanos en Plaza Loreto. La precipitación se registra esta tarde en la zona, donde personas que transitan por el lugar buscan resguardarse. Tome precauciones al circular por esta zona. El Congreso Diocesano invita a reflexionar y acercarse a Dios. Inés Sandoval destacó que estos encuentros buscan fortalecer el amor propio y hacia el prójimo, generar mayor conciencia sobre la realidad y fortalecer la vida espiritual.
4: Pues porque nos motiva también para tener más amor a Dios, a Sagrado Corazón de Jesús. Y también pues nos abren los ojos porque, pues también porque respetemos los unos a los otros. Así como lo dijo Jesús en su mandamiento, les doy el mandamiento nuevo, que es amarte a ti mismo, y un mandamiento nuevo nos da el Señor, que nos amemos todos con el mismo.
2: El clima hasta este momento es de 23 grados centígrados. Hasta aquí la información más importante de la última hora. Sigan en sintonía de 5 Radio y Comunicación Efectiva. En el radar informó Gregorio Varela. Muy buenas tardes.
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5: ¿Qué tal, amigos de La Grupera? Soy Silvia Nava la Traviesa y andamos con toda la actitud a través de La Grupera 89.3, con toda la buena vibra, toda la energía. Así que vámonos a disfrutar, porque esto es La Grupera 89.3.
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5: Ya son las 4:05 a través de La Grupera 89.3. Señores, por única ocasión hoy, las meras meras a las 4 de la tarde. Así que vámonos rapidísimo para saber cómo va el conteo más importante, el regional mexicano en Puebla. Obviamente este programa Muki, que la verdad tiene mucha información, tiene mucho de todo. Así que lo único que tienes que hacer es ponerte buzo, que aferuso, ¿ok? Así que vámonos otra vez de La Grupera 89.3. Hay chismecitos porque te van a platicar qué onda con Alex Intec, qué onda también con Karol G, qué onda con todo, porque esto se está poniendo bastante coquetón. Así que vámonos, porque la posición número 5 Ay, me da mucha tristeza porque siento que ya se va a ir. Y es que Lenin Ramírez ya no está más en las posiciones de honor. Se queda en el 5 y en una de esas se podría convertir en su semana del adiós. ¿Tú qué opinas? Tú eres el que decide, tú eres el que vota. Ya sabes, para apoyar a tu artista favorito tienes que pedirle a través de los espacios de complacencia en el video que sacamos en redes sociales cada 8 días y ya con eso empiezas a votar por tu artista favorito. Así que vámonos de una vez en este momento en la posición número 5.
1: 5.
5: Polvo Rosita, Lenin Ramírez.

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0: 4 de la tarde ya con 22 minutos. Entonces, ya conocimos cuál fue la posición número 5, que fue Lenin Ramírez con Polvo Rosita. Y también escuchaste esto, que fue la Nortechula de la semana. Y es que la Nortechula de la semana está divis, porque fue, chécate, nada más el bombón, a través de la Grupera 89.3. Oiga, pues vámonos con más entonces. ¿Quién está en la posición número 4? Pues te voy a contar. Porque la verdad a mí me sorprende, porque estos dos carnales, literal, han buscado y han hecho la forma de que la música se siga escuchando en todos lados. Así que vámonos, porque suben una posición, se quedan con el número 4. Están lentos, no vamos a decir que van rapiditos, están lentos, pero dicen por ahí que el que come callado come dos veces. Y se me hace que esto es lo que pasa con los dos carnales. Así que vámonos, 4:23. Esto es la posición número 4.
1: 4.

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1: La canción más pedida esta semana fue La Chica del Este en gruperas de colección.

0: vámonos con las notas picantes.
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0: Efectivamente, es momento de irnos con las notas picantes. Oigan, Karol G explica su conexión con la música mexicana. La cantante habló sobre su conexión con México y la influencia que su cultura ha tenido en su carrera. La cantante colombiana recordó que desde niña conoció parte de la cultura mexicana a través de las telenovelas, un clásico. Y es que la artista explicó que las historias de amor, drama y despecho despertaron su interés por la música mexicana, especialmente por sonidos como el mariachi y la música popular. Esta influencia quedó plasmada en Tropicoqueta, álbum donde exploró diferentes sonidos latinoamericanos. El tema Ese Hombre es Malo le valió una nominación a Mejor Canción Regional Mexicana en los Latin Grammy 2026. Karol G señaló que incluir elementos mexicanos en su música fue una manera de rendir homenaje a una cultura que considera importante dentro de las influencias que ha formado su identidad artística. Oigan, pero vámonos con otras cosas, porque hablando de música mexicana y demás, pues Alex causó sorpresa al mostrar su imagen sin prótesis capilar. ¿Qué? ¿Qué está pasando? Alex Syntek volvió a llamar la atención en redes sociales luego de compartir una fotografía en la que aparece sin prótesis capilar. ¿Qué traes, hombre? El cantante acompañó la publicación con un mensaje en el que pidió que lo dejaran hacer su música en paz. Posteriormente, el intérprete de Sexo, Pudor y Lágrimas compartió otra imagen en la que aparentemente ofrecía su peluquín en una subasta para apoyar el desarrollo musical de un niño. Ay, ¿cómo? ¿Tú la comprarías? Sin embargo, ambas publicaciones fueron eliminadas poco después. Las imágenes aparecen después de varias polémicas protagonizadas por el cantante en redes sociales, entre ellas los comentarios que realizó tras su presentación en la alcaldía Benito Juárez el pasado 15 de septiembre. Tras las reacciones generadas por sus declaraciones, Syntek volvió a convertirse en tema de conversación al mostrar su imagen sin cabello, aunque posteriormente eliminó las fotografías sin explicar los motivos de sus publicaciones. Ahí está, mi Alex Syntek. La pregunta es, ¿quién comprará ese peluquín? Pregunta el millón. Yo soy Perry Martínez, nos vemos y nos escuchamos en la próxima. Sigue disfrutando de las meras meras.
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4: 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Y mientras tanto, vámonos, ¿quién está en la posición número 3? Y es que esta semana no hay cambios y Josie Quen se sigue quedando con el número 3, así que yo creo que es estrategia para durar más semanas y de repente, ahora sí como gorda en tobogán, les cae a la 2 y a la 1 y sopas perico. Así que vámonos, posición número 3.
2: 3.

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Ya son las 4:46 a través de la Grupero 89.3, así que vámonos con más. Y dice así, Travis, quiero mandar saludos para la gente que te está escuchando acá de la Romero Vargas. Saludos a la gente de la Romero Vargas, que yo sé que están esperando la posición número 2. Así que, pues resulta y resalta que, ¿Qué crees? Bajaron posición. Ya no son malos dueños, del conteo. Lo intentaron, se quedaron nada más una semanita. No lograron la segunda. Ay, ojalá en la siguiente puedan hacer algo y puedan recuperarse, cosa que lo dudo, y me refiero a Alfredo Olivas y Edel Muñoz con Recuerdos en Común, que esta semana se quedan en la posición número 2. Así que este rolón se queda en el 2.

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1: Vámonos con la propuesta grupera de la semana, y es que hoy hay dos propuestas para ti. La primera es algo de cumbia con Los Ángeles Azules y Tini, con su tema Pael, y también llega lo más nuevecito e intocable que se estrenó el día de ayer, que es la canción Cuando se haga de noche. Así que primero te dejo una cumbia linda, una cumbia que ya tiene éxito, una cumbia que ya se sabe la fórmula Los Ángeles Azules, y después te dejo esta canción que la verdad es que intocable sigue manteniendo ese estilo norteñón que hace que intocable siga siendo una de las agrupaciones más románticas dentro del regional mexicano. Así que vámonos, ya 9 minutos nos separan de las 5. ¿Quién estará en la primera posición? Lo vamos a descubrir juntos.

0: posición número uno, y es que Moi Bobadilla lo logró esta semana. Es la canción más pedida de la grupera 89.3 con Tus Mentiras. Y es que esta canción, aunque es original del señor Marco Antonio Solís, Moi Bobadilla le anda imprimiendo un sentimiento que Dios guarde la hora. Así que con esto cerramos las meras, meras. Posición número uno. No te pierdas mañana el resumen y los espacios en redes sociales para votar por tu artista favorito o los espacios de complacencia. Soy Silvia Nava la Traviesa y estas fueron las meras, meras.
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4: La presidenta Claudia Sheinbaum encabezó su 31 Asamblea de Honestidad y Resultados en Sonora. Muy buenas tardes, este es el informativo Radar con la información más importante de la última hora. En Hermosillo, Sonora, la presidenta de México, Claudia Sheinbaum, encabezó la 31 Asamblea de Honestidad y Resultados, resaltando que en Sonora, 343.192 personas reciben la pensión para adultos mayores, 52.868 la pensión para personas con discapacidad.
5: Y si uno lo piensa aquí en Sonora, lo pensaba hoy en la mañana, la palabra justicia en todos sus ámbitos ha tenido la mayor o el mayor de sus significados. Justicia social.
4: Como parte de las acciones para fortalecer la prevención del delito y la reconstrucción del tejido social, el gobierno municipal de Cuautlancingo realizó la jornada por la paz en el Bachillerato General Oficial Josefa Ortiz de Domínguez. Transporte gratuito para adultos mayores y personas vulnerables. Palalios Tours anunció que brindará este apoyo a quienes necesiten trasladarse de Atlixco a Puebla con destino a la zona del CIS ante las afectaciones por la suspensión del servicio, informó Luis Palalias, representante de la empresa.
6: A raíz de que nos quitaron muchos usuarios de la tercera edad, personas que van a sus consultas, que están enfermas, o personas vulnerables, están en el rayo del sol, hora y media, dos horas, una hora, esperando el servicio que Oro no puede brindar. Entonces nosotros nos ponemos pues la camiseta y a partir del día lunes vamos a asignar algunas unidades totalmente gratuitas, pero solamente específicamente para personas vulnerables, ¿no?
4: El clima hasta este momento es de 23 grados centígrados. Hasta aquí la información más importante hasta el momento. Lo invito para que siga en sintonía de Cinco Radio y Comunicación Efectiva. En el radar informó Gregorio Varela. Muy buenas tardes.
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7: ¿Qué tal, amigos de La Grupera? Soy Silvia Nava, la traviesa, y andamos con toda la actitud a través de La Grupera 89.3 con toda la buena vibra, toda la energía. Así que vámonos a disfrutar porque esto es La Grupera 89.3.

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34 minutos a través de la Grupera 89.3. Así que acabas de escuchar a Jorge Domínguez con Los Hombres También Lloran. Antes escuchaste a los Yes Yes con Más Mal de lo Normal. También estuvo Intocable con Cuando Se Haga de Noche. Así que vámonos con más a través de la Grupera 89.3 en esta tarde. Todavía lluviosa en ciertas partes. Así que aguas, aguas, porque la lluvia hace de las suyas. Vámonos rapidísimo.

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arrolladora. 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Así que no te lo pierdas, ya a partir del lunes te puedes inscribir para poder ganar después. De ahí tienes lo que es el día 28, 29 y 30 para inscribirte. Y el día 1, en todo lo que es el día, vamos a estar seleccionando quiénes podrían ser los posibles ganadores. Si contestas correctamente o completas correctamente la canción, ya con eso estarás ganando, ¿vale? Así que ahí está, para que no haya pierde y no digas, no me dijiste Travisa. Ahí está. Yo te lo digo y te lo digo con todo el corazón de melón. Así que vámonos con más música. Y llega esto que es A la Luz de la Luna a través de la grupera 89.3. Súbele, Pepe Walker y Gabito Ballesteros. Yo.

gracias. Primero Dios, si Dios nos lo permite y tú también. Nos escuchamos el día lunes en punto de las 10 de la mañana. Cuídate mucho, sé muy feliz y a la vida hay que verle la otra vez. Es mucho, pero mucho más divertido. Gracias, te dejo en el Cambalache.

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